0: de canalizarlos a la población que los requiere. A través de un mensaje difundido en redes sociales, la embajada informó que ante las hermosas muestras de solidaridad del pueblo mexicano y de las y los venezolanos que residen en México, los interesados en realizar donaciones de insumos no perecederos deben acudir directamente a la sede de la misión diplomática localizado en Schiller 326. Precisó que no se encuentra en coordinación con ninguna organización no gubernamental que solicite dinero o funcione como centro de acopio fuera de la sede que hemos señalado.
1: Oye, por cierto, justamente hablando, regresando o continuando más bien con este tema de Venezuela, la presidenta encargada Delcy Rodríguez agradeció la solidaridad mostrada por todos los países, en especial pues hoy justamente tuvo una llamada con la presidenta Claudia Sheinbaum y pues expresó su agradecimiento por el envío inmediato de equipos mexicanos al rescate y apoyo humanitario.
0: Y hasta aquí la información, hasta aquí CIPSE Noticias Radio. Le agradecemos infinitamente el favor de su atención. Gracias por haber interactuado con nosotros. Gracias por sus saludos, gracias por sus likes. Gracias a todo el auditorio, a todos. No me resta más que agradecerles y desearles que pasen un excelente fin de semana. Cuídense mucho.
1: Muchísimas gracias, que tengan un magnífico fin de semana. Recuerde que si va a salir a carretera, hágalo con sumo cuidado, siempre hay alguien que le espera. Nos vemos el próximo lunes en punto de las 6 de la tarde.
0: Bendiciones de Dios para todos.
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3: 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En La Guadalupana, son las 7:03.
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0: Hola, ¿qué tal, amigos? Una vez más, nosotros los parapsicólogos del Grupo Internacional de Fe y Esperanza le damos la bienvenida a usted, a su familia y a todos sus amigos a este programa de energía positiva llamado Alternativas para un Mejor Vivir. Este programa que está dedicado a las personas que realmente sueñan y piensan en salir adelante, como lo decimos todos los días. En estas tierras bonitas, en estas tierras ancestrales donde se esconden muchos mitos, muchas leyendas, donde se ocultan riquezas, donde se ocultan maldades, donde se ocultan cosas divinas, muchas personas han tenido dudas, han tenido mucha hasta preocupación, porque muchas veces duermen, muchas veces miran zarzas ardiendo, muchas veces miran luces, muchas veces sienten ruido, sienten espantos que rodean la casa, que rodean el rancho, que rodean la casa. Esas son energías positivas y son energías negativas. Muchas veces se esconden cosas positivas y otras veces se esconden cosas negativas, como maldades, maleficios y ataques que hacen los enemigos, las personas envidiosas, las personas malvibrosas, cuando quieren atacar y dañar a una persona o a una familia. Entonces, mis queridos hermanos, cuando le ponemos mucho empeño, cuando nos levantamos temprano, hacemos la lucha allá con nuestro machete, a podar y a podar el zacate, a limpiar nuestra tierra, a labrarla, sembrar, invertirle esfuerzo, invertirle dinero porque toca que comprar fertilizantes, el sudor de nuestra frente todos los días en estos climas tan intensos, y luchamos por esas personas que queremos, por esa familia que tanto nosotros añoramos llevar al éxito, y al final del día terminamos cansados y no nos acostamos sin antes decir: Dios mío, que este cultivo sea para beneficio tuyo y para que mi familia pueda salir adelante. Y le echamos muchas ganas, y muchas veces nuestro cultivo va bien bonito, y de un momento a otro se cae, se derrumba, y ahí nuestros sueños, nuestras ilusiones comienzan a caer. Esa alegría que sentíamos comienza a convertirse en preocupación, porque hay un dinero invertido, porque hay personas que se van a beneficiar de esto por el orgullo de uno mismo como cultivador, y de un momento a otro se muere el cultivo. Y muchas veces nos preguntamos por qué. Déjeme decirle, mi querido hermano, que hay energías negativas y muchas personas que no quieren que ese chile florezca, que esa sandía siempre esté grande, bonita, pesada, que esa chigua que usted siembra, esos borregos, hermanos, a los cuales usted le dedica tanto tiempo, al ganado, esos animales al cual usted le dedica tiempo todos los días y al cual les invierte dinero porque tiene que acarrearles agua, porque tiene que darles sal, toda esta clase de animales y toda esta clase de cultivos a los que usted tanto esfuerzo le pone, y de un momento a otro las cosas comienzan a salirle mal y usted se comienza a llenar de mala energía, y ahí es cuando el estrés llega a su mente, porque usted ya no comienza, que no sabe cómo pagar las deudas, que no sabe cómo responderle a los proveedores, y ahí es cuando usted dice: ¿por qué me está pasando eso? Hágase un análisis, hermano, porque la tierra ha sido dañada, la tierra ha sido podrida, en la tierra se ha sembrado alguna negatividad para que usted no salga adelante, y ese es el momento para que usted se decida, mi querido hermano, porque para mañana puede ser tarde. Venga, hermano, tráigame tierra de allá desde su rancho, tráigame tierra de su rancho, y aquí nosotros le vamos a hacer un análisis. ¿Para qué? Para que esta tierra sea limpiada y usted pueda estar seguro de que su esfuerzo y su sudor no va a ser en vano, que usted ese cultivo lo va a llevar a buen puerto, va a poder vender por arpías, miles de arpías, las cuales usted va a vender para que le dé esa ganancia por la cual usted tanto ha soñado. 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Recuerde, mi querido hermano, que la energía se siente solo una vez. Y usted el día de hoy, al escuchar este programa, cuando usted se conecta mentalmente con nosotros, con los parapsicólogos, nosotros le estamos enviando esa descarga de energía y esa mentalidad para que a su mente llegue a su mente ese poder, que lo haga entrar en razón a usted, que lo haga pensar, que usted diga, sí, necesito la ayuda de los maestros, voy a vencer esta negatividad y ya mismo me voy a levantar de esta hamaca, de esta cama y voy a ir a visitarlo, a que me analicen, a que me lean las cartas del tarot. Entonces, mi querido hermano, esa energía es la que realmente nosotros hacemos de que usted se dé cuenta de que necesita realmente una ayuda para poder ser una persona feliz y sobre todo una persona ganadora. Porque mire, salga a la calle, hermano, mire, gente va, gente viene, unos felices, y usted no hace parte de las personas que sonríen, porque usted tiene una carga laboral muy pesada, porque usted tiene una pareja que le ha perdido el respeto, porque usted no es capaz de producir lo que realmente usted necesita para hacer felices a esas personas que dan, entregan el sentimiento hacia usted, pero que usted tiene que retribuirles con dinero. ¿Por qué? Porque el dinero es el que hace que esa base del hogar le dé felicidad, que usted pueda tranquilamente llevar a sus chamacos a la escuela y tenga con qué pagar libros, con qué pagar inscripción, con qué comprar uniformes, con qué comprar absolutamente todo. Pero si usted está lleno de mala vibra, si usted está embrujado, si usted está lleno de envidia, ningún negocio le va a salir, ni nada le va a llegar a usted, y usted es una persona que siempre va a estar alcanzado, siempre va a estar endeudado. Y llega el momento, hermano, que estas personas que usted tanto ama le absorben a usted toda su energía y usted ya no va a tener tiempo ni siquiera para comerse, para quererse usted mismo. Entonces, este mensaje va directamente para usted que me está escuchando, que todo lo que yo le estoy diciendo en este momento le está entrando a su mente y se está dando cuenta que todo lo que le estoy diciendo es cierto, y que usted en algún momento de su vida dice, ¿por qué? ¿Por qué? ¿Por qué? Venga, mi querido hermano, que aquí nosotros le vamos a decir por qué, quién, cuándo y dónde. Pero si usted es una persona de fe, si usted es una persona de fe, se puede acercar lo más pronto posible con nosotros. O si quiere, en este preciso momento, envíeme su fecha de nacimiento, envíemelo al WhatsApp y yo aquí, por medio de un análisis espiritual, le voy a decir a través de las cartas del tarot eso que usted está viviendo en este momento, en su presente, y lo que va a vivir mañana para futuro. El pasado enterrémoslo. El pasado dejémoslo atrás, pero el presente sí es importante de que usted lo sepa. Porque usted no se está dando cuenta, hermano, que usted está caminando por el camino más fácil, que es el camino ancho. El camino difícil es el angosto, que es por donde van las personas ganadoras, las personas que hacen parte del Centro Internacional de Espiritistas de Fe y Esperanza. Porque no es una persona que ha venido con nosotros, son miles. Y el día de hoy yo quiero que ustedes escuchen el testimonio de una de ellas, para que ustedes se den cuenta que usted también puede sonreír, que usted también puede comprar algo para usted, que usted puede darle un detalle a su madre, a un ser que usted quiera, y que a usted siempre le va a alcanzar. Si tiene inteligencia y si tiene fe, venga conmigo, y lo más importante, escuche este testimonio, que este testimonio es para usted.
1: Hola, buenos días. Mi nombre es Mariano Vargas. Mi caso es que yo recaí en una enfermedad profunda, en dolor de hueso. Me sentía cansado. Estaba yo prácticamente, sí, para morirme ya, porque yo ya no era capaz de ir al baño por mí mismo. Mis dolores de hueso siempre me estaban molestando, rodillas, musculares, siempre calentura. Todos los doctores decían que pues prácticamente yo no tenía nada, pero pues recorrimos la mayoría de los estados, mi familia, para que me curaran. En Catemaco, Veracruz, anduvimos en... Me llevaron hasta Guadalajara, que porque allá había uno muy bueno, un brujo muy bueno, que según iba a poder, y prácticamente me dejó peor. Entonces, mi familia pues es muy así investigadora, y llegamos hasta acá. El día que llegamos, prácticamente el hermano te empezó a una curación primaria, y de ahí empezamos a seguir en otros pasos, en el que día de hoy, en 15 días prácticamente ya puedo hablar, porque mi voz se había disminuido bastante. Yo padecía de, por decir, de los pulmones pulmones y esta cosa se me complicó más, ya no podía yo hablar, la respiración se me iba, no sé, la ceguera ya, yo no podía ni distinguir a mi familia a varios metros, yo no sabía ni prácticamente ni lo que tenía. Él me mostró a la persona que me hizo el mal, me lo mostró y cómo me hicieron el mal, algo que ninguno me había dicho, todos me habían dicho otras cosas, que yo estaba poseído por algún animal, por algo, en la panza y que tenía cosas y prácticamente no era eso, yo a mí me habían hecho una cochinada en un tamal. Y pues el día de hoy, gracias a Dios, yo puedo hablar y ya sé quién lo hizo y prácticamente no le desea nada mal, pero el día de hoy yo me siento muy bien, muy tranquilo, gracias al Señor, que el día de hoy invito a todos los que escuchen este programa de que se animen a venir a consultar aquí con el hermano y van a ver la diferencia de trabajo. Gracias.
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0: Es muy satisfactorio escuchar cómo las personas que realmente han llorado, han sufrido, el día de hoy ríen y son felices. Porque ¿de qué nos sirve tener pareja si no somos felices? Nosotros los parapsicólogos del Grupo Internacional de Fe y Esperanza somos personas a las cuales le dedicamos el tiempo suficiente para que un amarre de amor haga lo que usted por medio de sus sentimientos no pudo, que es atraer esa persona a la cual usted le ha entregado su amor y que el día de usted de hoy siente que se está yendo, que día a día lo está perdiendo y usted sufre, usted siente ese vacío por dentro de su cuerpo, ese vacío que le llena la cabeza de ansiedad y que usted siente muchas veces que lo enloquece porque usted no deja de pensar en esta persona. Eso se llama un amarre de amor, mis queridos hermanos. Si usted siente que no se puede librar de una persona por más intentos que usted haga, quiere decir que esa persona intentó o ya activó algún amarre de amor para que usted se entregue a esa persona. O si usted, mi querido hermano, quiere recuperar a ese ser amado, a esa persona, comuníquese con nosotros. Nosotros en el Grupo Internacional de Fe y Esperanza realizamos amarres temporales y amarres duraderos para que usted pare de sufrir en el amor, porque a este mundo vinimos fue a ser felices. Y nada más bonito, hermano, que usted pueda caminar con su pareja de la mano y caminar con la frente en alto, porque sabe que anda con una persona a cual usted le puede entregar su confianza, a cual le da amor, y esa es la persona que le da compañía y la cual lo va a acompañar hasta el resto de su vida. Esa persona que le va a dar hijos, que le va a dar nietos, que le va a alargar su descendencia. Entonces, mis queridos hermanos, el programa del día de hoy es para que usted se haga ese autoanálisis que tanto necesita, ese autoanálisis que lo va a llevar a usted a tomar una decisión. ¿Y cuál va a ser esa decisión? Que usted se comunique en este preciso momento conmigo, y yo aquí le voy a decir a usted por medio de las cartas del tarot por qué y por quién usted está pasando por momentos difíciles, por qué y por quién usted sufre. 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Recuerden, mis queridos hermanos, no me voy sin antes recordarles lo que todos días le decimos: no dejes para mañana lo que puedas hacer hoy. Éxito para todos.
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0: Son las 7 con 30 minutos.
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0: Muchas gracias.
1: En La Guadalupana son las 7:40.

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En La Guadalupana son las 7:55. 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

8 de la noche con 3 minutos. Bienvenidos, bienvenidos amándonos. Es un gusto estar con ustedes de nueva cuenta. Espero se puedan quedar y me puedan acompañar el resto del tiempo que voy a estar aquí con ustedes. Y bueno, pues hago la invitación para que se comuniquen. Recuerden, a través del 983-10-21-748. Ese es el número de WhatsApp de La Guadalupana. Y estamos en vivo desde la capital, Chetumal, Quintana Roo.

0: Y bueno, muchas felicidades a todos los que están de manteles largos celebrando la vida, los que estén recibiendo un nuevo integrante en la familia, un bebé, los que estén de aniversario cumpliendo determinado tiempo de casados. Felicidades y también a todos los que están celebrando la vida, los que tienen la fortuna de celebrar un año más de vida. Muchas felicidades, sin importar en qué escalón te encuentres, que la pases de lo mejor y que sea inolvidable para ti.
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0: Y bueno, esta noche también estamos en este 26 de junio, pues estamos estamos aquí en este 26 de junio y se celebra principalmente dos efemérides globales, como por ejemplo el Día Internacional de la Lucha contra el Uso Indebido y el Tráfico Ilícito de Drogas, así también el Día Internacional en apoyo de las víctimas de la tortura, una situación que viven muchas personas a nivel mundial y que lamentablemente todavía sigue estando en este mundo, ¿no? Así que, pues bueno, es realmente preocupante la situación del tráfico de personas, el tráfico de drogas, entre otras situaciones que obviamente lastiman a las personas, principalmente a los que vienen en busca de nuevas oportunidades y que lamentablemente pues caen en la trampa, ¿no? Ok, bueno, pues a través del número 983-1021-748 puedes solicitar tus peticiones esta noche. Así que saludamos también a todo el público que está en los poblados y comunidades, al público que está allá en Vía Corta Mérida. Saludos a todos los que están en Petcacap, Sabidos, Morocoy, Ucún, Rojo Gómez, Butrón. Saludos a Laguna Guerrero. Saludos a todos los que se encuentran también en Majahual, Bacalar, Xulcá, Guaypich, Limones. A todos sin excepción. Y bueno, también a mis amigos policías. A todos los que están en carretera, a los que están trabajando, a los del Uber, a los TX, a los 400. A todos los que están en Belice, los que están en Estados Unidos, en Canadá, a los que están en otros estados y también en el bello estado de Quintana Roo. Así que, pues bueno, deseándoles lo mejor en esta noche. Tenemos una temperatura de 30 grados Celsius en la capital y bueno, a pesar de que tuvimos calor y bochorno todo el día, pues yo creo que así vamos a seguir los próximos días. Pero bueno, vamos a iniciar.

Y vámonos con música a continuación. Vamos a escuchar algo de esta agrupación aquí, La Adictiva. Vamos a escuchar y recordar ese tema que fue éxito musical. Y esto dice así: después de ti, ¿quién? Oh.

0: 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En la Guadalupana son las 8:12.
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1: En la Guadalupana son las 8 con 16 minutos.
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2: Ocho de la noche con 20 minutos. Continuamos en esto que es Amándonos a través de la 101.7 FM en este 26 de junio del 2026. Fíjense, es un número como que estratégico porque tenemos 26 del 06, el mes número 6 y del año 2026. Entonces tenemos 3-6 y bueno, yo creo que podría ser hasta un número no solo estratégico, sino de suerte.
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2: Bueno, esta noche rápidamente vamos a platicar, porque recuerden que en 10 minutos vamos a tener media hora de música. Esta noche les voy a platicar rápidamente cómo dejar de llevarte el mal humor y los problemas del trabajo a tu casa y a tu familia. Entonces, vamos a anotar las preocupaciones para el día siguiente y escuchar música relajante en el camino a casa. Estas son algunas opciones para cortar con la carga laboral antes de cruzar la puerta. Así que recuerden que si atraviesas la puerta de tu casa, pero tu mente sigue atrapada en la oficina o en tus problemas o en tus situaciones no resueltas, pues repasas esa conversación con tu jefe o planificas las tareas de mañana mientras tus hijos te cuentan su día. Aunque físicamente estás en tu hogar, te sientes ausente, ¿no? Tus hijos te dan la bienvenida, te saludan, pero tu mente está en otro lugar. El problema principal es la falta de un amortiguador, que bueno, al saltar de los problemas del trabajo directamente a las obligaciones domésticas, sin una pausa, pues no tienes tiempo de relajarte. Y en este estado de alerta, cualquier pregunta o descuido se siente como una carga y puede hacerte enojar. Hay muchas personas que llegan a casa a desquitarse con su esposa, a desquitarse con sus hijos y llegan de malas, ¿no? Y cuando te das cuenta, ya ni se acercan ni te dan la bienvenida, ¿no? Justamente por esta actitud grosera y malhumorada. Pero bueno, hay pequeños rituales para marcar el final del día y lograr una separación entre tu trabajo y tu hogar. No es tan complejo como parece. Estas acciones ayudan a que tu cuerpo y también tu mente entiendan que el rol profesional ha terminado por hoy. Y hay que aprender a separar estas situaciones. Entonces, el punto número uno es que realices un cierre del trabajo. Dedica los últimos 5 minutos en el trabajo a anotar los pendientes de mañana. Y así vas a lograr eliminar las tareas y vas a liberar espacio en tu mente, ¿no? También cambia de ropa al llegar, quítate los zapatos, cámbiate de ropa, ponte tu ropa de indigente, como dirían por allá, ponte ropa cómoda, tu playera del partido político, pero ponte cómodo, o tómate pues un baño breve de 5 minutos, ¿no? Porque el agua fría también nos relaja. Este simple hábito ayuda a que la mente también pues entienda que has dejado atrás el uniforme o el atuendo laboral, que ya estás en tu espacio de refugio. Recuerden que nuestra casa y nuestra familia debe ser un espacio seguro, un espacio de disfrute, donde te gusta estar. También crea un trayecto puente. Aprovecha el camino a casa para desviar tu atención, escucha música que te guste o incluso un podcast. Entonces, por ejemplo, un podcast que no tenga que ver con tu profesión. Otra opción es dar una caminata de 10 minutos antes de abrir la puerta de entrar para liberar la atención. Y pues también establece 10 minutos de aterrizaje. Negocia con tu familia un pequeño margen de soledad al entrar. Explícales que necesitas 10 minutos para sentarte en silencio antes de empezar con la logística de la casa. Y este respiro pues evita que también entres con poca paciencia, ¿no? Porque pues muchos están llegando del trabajo y bueno, abren la puerta y enseguida se le vienen encima los niños, a veces también algunas esposas pues empiezan con los reclamos o incluso hasta firulais, ¿no? Se le avienta encima a uno. Pero bueno, si necesitas esos 10 minutos, es importante que lo comuniques de una manera asertiva con tu familia para que puedas tener ese espacio que necesitas. Pero bueno, estos son unos puntos que realmente funciona. No sé cuál a ustedes le funcionen, pero a mí me funciona, por ejemplo, poner música. Cuando salgo del trabajo pongo música y eso me ayuda a relajarme más. A mí me encanta escuchar música, es una de las cosas que me funcionan mucho. Hay quienes, conozco a personas que les funciona el cambiar de ropa, llegar, quitarse los zapatos, cambiarse la ropa del trabajo y quitarse los zapatos, ponerse más cómodos o incluso darse un baño. Y bueno, pues así como que se liberan de todo lo que hay allá afuera, ¿no? Así que, pues no sé cuál sea tu ritual, pero cualquiera que elijas llevar a cabo y hacerlo hábito, te va a ayudar muchísimo a que ya no llegues de malas, a que ya no llegues de enojón o enojona. Y bueno, pues muchísimas cosas más que te van a ayudar a cambiar esa actitud tan negativa, ¿no? Porque pues cuando uno está en el trabajo casi no nos vemos, o sea, no vemos a la pareja, no vemos a los hijos, y esa bienvenida pues debe ser bonita, debe ser algo de que uff, por fin llegué a mi refugio, ¿no? Así que pues pónganlo en práctica. Dice por aquí, buenas noches, allá en cabina, apenas prendí mi radio, no alcancé a oír cómo te llamas, te mando muchos saludos, bendiciones, escuchamos en la colonia Nueva Reforma, soy Lupita Pineda, saludos a Lupita Pineda, ahí en la colonia Nueva Reforma, y bueno, yo me llamo Carla, para los que apenas nos están escuchando, a los que apenas están conociendo, amándonos, pues bueno, ahí está mi nombre y el nombre del programa. Ok, también hay una trampa del desahogo que tenemos que tener muy presente y en cuenta, porque bueno, existe la idea de que relatar cada detalle negativo del día con tu pareja o con tu familiar es liberador. Sin embargo, revivir los conflictos laborales en la mesa puede hacerte sentir de mal humor por más tiempo. Entonces, al repetir la queja una y otra vez, te obligas a permanecer en un estado de estrés constante. Entonces, lo recomendable es, no siempre es necesario hablar más sobre lo que ha pasado o si tuviste un mal día. Entonces, lo puedes comunicar para desahogarte, pero ya luego pasar la página, no quedarse ahí en ese momento tan pues desagradable que tal vez viviste. Entonces, a veces resulta mejor cortar la inercia de forma tajante y por eso pues puedes compartir solo lo importante y soltar el resto de las emociones al llegar a tu hogar. Entonces, estar presente significa saber equilibrar tu vida laboral y tus problemas con tu vida privada, ¿no? Yo conozco también personas que dicen, no, es que mis problemas del trabajo yo no se los cuento a mi esposa. Los problemas de mi trabajo son míos, yo veo cómo los resuelvo y todo. Y sin embargo, pues hay también parejas que dicen, no, es que yo lo platico con mi esposa, lo platico con mi almohada. Y bueno, a veces los consejos de las esposas pues también son muy, muy acertados y positivos y viceversa. Ok, ya son las 8:30, vamos a hacer una pausa con música y yo regreso para terminar este tema. Y bueno, creo que ya está lloviendo, me pareció escuchar que ya hay lluviecita, no sé si por su colonia de ustedes ya esté cayendo la lluvia, pero por aquí creo que ya. Ok, nos vamos a esta pausa musical y regresamos.

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1: En la Guadalupana son las 8 con 30 minutos.
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0: 9:07. Provecho, provecho los que están cenando algo delicioso, donde quiera que se encuentren. Y bueno, también saludamos a nuestros amigos comerciantes que se encuentran allá en la venta de marquesitas, los que están con los taquitos, los que están con los perros calientes. Y bueno, ya hay muchos comerciantes aquí en la capital. Ok, bueno, pues estábamos hablando de cómo dejar de llevarte el mal humor y las cosas malas que te han pasado en el día a tu casa y dejar de compartirlas con tu familia, porque es una situación que obviamente pues lastima a tus seres queridos, ¿no? Entonces recuerda que una vez llegando a tu casa, los problemas se quedan fuera de tu casa. Y hay rituales a realizar, podemos llevarlos a cabo para poder ver los resultados. Realiza un cierre del trabajo. Dedica los últimos 5 minutos en el trabajo a anotar tus pendientes de mañana. Y bueno, así logras eliminar las tareas y liberas espacio en tu mente. Así que tienes claro para el día siguiente qué es lo que vas a hacer. Y cuando llegues a casa, te enfocas en tu familia. También cambia de ropa, ponte cómodo, relájate, ponte por allá pues la ropa de indigente, ropa cómoda, la pijama, con lo que te gusta estar en casa, las pantuflas. Así que relájate, haz un lado el uniforme laboral y recuerda que estás en tu espacio, estás en tu refugio. También crea un trayecto puente, aprovecha el camino a casa para desviar tu atención. Recuerda, una manera en la que puedes relajarte y olvidarte de tus problemas laborales es escuchar música que te guste, ¿no? Hay quienes también les encanta la música clásica, hay quienes les encanta pues la música, pues recuerden que hay muchos géneros, ¿no? Entonces, si te gusta el rock, si te gusta la bossa nova, hay muchas, muchas canciones que también nos ayudan a relajarnos. Y bueno, también podrías optar por escuchar un podcast para seguir aprendiendo o desviar tu mente por otros asuntos. Ese también es otra gran opción. Y también podrías salir a caminar con Firulais, podrías llevar a tu perro a dar una vuelta al parque, despejarte esos 10 minutos. Pongo a llorar, yo sé. Y bueno, yo creo que a ambos les va a servir mucho y aparte van a conectar en ese momento. También establece 10 minutos de aterrizaje, negocia con tu familia un pequeño margen de soledad al entrar si consideras que fue un día muy pesado y que no tienes ganas como que de hablar con nadie ni de ver a nadie, porque a veces es válido también. Bueno, pues explícales de una manera asertiva que te regalen 10 minutos para ti solo, para sentarte en silencio antes de empezar con la logística de la casa. Así que, bueno, estas son recomendaciones que realmente funcionan y nos ayuda a que nos desconectemos del trabajo y podamos, pues ahora sí que enfocarnos en lo que realmente es más valioso e importa, que es nuestra familia. Ok, vámonos con música. Llega a continuación Los Acostas y esto dice como una novela.
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0: En la Guadalupana son las 9 con 15 minutos.
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4: Te propongo que vivas estas letras.

0: vida está pasando ahora de manera rápida. Deja de enfocarte en el pasado y el futuro. No dejes que tu vida sea una distracción tras otra. Date tiempo para conocerte y entenderte a ti mismo.
1: 9:20 p.m. Es momento de escuchar a los Akis con esto que dice: Vienes y te vas.

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En La Guadalupana son las 9:37. 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

0: 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En La Guadalupana son las 9:54. 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

0: 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En la Guadalupana son las 10 con un minuto.
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0: El aplauso fuerte para Victoria en esta noche.
1: Un aplauso para Victoria Méndez. Gracias.
0: Seguimos
1: con las telenovelas. También le quiero saludar a mi mamá, que está aquí presente también apoyándome. A todos los familiares, esposa de Juan, esposa de varios aquí integrantes de Original Banda Limón, familiares, muchísimas gracias. A mi hermana Ana desde Chihuahua, Chihuahua. Continuamos con temas que tuvimos el honor, el privilegio de participar en varias telenovelas. ¿Dónde están las noveleras de la noche? No es cierto. Ahorita que salió Mane de la Parra, le digo, ¡ay! Mira.
0: Como que sí ven novelas.
1: No se hagan, sí las ven las novelas. Esto, continuamos con los temas de novela, con esta que se llama.
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1: 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En La Guadalupana son las 10 con 21 minutos. 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
7: Hola, hola, ¿cómo están? Soy Claudia Mejía. En esta ocasión vamos a hablar de un tema que le compete a las mujeres. Bueno, en parte mujeres, en parte a tu pareja, en parte a todos, porque somos una red de apoyo aquí en esta vida. Debemos de tener siempre redes de apoyo y no estamos solitos. Entonces, pues vamos a empezar. En esta ocasión vamos a hablar de endometriosis. Es una palabra medio rara y tal vez nunca la hayas escuchado, o tal vez sí. Pero si eres mujer, seguramente sí. Y para eso está conmigo la doctora Alejandra López Chávez. Ella es ginecóloga y obstetra. ¿Cómo estás?
8: Hola, muy bien, muchas gracias. ¿Y tú?
7: Muy bien, aquí emocionada porque es tu primera vez.
8: Sí, la primera vez.
7: Endometriosis. O sea, yo escucho endometriosis y endometrio. Bueno, ya nosotras sabemos que el endometrio, pues es esa capita que se suelta cuando estamos en nuestro periodo.
8: Exacto.
7: ¿No? Pero se escucha más peligroso y más feo que solamente
8: sí, suena,
7: eso, ¿no?
8: Suena intimidante la palabra.
7: Exacto,
8: ¿no?
7: Sí.
8: Pues justo lo que mencionabas, o sea, primero hay que entender que el endometrio es esta parte bien interna del útero que va a tener básicamente dos funciones. La función uno es que se va a hacer gruesita entre una regla y la otra, se va a hacer gruesa porque se prepara para recibir un embarazo. Si en esa mujer, en ese mes, no hubo un embarazo, al terminar ese periodo, va a caerse este endometrio en forma de menstruación, ¿no? O sea, el endometrio tiene que vivir justo en la cavidad endometrial y se va a descamar mes a mes en forma de regla. Sin embargo, la endometriosis quiere decir que hay tejido que no es endometrio como tal, es tejido similar, que eso es muy importante entender, que no es endometrio, que es tejido similar al endometrio y que va a estar fuera de esta cavidad, que puede abarcar cualquier parte del cuerpo humano, desde cerebro, desde ¿qué? Pulmones, desde claro, el diafragma, pero principalmente va a estar en órganos pélvicos, que puede ser a lo mejor la vejiga, el uretero, el intestino, o literalmente los ovarios, las salpinges. Si bien esta es la localización más frecuente, no es la única. Entonces, realmente los síntomas van a ser múltiples, muy variados, en muchos matices, y cada paciente lo va a vivir de manera distinta. Entonces, si bien la endometriosis puede tener diferentes grados de afectación, siempre va a haber un dato que nos haga sospechar de ella.
7: Y si dices que es otro tipo de tejido que puede estar en cualquier otro órgano, si de por sí el dolor que una siente en su periodo, no me quiero imaginar el dolor que sería tener ese tejido en otro órgano. O sea, ¿esto sí es así?
8: Sí, literal. O sea, al final del día, el tejido endometrial sano que está dentro del útero va a tener receptores para ciertas hormonas, ¿no? Estas hormonas, de manera natural, las produce el ovario, pero también hay hormonas que producimos a través del tejido graso, a través de ciertos procesos químicos, pero en una paciente sana, estrictamente hablando, y te hago mucho hincapié en esta parte que tú me acabas de mencionar, el dolor que sentimos durante la regla, y ese es un punto pivote. La regla puede doler, claro que puede doler, pero hay un grado para diferenciar cuando es un dolor normal, entrecomillado, y un dolor que ya no se considera normal. Y esta palabra de es que para mí el dolor es normal, el normalizar el dolor, creo que es el gran error que podemos cometer desde a veces las propias pacientes que lo normalizan y también nosotros como médicos que no les damos el peso, ¿no? El justo peso a las cosas, ¿no? Entonces, tener dolor durante la regla puede ser normal siempre y cuando no afecte calidad de vida, que no sea un dolor incapacitante, que sea un dolor que te permita hacer tu vida prácticamente normal. Entonces, la endometriosis puede ser extremadamente aparatosa. Pacientes que durante la regla pueden tener sangrado a través del recto, a través de la orina, que pueden llegar a convulsionar, que pueden llegar a tener desmayos, que pueden tener focos de diarrea tremenda durante la menstruación. Y también importante no encasillarlo solo a la regla, ¿no? Porque a veces los médicos podemos caer a que solamente vas a tener dolor durante la menstruación. Y si no estás menstruando y te duele, entonces no es endometriosis. Y eso es un error, porque la endometriosis es una enfermedad crónica. Crónica quiere decir que dura mucho tiempo, que va a ser se va a ir complicando, que va a ser una enfermedad que va a ser progresiva, y eso hace que cada vez las molestias vayan siendo más aparatosas. Desde primero ser un dolor entrecomillado, no tan complejo, que a lo mejor con analgésicos se puede tratar, a terminar en situaciones que requieran cirugía por una obstrucción intestinal, porque la función del riñón ya no está del todo bien, y todo porque esta enfermedad es muy agresiva.
7: Nos decías que hay una estadística que nos puede sorprender. ¿Cuántas mujeres lo padecen?
8: La estadística a nivel México se estima que una de cada 10 mujeres va a tener algún grado de endometriosis. O sea, una de cada 10. Es impresionante. Sin embargo, tardamos en hacer el diagnóstico en promedio de 7 a 10 años.
7: ¿Qué? ¿Por qué?
8: Es muchísimo, exacto. ¿Por qué? Porque los síntomas son sumamente diversos.
7: Wow.
8: El hecho de que el tejido pueda estar a lo mejor en el intestino puede hacer que tú, al momento de la regla o fuera de la regla, puedas tener colitis, ¿no? Que tengas esta sensación de estar muy distendida después de comer ciertos alimentos, que tengas problemas al momento de evacuar, que tengas periodos de diarrea, porque el intestino se va a irritar por ese tejido y va a hacer que tengas evacuaciones sumamente líquidas, o que puedas intercalarlas con estreñimiento, porque a lo mejor está obstruida una parte del tubo digestivo, que no permite que pase la evacuación, y puedes alternar entre diarrea y evacuaciones pues duras con estreñimiento y decir es que es colitis. El tema emocional es algo fundamental. O sea, vivir con endometriosis lleva a las pacientes a tener periodos de ansiedad, periodos de depresión, periodos en los que no saben qué está pasando con su cuerpo, y también es fácil que las encasillemos a, bueno, es que tienes estrés por el trabajo, tienes presiones con la pareja, tienes presiones con los hijos, y más bien va de la mano con todo esto de la endometriosis.
7: ¿Por qué les pasa? O sea, pues, ¿cuáles son las causas?
8: Pues mira, la verdad es que desgraciadamente no tenemos los médicos una certeza de una causa única. O sea, hay muchas teorías de por qué sucede la endometriosis, teorías ya muy viejitas, algunas de ellas que tienen casi 100

0: los órganos que se llaman peritoneo, y a lo mejor sufren este tipo de transformaciones a otro tipo de célula parecida al endometrio. Entonces, la verdad es que hay muchas teorías, también hay teorías genéticas en las que hay un patrón genético de que en tu familia probablemente, si tú tienes endometriosis, tías, primas, hermanas, tu mamá probablemente también tenga endometriosis. Y también cada vez nos acercamos más al tema de las enfermedades autoinmunes, porque hay una cierta relación en pacientes con lupus, en pacientes con artritis reumatoide, esas enfermedades que son también muy difíciles de diagnosticar y que también pueden tener una correlación con endometriosis.
1: Aquí en el ISSSTE sabemos que de primera instancia hay que ir a nuestra clínica.
0: Sí.
1: Ellos nos referirán al especialista. Aquí en el ISSSTE, ¿hay todo este grupo de apoyo, tanto emocional como médico?
0: Pues la verdad es que como tal un grupo de apoyo específico para endometriosis, en el tema emocional todavía no, en la parte de psicología todavía no lo hay. En la parte quirúrgica, pues el abordaje ideal es vía laparoscopía. No se sugiere tanto la cirugía abierta porque va a ser bastante más agresiva de por sí. Entonces, en el ISSSTE, en hospitales de tercer nivel, como el 20 de noviembre, como en el López Mateos, como en el 1 de octubre, que hay este abordaje de cirugía laparoscópica, es una buena herramienta. Y todavía más pensando en cirugía robótica. La cirugía robótica viene a ser un parteaguas en el manejo de enfermedades tan complejas como es la endometriosis. Entonces, en este momento, hasta donde tengo entendido, solamente en el 20 de noviembre hay Da Vinci, y eso nos va a dar una oportunidad a los médicos y evidentemente a las pacientes para que tengan manejos mucho más integrales.
1: Me dio mucho gusto que estés aquí.
0: Ay, a ti, muchísimas gracias por la invitación. Estoy muy contenta. Me encanta hablar de este tema porque siento que como médicos tenemos la responsabilidad con las pacientes de hablar de este tema que a veces está muy oculto.
1: Gracias. Yo soy Claudia Mejía. Nos vemos en un siguiente episodio. Hasta pronto.
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1: 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Hola, bebé. Lamento mucho lo sucedido, pero te amo, mucho te amo.

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En La Guadalupana son las 10 con 50 minutos. 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

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En la Guadalupana son las 11:03. 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
1: Rapidita, compadre, que no se caiga el ritmo, compadre, échale.

0: Qué final tan feo, pero ahí quedó, compadre.
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En la Guadalupana son las 11:21. 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

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En la Guadalupana son las 11:39. 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

0: 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En La Guadalupana son las 11:52. 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

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En la Guadalupana son las 12 con 8 minutos. 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

0: 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En la Guadalupana son las 12 con 22 minutos. 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

0: 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En la Guadalupana son las 12 con 31 minutos. 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
1: De los que nos gustan de corazón, ¿cómo olvidarlos, compadre? Ah, compadre, dice

0: ¡Qué chulada, hombre!
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En La Guadalupana son las 12 con 45 minutos. 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

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En la Guadalupana son las 12:59. 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

En la Guadalupana es la 1:09.

0: 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No puedo cargar la virgen y tronar los cohetes. Esto fue Calibre 50 con MC Davo, Avian Music.
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En La Guadalupana es la 1:22. 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

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En La Guadalupana es la 1:36. 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
0: 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Puro Music VIP. Ahí no más.
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0: Gracias, chiquita. Gracias. Preciosuras. Gracias, mi amor.
1: 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En La Guadalupana es la 1:50. 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

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En la Guadalupana son las 2:06. 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
1: 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En La Guadalupana son las 2 con 21 minutos. 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

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En La Guadalupana son las 2:36. 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
2: El corazón mágico suena de esta manera. Secreto Maquinaria. ¡Ándale!

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En La Guadalupana, son las 2 con 46 minutos. 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

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En la Guadalupana son las 2:59. 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

En la Guadalupana son las 3:13. 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

0: 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En La Guadalupana, son las 3 con 25 minutos. 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

0: 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En la Guadalupana son las 3 con 40 minutos. 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
1: Andamos mejor, viejón, de las composiciones. Saludos para compa Pablo y compa Privadas. Ale va.

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En la Guadalupana son las 3:52. 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

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En La Guadalupana son las 4 con 7 minutos. 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

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En La Guadalupana son las 4 con 21 minutos. 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

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En la Guadalupana son las 4:36. 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

En la Guadalupana son las 4:52.

0: 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En La Guadalupana son las 5 con 6 minutos. 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

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En La Guadalupana son las 5 con 23 minutos. 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
1: 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En La Guadalupana son las 5:34. 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
1: Aquí ando de vacaciones, pero esta canción la pidieron tanto que la vamos a grabar ahorita, carnal. Salud de la buena, dice así.

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En la Guadalupana son las 5 con 52 minutos. 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
4: 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En La Guadalupana son las 6:05. 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

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En La Guadalupana son las 6:19. 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

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En La Guadalupana son las 6:34.

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En la Guadalupana son las 6:47. 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
0: En La Guadalupana son las 7.
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0: cantando como nunca. Qué bárbaro. ¿Ya se cansaron? A este show todavía le queda muchísima vida. Esperamos que se la estén pasando muy bonito, de verdad. Dentro de todo el repertorio que tenemos en esta noche, muchas de las canciones escogimos meticulosamente cada una de ellas, esperando que sean de su agrado. Espero que esta canción no sea la excepción en esta noche, de un excelente compositor, amigo de nosotros, que se encuentra en esta noche. Este tema se llama Cantadito para ustedes. Cántela con nosotros, venga, a ver si la sabe.
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0: Son las 7:06. 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

0: 15 minutos. 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
17: Hola, ¿qué tal? ¿Qué tal? Excelente mañana de sábado, hoy sábado, fresquecita, fresquecita mañana, Rodrigo, ¿eh? No amaneció caluroso como el sábado pasado.
18: Así es, David, estuvo muy rica la mañana del día de hoy.
17: Bueno, antes de entrar con la información que está marcando la agenda de esta semana, queremos saludar a toda nuestra audiencia a lo largo y ancho de los 11 municipios del estado, desde Cozumel, Playa del Carmen, Cancún, a toda la gente que nos está viendo por televisión a través de TVCUN, Felipe Carrillo Puerto, José María Morelos, Bacalar, a todas las comunidades de Bacalar, buenos días, y claro, a nuestra hermosa, hermosa capital de Chetumal, que ya nos escuchan a través de la 101.7, la señal de la Guadalupana. Gracias, gracias por abrir los micrófonos.
18: Así es, David, y bueno, pues aquí, atención, porque queremos que usted sea parte de este espacio informativo. Ya tenemos listo el WhatsApp en cabina, que ya está ardiendo, por cierto, esperando sus mensajes al 983-102-1748. También estamos en vivo y en directo en la plataforma de Facebook Live, en la cuenta de CIPSE Noticias Chetumal. Escríbanos. Denuncie, participe con nosotros, aquí su voz es la que manda y claro que vamos a leer todos sus mensajes. Recuerde que somos la fuerza informativa del sureste mexicano, somos Grupo CIPSE.
17: Así es, Rodrigo, ya estamos al aire, ya está el WhatsApp abierto y queremos escucharlo. ¿Usted qué opina? Mándenos todos sus mensajes, vamos a los titulares.
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17: Frenado el barrio mágico Chetumal. Faltan acuerdos, se mantiene la obra en pausa.
18: Peatonal o vehicular, el dilema en la Avenida de los Héroes que urge resolver.
17: Se blindan en Majagual para el verano con playas limpias y ofertas.
18: Con promociones de 3x2 buscan levantar una expectativa turística de mala a regular.
17: Alerta en Otompe Blanco, exigen mantener vialidades limpias ante temporada de ciclones. Limpia su banqueta.
18: Llamado enérgico a la ciudadanía, cero basura en las calles para evitar inundaciones.
17: Arranca la carrera rumbo al 2027. 5 aspirantes buscan la coordinación de la cuarta transformación. Hubo sorpresas, ahí le vamos a contar.
18: Gino Segura formaliza su registro ante Morena y pide piso parejo sin guerra sucia.
17: Plan de rescate digital en Chetumal para revivir más de 250 locales abandonados.
18: Capacitarán a locatarios en ventas en línea para recuperar rentabilidad en los mercados.
17: Y sí, hubo sorpresas en el Partido Verde. La diputada Alexa Murguía se registró como candidata a la Cuarta Transformación.
18: Dirigencia del Partido Verde dará acompañamiento especial a la legisladora en su recorrido estatal.
17: Ojo, aquí encienden focos rojos por la situación de los menores en el estado.
18: Detectan graves niveles de violencia familiar y deterioro emocional en las juventudes.
17: Hasta aquí los titulares. Vamos a la información.
18: Bueno, y como todos los sábados, queremos agradecer a nuestra amiga y compañera Rita Rosado por acompañarnos aquí en cabina, manejando todos los controles de este noticiero para que todo salga perfecto ahí en su casa, en la radio, en su coche, en donde quiera que usted se encuentre. Rita es la encargada de los micrófonos. Y también mandamos un saludo muy especial a nuestro productor general, Juan Manuel. Y recuerda
17: que aquí lo tenemos de frente. Un saludo a Juan Manuel, como siempre, llegando temprano para que esté aquí al pie del cañón. Juan Manuel, buenos días.
18: ¿Qué tal? Muy buenos días, Juan. Recuerden nuestras redes sociales, envíenos mensajes.
17: O sea, lógicamente no ha llegado. ya no debe tardar.
18: Está entrando.
17: Seguro está estacionando entrando el coche. Lo está escuchando en el camino.
18: Así que les recuerdo, envíen sus mensajes, participe con nosotros. Aquí le vamos a dar voz a todos y cada uno de ustedes para resolver sus dudas.
17: Pues un saludo igual a todos los compañeros taxistas que ya andan a muy temprana hora moviendo a la ciudadanía, a la economía, activando la economía de esta capital y de todo el estado. Mandamos un saludo a todos los taxistas de todo el estado. Y no había tenido la oportunidad de despedirme a través de estos micrófonos de mi compañero y amigo de muchos años, Juan Diego Polanco. Juan Diego Polanco fue el secretario de Actas y Acuerdos del Sindicato de Taxistas de Chetumal, del SUCHA, quien falleció lamentablemente en estos días por causa de una enfermedad. Juan Diego fue un buen amigo de muchos años, una persona que siempre estuvo al pendiente de... Vivía para el gremio de taxistas de la capital de Quintana Roo. Desde que conocí a Juan Diego hace más de 20 años, siempre lo vi pegado al sindicato, buscando cómo ayudar, cómo facilitar las cosas. Pasó por muchas secretarías del sindicato, estuvo en delegados, estuvo en su última encomienda, factas y acuerdos, estuvo en conflictos resolviendo situaciones, siempre ahí, siempre atento al teléfono, le marcabas, te contestaba, te mandaba mensaje, a la hora que fuera, y uno, miren que uno como periodista, cuando tienes estos contactos en el tema del sindicato, pues a veces te llegan muchas denuncias, Rodrigo, y lo primero que es, pues a ver, confirmar las fuentes, ¿no? Oye, que un taxista, que dejaron un taxi botado, que un taxi se durmió borracho, que un taxi chocó, que esto. Entonces, la fuente inmediata era Juan Diego Polanco, y marcarle y, oye, Polanco, me están reportando esto, y ya tenían, yo no sé cómo le hacía Polanco, pero ya tenía la contestación. Sí, ya lo checamos, el socio es fulano de tal, ya se habló al dueño, el taxista tal, sí, lo asaltaron, sí, esto, ya mandamos una patrulla, ya se le mandó a acompañar. O sea, siempre había esa línea directa y esa atención con Juan Diego Polanco. En verdad que es Juan Diego Polanco va a ser el secretario que siempre le va a faltar al sindicato de taxistas. Esa era su meta, llegar a en algún momento a ser el líder de los taxistas. Creo que Juan Diego, sin ser secretario, y lo digo abiertamente, sin ser secretario de los taxistas, llegó a ser un gran líder de los taxistas. Saludo con mucho afecto a sus hijos, a Diego, a Paul y a Johnny Polanco Samaniego. Chavos, tenían un gran, gran padre. Gran padre, una triste pérdida para el gremio taxista y para sus amigos y familiares. La muerte de Juan Diego Polanco. Pero bueno, la vida sigue y hay que darle, Rodrigo. Los que quedamos aquí tenemos que seguir luchando por seguir adelante.
18: Así es, David, lamentable pérdida. Enviamos un fuerte abrazo solidario a toda su familia y a todas sus personas cercanas. Bueno, y continuemos con la noticia.
17: Pues miren, en otra información, el proyecto de Barrio Mágico en Chetumal sigue frenado. Así es. El arquitecto Víctor Sánchez Ruz señaló que la falta de acuerdos entre el gobierno y la sociedad mantiene esta importante obra en pausa.
18: Así es, David. Creo que el principal dilema aquí es que se frena todo y es que está por definir que la emblemática Avenida de los Héroes se convierta en peatonal o continúe con flujo vehicular. Esto es un reto que urge resolver a las autoridades, David.
17: ¿Qué te parece si escuchamos la entrevista que trae nuestro compañero Mario Castillo? No, esta la entrevista la hizo Paloma Wong. Sí, ya me acordé. Es entrevista de Paloma Wong. Vamos a escucharla.
19: En el proyecto Barrio Mágico en Chetumal han sido de manera paulatina e incluso en ese 2026 se anunció la ejecución de diferentes obras que hasta el momento no han iniciado en la capital del estado. El arquitecto y presidente de la Asociación de Egresados del Instituto Tecnológico de Chetumal, Víctor Sánchez Ruz, reconoció que aunque existe un debate con respecto a la nueva imagen que se le dará al polígono de atención del proyecto de Barrio Mágico, este requiere definirse y aterrizarse a la brevedad para evitar que los tiempos de ejecución se agoten, ya que el inicio representa una oportunidad para modernizar la imagen urbana de la capital del estado. Sostuvo que el debate no debe centrarse únicamente en reconstruir una imagen del pasado, sino en definir si Chetumal apuesta por una identidad anglo-caribeña contemporánea, con espacios públicos más seguros y funcionales y atractivos tanto para habitantes como para los visitantes. Advirtió que uno de los principales desafíos está si esta área será peatonal o no con respecto a la Avenida de los Héroes y sobre todo modificar la cultura de movilidad basada en el automóvil, ya que actualmente la demanda de estacionamientos predomina sobre el uso de espacios peatonales.
20: Tenemos conocimiento, un proyecto muy ambicioso, el tema de Barrio Mágico. Lamentablemente, el tema de ponernos de acuerdo como sociedad y como gobierno ha postergado el tema de este proyecto importante para Chetumal, y los tiempos se le están acabando al gobierno. Lo último que sé es que el polígono de donde se pretende ejecutar únicamente considera la parte de la explanada, el andador de la Avenida Héroes. Yo creo que está en un punto bastante importante y trascendental este proyecto, porque se tiene que aterrizar a la de ya para poder ejecutarlo.
19: Para CIPSE Noticias Radio, Paloma Wong.
17: Pues ya escuchó usted el tema de Barrio Mágico. Es un tema que no se ha podido dar, todavía está entre gobierno y empresarios. La verdad es algo que estamos esperando, Rodrigo. El Barrio Mágico prácticamente se había anunciado desde la temporada, el sexenio de Andrés Manuel López Obrador, que íbamos a hacer el primer Barrio Mágico de México, la primera capital, que prácticamente es el primer cuadro de la ciudad.
18: Que no es mala idea, David, hacer la Avenida Héroes un pasaje peatonal para que se vuelva a vivir esta zona de comercio que hace muchos años se tenía aquí en la capital. Creo que es muy buena idea. Claro que toda la gente, quienes vivimos aquí y estamos muy acostumbrados a hacer pues todas las compras o diligencias o trámites en la zona centro, zona bancaria y demás, pues quizá en algún momento podamos sentir alguna afectación, pero pues estamos muy a tiempo de que la movilidad y que estos espacios también puedan ser un gran espacio turístico, un corredor turístico, David.
17: Decías algo importante y que quienes vivimos en Chetumal no me van a dejar mentir. Aquí en Chetumal, bueno, en la capital, somos muy dados a que si vamos al cajero automático, nos queremos estacionar afuera del cajero automático, ¿no? Y vamos a darle vueltas y vueltas a la manzana hasta que encontremos un lugar donde nos permita caminar lo menos posible. Si vamos a la farmacia, hacemos lo mismo. Si vamos por los niños a la escuela, hacemos lo mismo. Entonces, imagínense, si llegara a ser lo que se piensa, que la Avenida Héroes sea solo de
18: peatonal,
17: pues sí, a muchos nos va a afectar. Pero las grandes ciudades, Rodrigo, pues ya son así.
18: Justo así son.
17: La quinta avenida de Playa del Carmen, ¿no?
18: Todo es peatonal, David. Se ha convertido en un gran corredor turístico. Obviamente estamos hablando de Playa del Carmen. Sin embargo, aquí en la Avenida de los Héroes se puede rescatar esta avenida, porque ahorita, francamente, es una avenida que únicamente el flujo vehicular es el que de lo que ha servido últimamente, ¿no? Sin embargo, tenemos avenidas aledañas como está La Juárez, La Belice, 5 de Mayo, o sea, para poder hacer esos cruces y poder tener esta avenida como una avenida principal, rescatar la zona comercial y pues también a lo mejor que vuelva a revivir como en sus años estuvo en todo su auge, ¿no?
17: Sí, antes de que existiera la Plaza Las Américas, era ir...
18: Ese es el centro de la ciudad.
17: Sí, ahí te encontrabas a todo mundo. Yo recuerdo... Todavía no tenía a mi hijo el menor, pero con mi hijo el mayor, Gibran, agarramos la carriola y nos, desde el Mercado Viejo, con la carriola andando hasta Telcel, que todavía no estaba Telcel, regresamos y luego de subida, y luego de bajada. Y ese era nuestro paseo de las tardes, porque el centro cerraba y volvía a abrir sus locales a las 5 o 6 de la tarde. Entonces era ir en la tarde y te encontrabas a todo mundo. Sí. Comprabas un helado ahí, te encontrabas a la gente platicando, muchos comerciantes, dueños de casa, fuera de sus casas, sentados en una banquita. Era padrísimo, ¿no? Sería bueno volver a revivir esa época. Imagínate la Avenida Héroes con restaurancitos, mesitas afuera. Como está, hay un restaurante, creo, ahí por entre Héroes y Ochoa y Otompe Blanco, que tiene mesitas afuera, sí, y todo. Sí, estaría, sí, padrísimo, ¿no?
18: Artesanos, por ejemplo, el fin de semana pasado tuvimos aquí al buen artesano de
17: Ángel Castro,
18: y por qué no poder rescatar algunas zonas, exponer el arte que realizan los artesanos de aquí de Chetumal, no sé, rescatarla, o sea, porque en realidad era una zona de comercio. Recordemos que la Avenida Héroes siempre, bueno, en su momento, en la década de los 80s, fue una zona de comercio porque justo aquí estaba la zona libre. Pues rescatemos ahorita un poquito de eso, y bueno, esa es la gran tarea que tienen ahorita las autoridades, definir si va a ser de flujo vehicular o peatonal. Y justo nos llegan mensajes al respecto de eso. No propiamente.
17: Ya nos están pidiendo corte. Okay. Vamos a corte
18: y regresamos con los mensajes.
16: 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En La Guadalupana son las 8 con 20.

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7: Bueno, ya regresamos, son las 8:24, estamos a través de la Guadalupana en la 101.7 de su FM. Escúchenos, ábranos la bocina de su radio. Rodrigo, tenemos mensajes.
8: Claro, ya tenemos y están empezando a llegar los mensajes. Mima Blanco, buenos días y saludos a todos. Rubén Vargas nos comenta, buen día, David, Rodrigo, Juan Manuel. Siguen las bicicletas, motitos y scooters circulando en la banqueta del bulevar, poniendo en riesgo a niñas, niños, adultos, discapacitados, mujeres embarazadas y demás. Sin que ninguna autoridad ponga solución.
7: ¿Quién podría checar eso? ¿Tránsito?
8: Movilidad, tránsito, hay que ver que... pues sí, la movilidad y los espacios públicos podemos convivir todos siempre y cuando también seamos responsables, David. Tanto el ciclista, ahorita estos scooters que bien menciona nuestro amigo Rubén Vargas, pues la verdad, antes de que se convierta en un problema como lo son ya en otras ciudades por la cuestión de movilidad, pues tenemos que empezar a ver que existan regulaciones y espacios para todos. Todos podemos convivir en la vía asfáltica. Hay que recordar que la banqueta es prioridad del peatón y bueno, los vehículos o los medios de transporte que sean que alcancen ciertas velocidades o que sean impulsados a través de energías eléctricas o demás, pues empiecen a tener ya una regulación y medidas de seguridad, David, porque también, por ejemplo, yo he visto ya en varias ocasiones, justo el día de ayer también, a un chico paseando en un scooter pero alcanzando una velocidad que de verdad si llegara a tener entrar a algún bache o algo, ningún casco, ninguna medida de protección y de seguridad, y créanme que sí sería un gran accidente en caso de que sucediera, ¿no? Entonces yo creo que es momento de empezar a checar y regular este tipo de situaciones para que todos podamos convivir en la cinta asfáltica en los espacios públicos. Yesenia Costa, saludos en cabina. Maquinitas de Chetumal, y dice, en la avenida Héroes estaba la Plaza Fantasía, de los mejores lugares donde pasé la infancia. Claro, dice, hace 32 años. Y definitivamente es lo que estábamos comentando hace un momento. La Avenida de los Héroes era la zona comercial, la zona centro en la década de los 80s, quizás desde antes también, y era un gran atractivo turístico. Venían desde toda la península, Tabasco, Chiapas, de toda la península, de varias partes del país, a comprar aquí sus electrodomésticos y demás. Carmen Gutiérrez nos dice, yo fui nieta de uno de los fundadores del sitio de taxis, era donde Emilio Villanueva Azueta, en una época, era muy buena. Hoy en día abusan del pueblo. Graciela Machuca Martínez, saludos y felicidades, buen programa.
7: Gracias, Graciela, saludos.
8: Pedro Francisco dice, saludos mi estimado David. Carmen Gutiérrez nuevamente nos comenta, dice, cuando llueve se aprovechan de las tarifas muy altas, hablo de los radiotaxis. Tengo 20 años trabajando en gobierno aquí en Chetumal y desde ese tiempo yo pido mi servicio de taxi y la verdad es muy alto. La tarifa que ponen, solo pido que sean conscientes de que cuando llueve no abusen.
7: A ver, aquí hago un anuncio, Carmen. Ayer yo tuve la necesidad, el día de la lluvia, creo que fue antier. Tuve la necesidad de pedir un Uber, que lo tuve que cancelar. Normalmente cuando he llegado a pedir Uber o Didi, me cobra... De la oficina a mi casa me cobra 70, 80, 90, ha sido lo más alto. Pero el día de la lluvia, Rodrigo, 150 pesos. Ouch. 150 pesos. O sea, no es solo el tema de los taxistas, también las aplicaciones, estas aplicaciones detectan cuando está mal el tiempo, la lluvia, no sé cómo sea, Rodrigo, tú eres el experto en sí. Este tema, y sube la tarifa, pero...
8: Sí, tienen tarifas dinámicas y justo detectan el mal tiempo, todo este tipo de situaciones.
7: El tráfico, todo eso, ¿no?
8: Para que puedan hacer estos cobros excesivos. Y bueno, pues de alguna manera, ¿sabes qué es lo que sucede, David? Que sí, efectivamente, la plataforma, la ventaja que tienes de la plataforma, aparte de que el cobro es alto, es de que tú decides si lo agarras o no. Porque sí. Desde antes te está diciendo lo que te va a cobrar.
7: Te avisa.
8: Y a diferencia que, por ejemplo, cuando llegas a subir un taxi, que me imagino que es lo que comenta nuestra compañera aquí, Carmen, que nos hace este comentario, bueno, ya una vez que te subes, al momento que te deja, dice, bueno, pues es tanto, ¿no? Que a lo mejor ni te esperabas que te iba a cobrar esa tarifa. Pero bueno, vamos a ver. Así que, Carmen, bueno, pues ya están ahí sus anuncios. Siga participando con nosotros. Le vamos a dar voz a todos y cada uno de ellos, David.
7: Ok. No nos ha llegado en el WhatsApp.
8: Acá tenemos, sí.
7: A ver qué tenemos acá en el WhatsApp.
8: Mensajes.
7: Antes que nos veamos en la voz.
8: Buenos días. Hágale llegar un llamado a la Comisión Federal de Electricidad. Que aquí, en Tierras Negras, municipio de Bacalar, no tenemos luz otra vez. Ya estamos cansados. Y si no la reparan, vamos a hacer un plantón. Cuidado ahí con esos plantones. Es mejor llamar a las autoridades, hacer los reportes correspondientes para que acudan, en este caso, la Comisión Federal, y si no está escuchando a alguien de ahí de la Comisión Federal, para que estén atentos. Esto es aquí en Tierras Negras, municipio de Bacalar. O sea,
7: ahí está el llamado a la Comisión Federal. También hay que reportarlo al 071 y desde aquí, desde estos micrófonos, le hacemos un llamado a la Comisión Federal de Electricidad. Antes de irme al corte, saludo a mi estimado amigo Pedro Francisco Silvarán. Saludos, Silvarán. Gusto saludarte. Gracias por escucharnos. Vamos a un corte y regresamos.
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10: 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En La Guadalupana son las 8 con 30 minutos.
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5: Bueno, gracias, gracias. Regresamos del corte. Les recuerdo nuestro número en cabina 983-102-1748. Deberían de ver, en verdad. Un día vamos a poner un en vivo de aquí hacia los controles para que vean todas las caras que hace Rita cuando me equivoco. Ahorita me equivoqué, en lugar dice 983, dije 982, inmediatamente volteó así como exorcista.
6: Si tuviera superpoderes nos mandaría
5: inmóviles. Sí, ya hubiera llegado a mi casa sin un brazo y una pierna. Bueno, 983-117-48 es nuestro número de WhatsApp en cabina. Vamos a escuchar, son las 9:33, vamos a escuchar la esencia de la voz del pueblo en voz de la gobernadora Mara Lezama.
7: Hola, ¿qué tal? Muy buenos días. Gracias por acompañarnos en esta edición más de tu programa, Lo Mejor de la Voz del Pueblo, donde te informamos de las acciones de nuestra gobernadora, Mara Lezama, en pro de la ciudadanía, en beneficio de los quintanarroenses que solicitan ayuda. Nuestra gobernadora, Mara Lezama, pidió a las personas que han pedido ayuda desbloquear sus perfiles para que las autoridades las puedan contactar y atender la petición de inmediato.
8: Me quiero agradecer a toda la gente que se enlaza a través de este espacio. Tengo algunos perfiles restringidos que les voy a pedir por favor que nos ayuden a pasarnos datos, que nos han pedido algunas cosas, entre ellos Kenia y Beth, que nos pidió apoyo para la conclusión de su escuela secundaria. Claro que te ayudamos, Sé Mujeres tiene un programa bien bonito, de volada, solo necesito tener tus datos, me lo escribiste, pero no puedo ingresar a tu perfil, no tengo más datos, ayúdame. A Geraldine Canté, que vive en Chetumal, nos pide por favor, que tiene algunos problemas en el servicio de agua y en el tema de la energía eléctrica. Geraldine, Colonia y algún dato para contactarte, ir contigo directamente y checar si es tu casa o es toda la colonia, con gusto te ayudamos. Agus Mendoza me dice, buenos días, llevo meses solicitando su valioso apoyo, no he tenido respuesta porque no tenemos tu teléfono y te hemos tratado de contactar y nos escribes pero no hay manera de entrar a tu perfil, no tenemos teléfono, no sabemos de qué municipio. Agus, con todo gusto te ayudamos, solo necesito más datos y te contacto de manera personal, yo inmediatamente. Edward Marín, apoyo en Playa del Carmen, necesita cambiar la cinta asfáltica, pero no tengo más datos también, perfiles restringidos de Jersey BC también, para el tema que nos pide reductores de velocidad, ayúdanos con más datos, en dónde y en qué municipio. Maricruz de López también nos dice que tengo meses que pedí ayuda para un apoyo con respecto a un trámite de mi acta, no los ponen, a lo mejor el comentario, pero no tengo cómo contactarte. Las actas, de verdad, a través de hace muchos años que estamos haciendo esta gestión social y ahora como gobernadora de este maravilloso estado, tenemos protocolos en donde lo hacemos muy rápido y ahora todavía más porque la titular del registro civil junto con Jessy han hecho protocolos incluso con otros estados. No te tienes que trasladar a tu estado o a tu ciudad natal pero te ayudamos. Mari, te pido por favor que me ayudes también a darme datos en dónde y te ayudo inmediatamente. Job Eustaquio dice, ocupamos su apoyo para la colonia Palomos, necesito cómo te puedo ayudar, les están cobrando los terrenos, datos y te ayudamos. Girasol Ana dice que necesita apoyo por una operación de útero, llevo un año luchando con esta enfermedad, te ayudamos en el Hospital General Jesús Cumate, en donde podamos, aquí en otro estado, pero el objetivo es que te operes, Girasol, pero tampoco tengo los datos. Tengo también Brindis, dice Lupis, que solicitó un tinaco, pero metió sus papeles. Lo que no tengo es el dato completo para poder checar, necesito los dos apellidos, de qué municipio, y entregarlo con mucho gusto. Julia Pot quiere que le apoyemos con un triciclo, necesito todos los datos para contactarte. En fin, son perfiles restringidos. Johan Sánchez también, Luis Manuel Casta también, Asunción Magaña también, Olga Rangel. Necesita algunas láminas, Connie de la Cruz, ayudar con los perritos. Inmediatamente va nuestro equipo, dirección, municipio, teléfono para contactarlos. Y Nidia Zip, también los datos. Perfiles restringidos, no tenemos cómo contactarles, les mandamos mensaje también privado, pero no nos contestan. Todos los demás están atendidos.
7: Siempre pendiente de la ciudadanía, la primera mujer gobernadora de Quintana Roo atendió las llamadas que los habitantes le hicieron durante el programa La Voz del Pueblo del pasado jueves.
8: De Benito Juárez, Jacqueline Velázquez, por favor, se necesita bacheo en la 98 en Puerta del Sol. Ya fue Servicios Públicos, esta llamada fue la semana pasada, ya no me dio tiempo de pasarla, pero sí el registro de la respuesta inmediata de Servicios Públicos Municipales de Benito Juárez. Muchísimas gracias, resuelto. Y gracias, Jacqueline, por hablarnos, te lo agradezco muchísimo, muchísimo, muchísimo. Dice también Anabel Ruiz, que por favor se revise el costo de uniformes en escuelas secundarias, se lo pedimos porque están caros. Ahorita mismo lo checo en las escuelas primarias públicas, damos todos los uniformes y damos útiles también en la escuela secundaria, ahorita lo checo. Y además recuerden que en las escuelas secundarias también tienen el apoyo de la beca Rita Cetina, que también es para útiles escolares, para uniformes, aunque damos como gobierno en las primarias, en la secundaria tienen la beca, y todos los chavos y las chavas de educación secundaria tienen derecho a esta beca. Todos los hijos de las familias tienen derecho a la beca cuando estás en secundaria, y de cualquier manera lo checo en este momento con la Secretaría de Educación, y nadie los puede obligar a comprar, lo quiero decir muy claro, los uniformes en una institución. En Benito Juárez, continúan los problemas de agua potable en Villas del Mar 3, tenemos 15 días sin agua y no nos han solucionado nada, aunque demos los reportes, es una concesionaria. Checamos ahorita, Jessy, el tema de Villas del Mar 3, con mucho gusto, y claro que apoyamos. Benito Juárez, Viviana Quintero, reporte de recolección de poda vegetal por limpieza del parque, ocasionó disposición de cacharros en Yucash 53, la recolección de bolsas de basura que se dejaron en un estacionamiento. Fue ya la dirección de servicios públicos. Es increíble porque el letrero que ven en pantalla dice, no tire basura aquí, y la gente va y tira basura. Me imagino, por lo que dice, es que primero hicieron una poda y se dejó la basura digital, eso quiero entender en el mensaje, y luego pues algunas personas lo que hicieron es llevar bolsas literal de basura, pero además llevaron cacharros. De verdad es un tema complicado porque un colchón, una silla rota genera que vayan más personas a dejar más cacharros y se genera una contaminación terrible. Ya fue el equipo de servicios públicos municipales a la descacharización y a la recoja de basura, pero no dejemos basura en la calle. Marquen, hay un teléfono siempre en Reporta y Aporta, específicamente en Benito Juárez, que ahorita se los comparto con mucho gusto, Reporta y Aporta, para que puedan ir a sacar todos los cacharros, pero en un orden, pasan por toda la cuadra o por toda la colonia, se van recogiendo, pero no se dejan en una esquina que genera pues contaminación sin duda alguna, y si viene una lluvia, toda esa basura se va a las alcantarillas y se va a tapar justamente las bocas de tormenta, los pozos de absorción, así que ayúdenos por favor, y esto ya está resuelto. Nos habló también Laura, necesitamos agua potable en Monfil, 4 días sin agua, el servicio es muy deficiente. Laura, lo checo en este mismo momento, qué afectaciones tenemos sobre agua en Benito Juárez. El teléfono de Reporte y Aporta, 9988-448035, 9988-448035, para la gente que necesite esta limpieza o descacharización. Giovanna, buenos días. En la 76, en la Supermanzana 50, no han fumigado. Solicito que por favor incluya a la colonia. Ya está incluida. Me checan cuando es Supermanzana 50 de fumigación, por favor, aquí lo dejo en pendiente y te lo comento con mucho gusto. Maricruz, reporto, luminarias de la avenida Francisco y Madero, ruta 4, desde hace tiempo no hay alumbrado, desde la 103 a la 102. Ahorita mismo, Mari, lo voy a dejar aquí, no lo voy a quitar. Esto es Anuar, de alumbrado de Benito Juárez, aquí lo pongo. Con Anuar, porfa, me ayudan a preguntar sobre esto y lo respondo aquí. Con Anuar, este tema, y me lo regresan. Este, con Anuar, y este con Flavio, que yo creo que ya está...
7: Mara Lezama informó a los habitantes de Tulum que ya está abierto el preregistro para la siguiente audiencia pública, La Voz del Pueblo.
8: Tenemos preregistros que también son muy importantes para La Voz del Pueblo. Nos vemos en Tulum el 21 de julio, es un preregistro, el lunes 29 de junio, la próxima semana, martes y miércoles. ¿En dónde vamos a estar? En la audiencia, en el domo doble de la Unidad Deportiva de Tulum. Y el tema del preregistro nos sirve muchísimo, uno, para tener un orden. Son audiencias que son muy ordenadas. Si no te registras, también te atendemos, no te preocupes, pero llevamos avanzado los temas. Eso nos ayuda muchísimo para poder dar atención mucho más eficiente. Así que recuerda que nos vemos en Tulum, audiencia pública, el martes 21 de julio.
7: Nuestra gobernadora finalizó el programa leyendo los mensajes recibidos por parte de los ciudadanos.
8: Mensajes que son sumamente importantes, y no crea que si no lo leo, no lo veo. Si lo veo, lo atiendo y lo resuelvo. Patricia Cruz, ayuda con CFE. Sí, lo mismo, estoy trabajando en ello. En estas colonias hay que checarlo ahorita y hay que checar, mencionas un rato, Calderitas. Buenos días, gobernadora, necesito de su apoyo para incluir programas de educación especial. Sí, también me lo comentaron hace un momentito, Sam, y me gustaría saber si el DIF tendrá cursos de verano este año, por favor, en mis redes, los vamos a subir, y en las redes de Vero Lezama, el presidente honoraria del DIF, quiere decir que no cobra, lo subrayo, y les daremos más detalles.
7: Muchas gracias por sintonizarnos, y recuerda que tenemos una cita el próximo fin de semana, en este tu programa, Lo Mejor de la Voz del Pueblo. Hasta pronto.
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3: 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En la Guadalupana son las 8:43.
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4: Gracias, gracias Rita. Gracias a todos los que nos siguen escuchando a través de la 101.7. Bueno, mire usted. Ayer se registraron en el World Trade Center de la Ciudad de México los 5 aspirantes a la coordinación estatal de la Cuarta Transformación por parte de Morena, Partido Verde Ecologista de México y el Partido del Trabajo. Por el bando guinda, o sea, por Morena, acudieron Maribel Villegas, diputada federal con licencia, Rafael Marín Mollinedo, ex titular de aduanas, Gino Segura, senador con licencia, y Ana Patti Peralta, presidenta municipal de Benito Juárez con licencia. La sorpresa que dejó a todos con el ojo cuadrado y a todos los que estábamos viendo la transmisión fue la aparición de la diputada local Alexa Murguía Trujillo por el Partido Verde. Sí, se llegó y se registró como candidata a coordinar los trabajos igual de la Cuarta Transformación, la diputada del Partido Verde, quien, de acuerdo a los estatutos, Rodrigo, de su partido, ella no necesita renunciar al cargo. O sea, todos los demás de Morena tienen que renunciar a sus cargos para poder ser aspirantes a coordinar los trabajos de la Cuarta Transformación. En el caso de la diputada del Partido Verde, Alexa, los estatutos de su partido le permiten poder estar en el cargo e inscribirse. Bueno, prácticamente con esto arranca la carrera rumbo al 2027. ¿Quién gana la encuesta? ¿Quién tendrá el boleto casi asegurado? Eso lo vamos a ver. Las reglas prohíben, escuche usted lo que prohíben estas reglas: ataques entre ellos. O sea, los aspirantes a coordinar los trabajos de la Cuarta Transformación aquí en el estado de Quintana Roo, los que ya nombré, prohíben atacarse entre ellos. No puede haber ese ataque entre ellos, ¿no? Tampoco puede haber gastos excesivos, ya saben, espectaculares, propaganda por acá, propaganda por allá. No puede haber gastos excesivos. Casi, casi les exigen andar descalzos. Imagínatelo, ¿no? ¿Por qué te ríes?
5: No, sí.
4: ¿Así te los imaginas?
5: Claro, pues imagínatelos así. ¿Eh?
4: Descalzos, tocando puerta por puerta. En verdad que así los vamos a ver. Quiero verlo. No me imagino a todos estos tocando la puerta así. Buenas tardes. Venimos de la Cuarta Transformación. Bueno, así dice y así se les dijo. Tienen que andar en territorio y no gastar. Tienen que hacer asambleas informativas también, y que no debe de ser así como que muy grande, con mucho
5: presupuesto,
4: ¿no? Presupuesto y grandes aglomeraciones de gente. Entonces debe ser así como que de casa en casa y en colonia en colonia. La verdad que los que ya hemos visto en este país todo esto, sabemos que eso no va a pasar, que en la realidad no va a pasar. O sea, vamos a ver un despliegue enorme, enorme. Lo vimos tan solo, ya mostraron. Apenas ayer fue el registro.
5: Y empezaron los ataques en redes.
4: Maribel Villegas llegó con una lona como de 4 metros, casi casi toda la calle, con gente, con batucada. A ver, ¿llegaron por amor al pueblo? ¿Por amor a la camiseta? ¡No!

0: Les pagan, Rodrigo.
1: Claro, David.
0: Los mueven, les pagaron boleto, los mueven. O sea, Rafael Marín llegó igual con mucha gente. Llegó hasta con funcionarios de algunos municipios que deberían de estar trabajando. Porque era horario laboral. Quiero pensar, a ver, ¿quién les pagó los boletos de avión? No creo que se hayan ido en camión.
1: Justo todo eso hay que transparentar, David. Porque, ¿sabes qué? Esto apenas comienza y promete pasión pura. De esa misma que nos está dejando hoy la selección en estos juegos, del buen juego que ha tenido estos últimos días. Pero también aguas, porque esta cancha, se pueden romper amistades en esta cancha, ¿eh? Y todos forman parte del mismo equipo. Habrá debates intensos en el café con los amigos, en las oficinas con los compañeros, y te puedo asegurar que más de un reportero o reportera se va a quitar la camisa y se va a poner la del militante.
0: Lo dijo él.
1: Lo vamos a ver.
0: Y que ya está empezando.
1: Justo.
0: A ver, aquí hay que ser. Es real, Rodrigo, es real. Yo ya perdí algunas amistades.
1: Y apenas está iniciando.
0: O sea, a ver, la verdad es que muchos reporteros se van a quitar el gafete, reporteros, reporteras se van a quitar el gafete, se van a volver militantes y van a atacar al otro. Algo como que, a ver, el estatuto dice que yo como aspirante no puedo atacar al otro. Ah, pero el estatuto no dice que mis seguidores
1: no lo puedan hacer.
0: No puedan atacarte a ti, ¿no?
1: Justo lo estamos viendo desde ayer. Iniciaron los registros para la coordinación de la 4T. Y empezaron las páginas que no sé de dónde vienen, que no sabemos quiénes las crean. Empezaron los ataques, las acusaciones, los señalamientos. Y bueno, eso es lo que nos están acostumbrando a ver en redes sociales. Y les invitamos a todas las personas quienes están con estas pláticas muy intensas a que vea esas fuentes y que no siga estos videos, estas cuestiones que solo buscan desprestigiar a cualquiera de los que se acaban de registrar. Esto es piso parejo para todos, en realidad. O sea, no hay, ya empezaron los ataques, pero con todos, que sí estuvo en todos los partidos, que sí hay que ver que se hicieron aduanas, que sí están renunciando a un cargo, que bueno, hay de todo ahorita en las redes, y la opinión la va a tener usted, el voto lo va a tener usted, y las encuestas, pues vamos a ver cómo se van a manejar, David.
0: Pues sí, al final del día esos ataques les sirven también. A ver, claro, es una encuesta de percepción, y seguramente sonará su teléfono donde le pregunten, ¿no? Y ahí van a resalir los nombres. Cuando le digan, le pongan, a ver, ¿no? ¿Cómo es? Apriete uno si conoce a fulano, apriete dos si conoce a fulano, apriete. Esta carrera, al último dicen que el tema de género va a ser hombre. Por ahí escuchó algunos comentarios. Pero aún así, pues vamos a ver cómo se va a dar. Llama la atención que, pues como que hay dos bandos, ¿no? Yo así lo veo, el bando de Rafa Marín con Maribel Villegas y el bando de Ana Patti con Gino Segura, ¿no? Ajá. Y ahí el Alexa, que el Partido Verde no quiso dejar, no poner registro porque podía hacerlo en todos los estados, y lo anunció el Verde, que en las 17 gobernaturas va a tener su candidato a gobernador, ¿no? En este caso pusieron a Alex, imagínate.
1: Bueno, y estamos hablando únicamente de la 4T, lo que es Morena. Todavía nos faltan también los demás partidos. Y a ver, ¿cuándo?
0: ¿Cuáles? ¿Hay oposición?
1: Es que todos lo estamos viendo por ahí, justo por ahí, por la 4T con Morena. Pero pues todavía vive medio, trata de sobrevivir el PRI. Ahí anda el PRI, está muy bien Ciudadano, está Partido de Acción Nacional. Bueno, y vamos a ver cuáles van a ser sus cartas de ellos, cuadros políticos nuevos. No vemos en realidad fuertes.
0: No, digo, no tienen cuadros políticos.
1: Y no los
0: políticos
1: tenemos por ahora.
0: No tienen. Miren, la realidad es cruda. En verdad que la realidad es cruda, y la oposición en Quintana Roo es nula, inexistente. Exacto. Y sin cuadros para competir. Esa es la verdadera trama de estas elecciones 2027. No hay, ya se, en el Verde, en el partido del PAN, ya se están dando que si va Mayuli, que si no va Mayuli, que si va Reynards. No sé ni cómo se llama la señora, con todo respeto.
1: Se ponen a hacer trabajo y se ponen a verse.
0: A ver, Rodrigo, vamos a hacer un ejercicio. Dime dos nombres, tres nombres de candidatos a la gobernatura.
1: Es que la gobernatura no hay. Pues Mayuli es la que está posicionándose ahorita.
0: Dime otros dos nombres.
1: No, para la gubernatura no tenemos así.
0: Dime un nombre de panistas.
1: Sí. No hay. Mayuli.
0: Mayuli.
1: Mayuli. Mayuli, con, Mayuli contra Mayuli. ¿Por qué anda Mayuli senador contra Mayuli aspirante y así, ¿no?
0: Mayuli senadora contra Mayuli tapabaches que anda tapabaches, tapando baches, exacto. Contra Mayuli que grita en el Senado.
1: Claro.
0: No hay.
1: No hay, no hay.
0: O sea, y ya con esta sería creo que la tercera que la buscaría Mayuli.
1: Exacto.
0: No hay. Bueno, es que. De Movimiento Ciudadano. Doctor no, Pez.
1: Doctor Pecha es la que se está viendo últimamente, pero seamos realistas.
0: Portilla ya renunció a Portilla renunció al partido de Movimiento Ciudadano.
1: En Tulum.
0: Que podría ser a lo mejor un candidato, posible candidato a la gobernatura, pero él va a buscar la presidencia municipal de Tulum, amigo cercano de Rafa Marín, y que seguramente está pensando que si Rafa Marín le dan los trabajos de la Cuarta Transformación, él ya la hizo. Pero si no le dan los trabajos de la Cuarta Transformación, pues complicado. Va a estar muy difícil. Pero igual y entra, igual y se cuela. Movimiento Ciudadano, ¿quién sería candidato? Roberto Palazuelos, no, ya.
1: Se bajó desde la vez pasada.
0: Lidia Rojas, no le alcanza.
1: La presidencia municipal.
0: Va a buscar la presidencia municipal. ¿Quién más?
1: No hay, es que francamente creo que es justo el trabajo que le ha hecho falta aquí en Quintana Roo. Y hablando de todo el estado, no hay una competencia sólida ahorita para la 4T, no tiene una oposición que verdaderamente sea preocupante para cualquiera de los aspirantes que queden ahí, como en la coordinación, de acuerdo a lo que va a resolver Morena en su momento. Y bueno, pues habría que esperar. No sé si de ahí igual y hasta quieran crear o que chapulineen y se vayan a otro partido, David.
0: Pues sí les haría falta otros partidos. Aquí no hacemos menos a nadie. El PRI. ¿A quién ves un posible candidato a gobernador del PRI?
1: No tenemos a nadie. La vez pasada estuvo Leslie Hendricks.
0: Que lo más seguro es que ahorita
1: probablemente
0: está,
1: vuelva a salir.
0: Sí, aparece Leslie Hendricks, que ha seguido haciendo un trabajo. Y le mandamos un fuerte abrazo a mi amiga Leslie Hendricks. Sería un candidata mujer a... ¿Quién más? Pedro Flota ya se fue del PRI. Está el otro diputado del PRI, que a veces es priista, a veces morena, a veces es panista, a veces de Movimiento Ciudadano. Ni recuerdo cómo se llama. Está ahí en el Congreso. Que no le veo, la verdad, tablas para ser candidato a gobernador. Está Coramalia, que sería también... fíjate que Coramalia, una amiga igual, le mandó un fuerte abrazo a Coramalia Castilla Madrid, una mujer muy preparada, que creo que toda su vida se ha preparado para poder tener un cargo como gobernadora, y sí sería una excelente gobernadora, Coramalia Castilla Madrid, pero no creo que le dé en este momento, ¿no? Prácticamente no hay oposición en Quintana Roo, es nula, es inexistente. Entonces esto solo se va a dar con Morena, es una pelea de Morena contra Morena. Al último, quien quede, Rodrigo, todos se van a formar, se van a alinear y vámonos la carrera al 2027.
1: Y que prácticamente la tienen libre entonces, si no hay una oposición.
0: Sí,
1: ¿no? Está libre. Una oposición sólida. Aquí nos manda el mensaje José María Flores Sánchez. El verde aplica la técnica de escopeta. Tira el balazo para ver cuál de los perdigones pega. Esto es en el ámbito de las candidaturas.
0: Está bueno eso, está bueno.
1: Esto es lo que comentan aquí. Bueno, también tenemos, bueno, la cuestión de movilidad. Nuevamente nos hacen llegar mensajes donde dicen no debe de haber justificación para circular sobre las banquetas, que es para caminar, correr, pasear a pie, y está prohibido que circulen vehículos. Y no se debe permitir por ningún motivo. Sí, efectivamente, las banquetas son para el peatón. El comentario que sabemos hace un momento era justo para... no las banquetas, o sea, en el área, en la cinta asfáltica podemos convivir todos, ciclistas, motociclistas, vehículos, y ahora los scooters, estos vehículos motorizados eléctricos, ¿no? Creo que las banquetas lo tenemos muy claro todos, y también lo comentábamos ahorita fuera de corte, David, esto es cívica, educación cívica también de parte de todos nosotros. Hace 8 días hablamos de la cuestión de la basura en la zona del obelisco. Bueno, creo que esto de alguna manera necesitamos nosotros también formar y hacer comunidad para poder tener un espacios más dignos, tanto de movilidad, limpios. O sea, invitar a toda la ciudadanía a recoger basura, pues no es una mala idea. Pero no, eso no pasaría si nosotros mismos no tiraríamos esa basura.
0: Sí, dicen que la ciudad más limpia no es la que más recoge basura, sino la que no es
1: sucia. La que evita tirarla.
0: La que no. Un día los voy a invitar a mi coche para que vean cómo está por dentro. Yo cada fin... Ya se ríe Rita. Habla, Rita, por favor, habla. Está lleno de basura. Yo todo lo que consumo en el camino, que botellas de agua, que esto, lo voy echando atrás. No llega el fin de semana y he tenido problemas con la señora con la que vivo. Te mando un saludo. Porque parece basurero mi coche. Entonces le hablo a mis hijos, a ver, traiga una bolsa de plástico y a bajar todo, ¿no? A bajar todo lo que vamos consumiendo en el día. Porque mi coche lo usamos entre tres.
1: Así es. Y bueno, mira, David, también nos llega un mensaje aquí en el teléfono de WhatsApp. Les recuerdo nuevamente, el número es el 93-102-1748. Para que siga y continúe con estos mensajes. Dice, muy buenos días. Los vecinos de la calle Cristóbal Colón, entre Morelos y Madero, quieren agradecer a todo el personal de la CFE, de aquí del municipio y de Protección Civil, que nos apoyaron el día lunes cuando cayó un inmenso árbol y dejó sin luz y sin servicios de comunicación. Pero en especial al señor Guevara Isidoro, quien demostró una gran vocación de servicio a sus semejantes. Desde aquí, los vecinos, le decimos muchas gracias. Excelente día a todos. El señor Guevara es
0: un aplauso a la CFE. En verdad, primera vez que vi un mensaje de gracias a la CFE. Gracias a la CFE, le mandamos un recomiendo a la CFE. Y si nos están escuchando, vayan a Piedras Negras, Bacalar.
1: Sí, porque están sin luz. Están buscando. Sí, el señor Guevara es un trabajador de aquí de servicios públicos del municipio, así que pues ahí le mandan un agradecimiento y pues sigan haciendo su chamba, que la verdad lo están haciendo muy bien.
0: Pues ahí está, vamos a un corte y regresamos.
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3: 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En La Guadalupana son las 9:02.
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9: Gracias, gracias por continuar con nosotros. Estamos en el Grupo Cipse, en la 101.7 de su FM, a través de la Guadalupana. Y ya tenemos a nuestro invitado el día de hoy, el señor Jorge Jiménez Alvarado, Jorge Jiménez Alvarado. Él es apicultor de aquí de Quintana Roo, y le damos una cordial bienvenida a don Jorge. ¿Cómo está?
10: Muy bien, muchísimas gracias.
11: Bienvenido aquí a esta cabina de Cipse Noticias y pues a platicar sobre el tema apícola. Nos gustaría saber ahí, nos trae información acerca de un congreso que vamos a tener el día 1 y 2 de julio. Coméntenos un poco al respecto, don Jorge.
10: Claro que sí, yo creo que los apicultores de la península estamos de fiesta, porque el día 1 y 1 y 2 se lleva a cabo el Congreso Anual de Actualización Apícola, que es muy importante para todos los que nos dedicamos de alguna u otra manera a la apicultura, no solamente apicultores, sino también gente que quiere adquirir productos, que hay mucha oferta en ese evento. Es un evento que organiza de manera coordinada con el gobierno del estado, la Asociación Nacional de Médicos Veterinarios Especialistas en Abejas.
11: Okay.
10: Entonces trae mucha información, aparte de que nos traen mucha variedad de productos para el sector apícola, mucha información, por eso es de actualización apícola.
11: Okay.
10: Investigaciones, nuevas enfermedades, cómo se tratan, cómo hay que ir mejorando y actualizando el manejo de la apicultura. Entonces va a estar muy interesante y pues invitamos que todos los apicultores podamos acudir a ese evento y ponernos ahora sí que actualizarnos, ¿no?
9: Ahorita hablaba de apicultores. ¿Cuántos tenemos aproximadamente en Quintana Roo y dónde tenemos más? ¿En el centro sur, en el norte o solo en el sur, apicultores en el estado?
10: Fíjate que en el estado estamos hablando más o menos como de 3,600 apicultores. Wow. Pero si nosotros nos vamos un poco en la línea del tiempo, decimos que son muchos, pero en realidad ya no somos tantos. Es una actividad que ha venido disminuyendo, porque es una actividad muy dura, es muy bonita a los que nos gusta, pero es muy dura. Se trabajan en condiciones con mucho calor, con mucho humo, malos piquetes, etcétera, etcétera. Pero estamos hablando como de 3,600 apicultores en el estado de Quintana Roo, pero entre Yucatán, Campeche y Quintana Roo aportamos el 40% de la producción a nivel nacional de miel. Wow. O sea, la península, wow, es un punto donde de importancia a nivel nacional. Yucatán es el número uno, Campeche es el número 2 de producción y Quintana Roo andamos entre el 7 y el 8 lugar.
9: ¿A qué se debe esto? ¿Por qué se concentra más este tema en la península de Yucatán?
10: Es muy fácil. Si nosotros vemos los estados, el top 10 de la apicultura, los 10 estados, los 10 estados más productores de miel, vamos a ver que hay selva, hay vegetación. Y entonces todavía en la península tenemos grandes macizos forestales, gracias a que se ha hecho un manejo forestal desde hace muchos años. Los ejidos cuidan, tienen áreas de conservación voluntaria, las comunidades cuidan sus bosques. Entonces todo eso ha permitido que pues siga habiendo bastante abeja, bastante vegetación, y por eso tenemos los estados donde hay vegetación, pues hay abejas.
9: Yo le hago una pregunta y disculpe mi ignorancia, soy ignorante en el tema. ¿Qué pasaría? Esta pregunta va a llevar a otra. Si no tuviéramos abejas en este país, ¿qué pasaría? ¿Qué nos pasa a nosotros como ciudadanos? Porque no tenemos, no hemos logrado dimensionar eso. Esa es una pregunta. Y la otra, últimamente hemos visto en Chetumal mucho movimiento de enjambre de abejas, que en la Plaza de las Américas, que en alguna escuela, y lo que hacemos inmediatamente es hablar a los bomberos y matarlas, o echarles agua con jabón, o la recomendación de la abuelita, échales agua con jabón y se mueren. O sea, ¿qué pasaría si dejara de haber abejas?
10: Mira, es una pregunta yo creo que muy interesante, muy importante, y eso también se trata de que informemos a la sociedad. Se la voy a poner así de fácil. El 75% de los productos que diariamente estamos consumiendo en nuestra mesa proviene gracias a los polinizadores, incluyendo las abejas. Entonces, quita ese 75% de productos que diario están en tu mesa, ¿qué pasaría? Habría una dificultad de alimentación. Se dice que desaparecería la humanidad y muchos seres. Tal vez no desaparezcan de una manera inmediata, pero imagínate qué valor tendría la comida. Si las abejas, hoy por hoy, los polinizadores no lo hacen gratis.
11: Claro.
10: A lo mejor tendría que hacerlo con drones o otro método que costaría. Entonces, a lo mejor una calabaza que hoy comemos a 10 pesos una calabaza, pues entonces, ¿quién sabe cuánto valdría?
11: Se elevaría su costo, ¿no?
10: Así es.
11: Considerablemente.
10: Entonces, habría hambrunas, habría falta de alimentos, pero eso es solamente una parte de lo que puede pasar. Acordemos que más del 80% de las plantas con flores son polinizadas por estos insectos. Entonces, ¿qué pasa?
9: La abeja es una sembradora prácticamente, ¿no?
10: La biodiversidad que tanto nosotros presumimos aquí y que tenemos en la
11: provincia de Yucatán
10: dejaría de existir en un periodo determinado.
11: Así es.
10: Entonces, ahí estarían las consecuencias. Acordémonos que los bosques, las selvas, son fronteras, son barreras para cuestiones de salud. Ahí se contienen muchas enfermedades que pudieran pasar directamente. Entonces son barreras naturales para un montón de enfermedades que en algunos casos son transmitibles al ser humano.
9: ¿Cómo tratar el tema de los enjambres en el caso aquí de Chetumal? Lo que hemos visto, ¿no? ¿Por qué se hacen estos enjambres en zonas urbanas? ¿Es bueno hablarle a los bomberos? ¿Es bueno echarles agua con jabón? O sea, ¿cómo podemos nosotros como ciudadanos convivir con estas abejas?
10: Mira, yo creo que más bien tenemos que convivir. Vivimos en el reino de la abeja. Nosotros vivimos en el reino de la abeja. Entonces tenemos que saber convivir con ellos. Hay épocas que de manera natural se enjambran las colmenas o enjambres silvestres. En la selva, aparte de los colmenas que tenemos los apicultores, hay muchas enjambres silvestres. En troncos, en huecos, en la tierra, infinidad. En las casas, en las oficinas de gobierno, en todos lados, porque vivimos en el reino de la abeja. Entonces, ¿qué es lo que tenemos que hacer? Para empezar, yo creo que perderles el miedo. Las películas que nos han mostrado de las abejas africanas, pues genera un terror. Claro. Así como pasó con el tiburón, pasó con, pues bueno, si vemos realmente cuántos enjambres matan a personas o cuántos tiburones matan, pues es insignificante. Hay otros elementos más fuertes de que nos deberíamos realmente de preocupar, ¿no? Entonces, las abejas dicen que son agresivas. No, son defensivas, no son agresivas. Pero si les molesta, se vuelven agresivas.
9: Claro, como cualquiera.
10: Como cualquiera, ¿no? Y el periodo donde tenemos más enjambrazón, son muchas causas, y una de ellas es el cambio climático, que estamos depredando mucho su medio ambiente y ellas pues salen. Y de manera natural también en la época más o menos de febrero, marzo, abril, mayo, hay enjambrazones naturales. Son aquellas abejas que viven en un tronco, incluso en los propios apeiros de nosotros, y si no las manejamos bien, pues ellas no tienen espacio para crecer y se dividen y se va una parte y otra se queda. Y en, de manera natural también sucede eso. Hay tres causales principales por las cuales las abejas se migran de cualquier lado, ya sea en las colmenas o de manera natural. Una es por falta de alimento. Si no hay que comer, ellas se migran. Dos, cuando son atacadas por hormigas sobre todo, o algún otro depredador, entonces se van del lugar donde están. Y la otra es cuando hay demasiada floración, demasiada comida, hay abundancia, crecen los enjambres y se dividen de manera natural. Entonces, esas son las principales causas por las cuales vemos tanto enjambre en esta época.
11: Ya en la ciudad, ¿no?
10: En la ciudad, pues vivimos rodeados de selva.
11: Así es.
10: ¿No? Incluso, pero a esto le agregamos que ha habido demasiado calor. Todo eso va afectando. O la falta de alimentos, todo eso va afectando y las abejas pues van buscando.
11: Cambio climático, entonces, es un factor.
10: Es un factor. Muy difícil de decir cuál es la causa motivo, pero digamos las tres causas naturales son esas tres que mencioné. Agrégale cambio climático, calor, enfermedades, okay, etcétera, etcétera.
9: ¿Qué tenemos que hacer cuando nos pica una abeja?
10: Mira, para la cuestión de los enjambres, primero hay que perderles el miedo, llamar a las autoridades, ese es el paso número uno. Pero el paso número dos es que las autoridades correspondientes estén capacitadas. No es solamente matarlas. Eso sí, primero hay que tener como primer plano la integridad de las personas.
11: Claro.
10: Eso es. Entonces hay que acordonar, hay que señalar una distancia para no molestarlas, y cuando lleguen un especialista, un apicultor apoyado por las autoridades, porque de pronto a mí me hablan mucho para rescatar enjambres. Yo no rescato enjambres, no es mi función, pero lo hago cuando puedo y está en condiciones de mis instrumentos que tengo. Pero si de pronto me hablan de un enjambre que está a 10 metros, 15 metros,
11: pues no, pues es imposible, ¿no?
10: Imposible.
11: Si no cuenta con los insumos, la herramienta necesaria.
9: ¿Cuánta gente puede lo van a ver ahorita? ¿Cuánto podemos soportar? ¿Cuántos piquetes de abeja puede soportar un ser humano? Sí.
10: Pues mira, depende. Hay personas que con un piquete se están asfixiando porque son muy alérgicas. Pero hay personas, por ejemplo, nosotros estamos muy acostumbrados. Nosotros en una cosecha o en una revisión, pues mínimo nos pican 5 o 6 en un rato. O cuando estamos cosechando, a mí me han picado hasta 40, 50 abejas, guay, ¿no? Pero ya uno está acostumbrado, ¿no? Pero eso depende de cada fortaleza, de qué tanto tienen su sistema inmunológico hacia el veneno de la abeja.
11: Okay.
10: Entonces no hay como un parámetro.
9: Oye, entonces yo soy como un superhéroe porque... les voy a contar una experiencia rapidito. Cuando yo tenía como 12 años, siempre he sido un niño muy inquieto, fui muy inquieto. Y llegaron los bomberos con un vecino en su azotea, en un primer piso, a bajar abejas que estaban dentro de un tinaco. Antes los tinacos eran de cemento. Y lo están bajando ellos con sus trajes para que no les piquen las abejas, y no podían, y se les caía la tapa, y un bombero, como yo era el más alto, tú ayúdanos, sube. Y subo por la escalera, y mi tarea era agarrar la tapa para que no se cayera, y ellos con cuerda iban a ir bajando el tinaco. No sé cómo se le resbala al bombero la cuerda, se voltea el tinaco y salen todas las abejas. Y yo ahí parado, y me dice, no te muevas, no te muevas. Ellos traen su traje. No te muevas. Y me quedo parado y empiezo a sentir cómo las abejas me empiezan a llenar. La desesperación me hizo moverme. Y empiezo a mover los brazos, brinqué de la azotea y a correr a mi casa. Llegué hasta en el lugar donde menos te imaginas tenía piquetes de abeja. Acabé en el hospital, no sé qué me inyectaron, pero aquí estoy. Entonces dije, a lo mejor tengo superpoderes, porque si desde ahí, a mí me pica una abeja y no
10: te pasa nada.
9: Se me hincha tantito, pero nada más. Pero sí he visto gente que tiene que acabar en el hospital con un piquete de abeja.
10: Fíjate que hay una medicina alternativa que se llama apiterapia, y se aplica mucho productos de la colmena, incluyendo el piquete de abeja.
11: Oh.
10: Entonces se llama apiterapia y son impresionantes
11: los resultados
10: que hay. Desgraciadamente aquí en México no está autorizado.
11: Okay.
10: Pero hay países de Centroamérica y Sudamérica que sí han avanzado en estas investigaciones y hay resultados impresionantes, curas de cáncer, etcétera, etcétera, ¿no? Cáncer de mama, cáncer de estómago, bueno. Se le ha detectado pues más o menos como unas 20, 30 propiedades. De aspecto curativo, desinflamatorio. O sea, yo me hago apiterapia, yo.
11: Okay.
10: Yo no se la hago a nadie porque yo no soy un doctor ni soy apiterapeuta. Yo soy un apicultor que si algo me duele, también soy deportista y de pronto me duele el codo del tenista, me pongo mis piquetes y...
11: Bueno, pues esa gente no existía en la medicina y probablemente sí tenga muchas propiedades, como la medicina ayurvédica y todo esto, que como bien lo comentan, no está aprobado quizá en todos los países. Sin embargo, quienes te confían en ello y tienen esa famosa receta de la abuelita o esos ancestros y es funcional, pues qué bueno que lo practiquen de una manera
9: responsable. No, ya hay pomadas, ¿no? Que la pomada de la abeja. Creo que sí, como decía, tiene muchos nutrientes. Estamos sobre el tiempo, es muy rápido el tiempo en radio. ¿Nos repite el congreso y qué vamos a ver dentro del congreso?
10: Sí, en el congreso vienen muchos expositores, investigadores, donde la apicultura es cambiante. Cada vez es más complicada, es más difícil. Tenemos nuevas enfermedades, nuevas plagas, menos producción. Cada vez es más complicado. Y si nosotros los productores no cambiamos nuestras técnicas, estamos destinados a desaparecer, porque cada vez es más caro. Pero también, por otro lado, es importante hacer conciencia en la gente sobre el consumo de la miel. Somos un país de los más bajos de consumo per cápita. Estamos hablando de 250 gramos por persona, cuando en Europa estamos hablando de 2 kilos por persona.
11: Guay.
10: Entonces, pero además los beneficios que tiene la miel. Tiene muchísimos beneficios para la salud. No quiero hablar más del azúcar, pero yo creo que mientras menos dulces consumamos, nosotros vamos a tener una mejor salud, incluyendo la miel. Todo el endulzante que se abusa de él, pues tiene sus consecuencias.
9: ¿Cómo podemos darnos cuenta lo digo abiertamente, de repente nos venden afuera de Sam's la miel, pero ves como que la mitad, como que está de dos colores, es buena miel, no es buena miel? ¿Cómo alcanzamos a ver cómo se percibe, ¿no?, cuando es miel pura?
10: Mira, es una pregunta, desgraciadamente... muchos de los que andan vendiendo, y lo digo con tristeza porque son productores que vienen de comunidades, algunos y otros no, venden mucha miel falsa. Cuando tú, yo y Lolo te la distingo por el color de la miel.
11: Ok.
10: Te la distingo yo.
11: Sí, la experiencia que tiene.
10: Y la experiencia, el abuelo dijo, esto huele a piloncillo, huele a caña, huele a...
11: Okay.
10: ¿No? Sí, huele diferente. En cambio, la miel tiene un olor a cera, tiene un olor floral. Esa es la que lo puedes distinguir a simple vista oliendo y probándola. No te tiene que saber como caramelo, porque son jarabes. Y muchos de los que están afuera de los
11: centros comerciales
10: están mieles adulteradas. Y cuando viene como asentada, que viene, es que le echaron azúcar. No, esa miel es pura.
11: Okay.
10: Toda miel tiene un proceso de cristalización natural.
11: Un asiento natural que se pudiera ver en el frasco, ¿no?
10: Porque la miel son azúcares.
11: Okay.
10: Y de acuerdo a diferentes factores, humedad, tiempo de cosecha, porcentaje de glucosa y fructosa, tiene que ver en la cristalización. Pero hay unas que se cristalizan más rápido y otras tardan años. Hay una, la flor de miel de tajonal, esa florecita que se da en enero, febrero, al lado de las carreteras amarillas, que se llena todos los gatos, es el tajonal. Esa a los 2 meses se está asentando.
11: Okay.
10: Pero es muy rica. Qué pero bueno. Además no pierde ninguna propiedad. Cuando ven una miel que esté asentada, esa tenga pues seguro que es miel.
9: Pues ahí está. Este congreso es abierto a la gente en general. ¿Puede ir la gente a escuchar las pláticas? ¿Va a haber algunas pláticas donde pueda entrar el público en general o solo es para apicultores?
10: Es para apicultores. Tengo entendido que el área donde hay venta sí podrán entrar, pero sí hay un costo. A nosotros nos cuesta la entrada porque eso lo hace una organización.
9: Ah, okay.
10: No es ellos año con año lo hacen este esfuerzo, traen investigadores de muchos estados de la República, incluyendo de aquí. También nosotros vamos a tener una participación de una investigación que hicimos con una compañera, Ana Rosa Parra, que está en Carrillo Puerto. Ella está haciendo un doctorado en genética ahorita. Y vamos a presentar una ponencia de los resultados que estamos haciendo. Pero así como nosotros, hay muchos otros investigadores y también vienen de otros países a exponer los casos de éxito o la problemática que han atendido, ¿no? Okay. Entonces va a estar muy interesante. Sí, el costo es de 800 pesos la entrada.
11: Para apicultores.
10: Para apicultores. Y tengo entendido que el área donde están las ventas, pues yo creo que ahí.
11: ¿Esto es donde se va a llevar a cabo? ¿No recuerda?
10: Centro de convenciones.
11: Centro de convenciones, día 1 y 2.
10: Así es.
9: Coordinación con CEDARPE, ¿no?
10: Con CEDARPE es la parte que le toca por parte del gobierno del estado. Y han hecho ahí un trabajo conjunto con la SADER, que también pues son el área agropecuaria y están muy ligados y trabajan de manera coordinada con la Asociación Nacional para esto que fuera posible. Y por último, pues bueno, sí hace falta mucha capacitación a nuestros cuerpos de protección civil y de bomberos. Yo he rescatado algunos enjambres donde han llegado algunos compañeros de protección civil y no tienen la experiencia, no solamente es quemarla. La mayoría de los enjambres se pueden rescatar. Hay algunos que no por su complejidad. Pero si trabajáramos de manera conjunta con los bomberos, con protección civil, que tienen grúas, que tienen escaleras, pues entonces pudiéramos hacer una buena coordinación y capacitarlo. Mínimo se necesitan dos gentes para rescatar un enjambre.
9: Pues ahí está, no, excelente. Y este es un anuncio a protección civil. Ojalá y nos estén escuchando alguien de protección civil, tanto municipal y estatal, vayan al Congreso. Acérquense al Congreso para que vean qué es este tema y igual pueden salir.
11: Para que se coordinen para este tipo de rescates.
9: Le agradecemos mucho a Jorge Jiménez Alvarado, él es apicultor, y la invitación al Congreso. Vamos a un corte y regresamos.
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7: 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En La Guadalupana son las 9:24.
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0: Pues ya regresamos, en verdad interesante todo lo que se está dando, muy, muy, muy interesante, Rodrigo, este tema de la miel.
1: Tan importante todo lo que comentaba, ¿no? O sea, los productos que consumimos todo el tiempo, lo que la derrama económica también que deja, cómo se caerían también las ventas y la gran producción que se genera desde aquí, desde Quintana Roo y toda la península, ¿no? Los productores de miel que todo el tiempo están ahí pendientes.
0: Tenemos un boletín que nos llega de la CFE, Rodrigo, a ver si nos echa la mano.
1: Dice, la Comisión Federal de Electricidad informa que debido a los trabajos de modernización, mantenimiento en la infraestructura de la red nacional de transmisión, se realizarán interrupciones temporales en el suministro de energía eléctrica con el objetivo de mejorar la calidad y continuidad de los servicios en esta región. La fecha es este sábado 27 de junio, de 9 de la mañana a 12 de la mañana. La duración que va a interrumpir el sistema eléctrico únicamente va a ser de 3 horas en los municipios de Benito Juárez, que es Cancún, en el fraccionamiento Cielo Nuevo, Paseos Sacbé, Villas del Mar, Paseos del Mar Parcial, fraccionamiento de la Supermanzana 248 y Marina Turquesa. Para evitar riesgos en la red eléctrica y cuidar al personal, así como a la población, los trabajos y los programas requieren de la interrupción del servicio eléctrico. La CFE recomienda tomar las previsiones necesarias y agradece su comprensión. Ese es el comunicado que nos hace llegar ahorita la Comisión Federal de Electricidad para la zona norte del estado.
0: Pues ahí está, ya escuchó usted, ya escuchó las colonias, entonces hay que estar atentos para estos cortes de suministro de 9 de la mañana a 12 del día en Benito Juárez.
1: Nos siguen llegando mensajes, Rolando Pérez Herrera, saludos desde Ojo Caliente, Zacatecas, enviamos un saludo enorme a todas las personas que nos ven desde Zacatecas, nos ven en Zacatecas, nos ven en Hidalgo, nos ven en Ciudad de México, nos ven aquí en la zona norte, a toda la gente de Cancún, de Playa del Carmen, Tulum, un saludo fuerte a todas estas personas que nos ven y nos hacen llegar sus mensajes de salud.
0: Pues ahí está, vamos, ¿ya es todo lo que tienes de mensajes?
1: Sí, por ahorita sí.
0: Para que le marque a Julio César Silva, para entrar con la opinión de Julio César Silva, le estoy marcando. A ver si logramos conectarnos con Julio César. Julio César, ¿cómo estás? Buenos días.
2: Muy bien, David, ¿qué tal? Muy buenos días.
0: ¿Qué tal? Buenos días. Julio César Silva con la opinión de cada sábado. Bueno, bueno.
2: Sí, aquí estamos listos. David, me da mucho gusto saludarte, saludar también a nuestros amigos radioescuchas. Para platicar un poquito sobre el tema de los 5 perfiles de la cuarta transformación que se inscribieron ayer viernes para disputar la coordinación estatal en defensa de la transformación, el cargo que en los hechos equivale a la candidatura a gobernador o gobernadora del estado. Quien gane este proceso en los próximos 45-60 días, que es el plazo destinado para ello, pues será virtualmente el próximo candidato a gobernador o gobernadora del estado. Este proceso que inicia, pues es la apuesta de Morena por asegurar la continuidad del proyecto que encabeza Mara Lezama Espinosa. De ese proceso saldrá el noveno o la novena gobernante del estado. 4 gobernadores han venido de Cozumel, 3 de Chetumal. Mara Lezama llegó de la Ciudad de México y se hizo cancunense hace décadas. Eugenio Segura no tendría que hacerse nada, pues nació aquí en Cancún. Ana Pati Peralta de la Peña también nació en la Ciudad de México, pero fue trasladada a Cancún desde recién nacida. Es de otra generación política, es la llamada o la que yo denomino la generación bisagra, porque se forjó en los tiempos de las alianzas del Partido Verde con el PRI, perdió en 2018 la Diputación Federal en el Distrito 3 de Cancún, compitiendo con esas siglas, y entró al Congreso Federal por la vía plurinominal. Fue parte de la camada que el Verde transfundió a Morena para que este partido consolidara el control político y financiero de la Cámara de Diputados, y de ahí, a su llegada a la presidencia municipal de Benito Juárez, pues ha forjado, ha consolidado su carrera política. Eugenio Segura, pues, forma parte de una nueva generación de políticos, una que prácticamente surgió, políticos jóvenes que surgieron a partir de 2018 bajo el liderazgo de la gobernadora Mara Lezama. Maribel Villegas Canché lleva más de 25 años en la política quintanarroense, surgió en aquel chachismo verde, del Partido Verde, que ganó por primera vez la presidencia municipal de Benito Juárez en el 2002, y desde entonces ha migrado de partido en partido, abriéndose paso a codazos. Es yucateca de origen, nunca ha sido bien recibida donde se instala, pero siempre encuentra dónde instalarse. Es ave de tempestades. Rafael Marín Mollinedo tiene como principal activo su cercanía con Andrés Manuel López Obrador, un capital que se devalúa con cada mes que pasa desde la salida del expresidente. Tabasqueño de origen o no, él mismo aclaró hace poco que en realidad es de la Ciudad de México y que su único vínculo con Tabasco es la amistad de López Obrador y la cercanía de Chiapas con Tabasco. Chiapas es el donde nació el origen de su señora madre y va rezagado en las encuestas. Alexa Murguía es la sorpresa del proceso, pero sorpresa calculada. El Partido Verde la sacó de la manga con premeditación. La convocatoria estableció que podían inscribirse 4 militantes de Morena, 1 del Verde y 1 del PT. El PT, pues, respaldó a Marín Mollinedo con este doble registro, Morena y PT. El Verde apostó por Murguía, nacido en Cancún, pero sabemos que su apuesta real es por el abanderado de Morena, Eugenio Segura. ¿Qué define a estos perfiles? Pues origen, generación y deuda política. Gino Segura y Alexa Murguía son cancunenses, Anapati creció aquí, Maribel Villegas viene de Yucatán, Marín es el menos quintanarruense de todos. En los próximos meses sabremos si Morena es capaz de ordenar sus ambiciones internas o si las filias y fobias de siempre terminan por complicar lo que hoy parece desde afuera una sucesión bajo control. La respuesta se encuentra en lo que está por venir. David.
0: Interesante análisis, Julio. En verdad que es importante resaltar que ahora resulta que Rafa Marín siempre ya no es tabasqueño. Qué triste para los tabasqueños, ¿no? Que por mucho tiempo se hizo pasar por tabasqueño y ahorita que viene un proceso importante para él, pues prácticamente dice, no soy tabasqueño.
2: Sí, pero lo curioso es que tiene todas las costumbres tabasqueñas y habla como tabasqueño.
1: Completamente.
0: Pues vamos a esperar, la carrera ya empezó, va a haber muchos debates, yo creo, en mesas de café, en oficinas de gobierno, muchos perderán la amistad con otros. Hablamos hace rato, Rodrigo y yo, muchos periodistas, reporteros, pasarán de quitarse el gafete de prensa a pasar a ser militantes de algún aspirante, y esto apenas comienza, Julio César.
2: Sí, fíjate que eso, lo último que dices, pues efectivamente es fíjate que en Estados Unidos hemos visto cómo hay, lo tenemos siempre como un ejemplo ahí de la democracia moderna o de un país democrático, pero ahí fíjate que ahí lo hemos visto sobre todo ahora con Trump, porque las televisoras se inclinan muchísimo hacia uno u otro aspirante a un presidente o político. O sea, hay un periodismo militante, y en México pues también, aunque era de alguna manera soterrada hace muchas décadas, y ahora también ya hay abiertamente también un periodismo militante, efectivamente.
0: Bueno, agradecemos mucho. ¿Cómo está Cancún, Julio? ¿Cómo amaneció Cancún hoy?
2: Muy bien, un poquito, no sé si decirle brumoso, pero un poquito nublado, pero bien, bien, con un buen clima.
0: Te mandamos un fuerte abrazo, Julio César. Muchas gracias por tu opinión.
2: Otro
0: por
2: ustedes. Hasta luego. Gracias.
0: Gracias. Ya escuchó usted la opinión de Julio César Silva. Vamos a un corte y regresamos.
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4: 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En La Guadalupana son las 9:37.
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0: Ya regresamos del corte y hoy tenemos invitado, en segunda ocasión que nos visita, el químico
1: José Mendoza. Lo tenemos nuevamente aquí de Laboratorios Franco, con un tema de vital importancia, sobre todo para nosotros los hombres y la salud prostática. ¿Cómo estás, José Mendoza? ¿Cómo te va? Cuéntanos un poco al respecto al tema que nos traes el día de hoy.
21: Hola, muy buenos días. Pues antes que nada, pues muy agradecido por el espacio y el tiempo que nos brindan. Hoy quisiera hablarle directamente a los hombres que nos escuchan y también a las mujeres que los aman, ¿no? A las madres, esposas e hijas, que tenemos a un hombre en casa al cual valoramos mucho, ¿no? El tema que les traigo hoy es la salud prostática y la prevención del cáncer de próstata. El gran reto que hemos visto en los pacientes y en nuestra comunidad es que existe todavía cierto tabú y cierta incomodidad de hablar de este tema, ¿no? Porque pues muchas veces hay desconocimiento acerca de las opciones que tenemos, los estudios que tenemos. Y en general, los adultos hombres prefieren no checarse, a menos que sea algo muy necesario, que la esposa lo lleve o que de verdad sientan un dolor que ya quieran quitarse, ¿no? Y siempre hemos mencionado y tratado de fomentar la cultura de la prevención. Esa siempre va a ser nuestra mejor arma para todo tipo de cuestiones de salud, ¿no? Los chequeos constantes y la prevención es la mejor manera de tratar una enfermedad, ¿no? Desde antes de que aparezca. El gran reto que nosotros afrontamos cuando tenemos este tipo de enfermedades prostáticas, pues es que son silenciosas. No presentan una sintomatología o un dolor hasta etapas avanzadas de la enfermedad, ¿no? Y es más que nada el hoy aprovechar este espacio para poder hacer una invitación general La recomendación siempre va a ser que cuando tengamos antecedentes familiares con enfermedades de cáncer de tipo prostático, hagamos el chequeo a partir de los 40 años o a partir de los 45 en caso de que vaya, no haya un antecedente familiar. ¿Sale? También existen muchas opciones. Nosotros como laboratorio manejamos todo el mes de junio estuvimos fomentando, lo voy a reiterar un poquito acá, el cuidado a la salud prostática también. Tenemos un paquetito que se llama el paquete azul, que precisamente va dirigido al cuidado de la salud masculina. Ese, pues, de manera general, es una evaluación metabólica y prostática con marcadores tumorales, y también incluye una consulta médica, buscándolo hacer de manera integral, ¿no? Tener un panorama bastante amplio de ese chequeo que podemos aprovechar ese mes de junio que estuvo en promoción. También tenemos el antígeno prostático específico, ¿no? Hablar un poquito de este estudio es entender que la próstata, cuando está de manera saludable, genera una proteína que libera en sangre, y esta proteína la podemos detectar dentro del laboratorio. Claro, a partir de una muestra de sangre, y ya tras bambalinas, pues nosotros nos encargamos de la parte analítica, ¿no? Esto pasa de manera natural, pero nosotros podemos detectar cuando existe alguna patología o algún tipo de infección, incluso que afecte la próstata y la inflame, que estos valores de esta proteína llamada antígeno prostático específico se elevan. Y ese es uno de los primeros marcadores que nos pueden dar la alarma y el foco de que es necesario poner atención a ese cuidado de la salud prostática, ¿no? Nuevamente, pues aprovecho el espacio para agradecer a los radioescuchas y dar la invitación de que se acerquen con nosotros, puedan orientarse y saber que existen estas opciones y empezar nuevamente a reforzar, pues, el cuidado.

0: Ya viene incluido en el precio del paquete. También, vaya, a manera de agradecimiento con los radioescuchas, yo quería aprovechar el espacio para decir que durante lo que queda en este mes de junio, cualquier persona que se acerque diciendo que escuchó estas promociones aquí en la Guadalupana va a tener el 50% de descuento en su detección de antígeno prostático.
1: Estamos aquí, así que hay que aprovechar de alguna manera. Recuerde, mencione que lo escuchó aquí en la Guadalupana y va a tener el 50% de descuento.
2: Así muchas es. Veces no nos acercamos, hablamos ahorita del examen de la próstata, por todo el tabú que hay detrás de esto, ¿no? Entonces, no nos acercamos, los que ya tienen arriba de 40, quiero pensarlo,
1: que tenemos.
2: Ya estoy ahí, no nos acercamos por eso, ¿no? Porque es muy invasiva la prueba y esto, ¿cómo es esta prueba? ¿Puedes explicarle al radioescucha?
0: Claro que sí. Realmente, como bien mencionas, David, hay mucha, tabú o incomodidad, ¿no? Lo que me pasa con los pacientes que yo he estado atendiendo es que no quieren tocar el tema porque piensan que todo va para el tacto rectal y no es así. La prueba de antígeno prostático específico, pues es una prueba de laboratorio que también, como muchas otras, utiliza una fracción de la sangre. Entonces, ¿cómo se realiza? Pues se acercan al laboratorio, nos platican qué es lo que están buscando, también nos podemos orientar, o si ya llevan una solicitud de laboratorios, se les registra y se les toma una muestra de sangre. Nosotros manejamos este estudio con equipos de alta gama, entonces tenemos un tiempo de entrega que por lo general es el mismo día. O sea, si acuden con nosotros en la mañana, por la tardecita ya están recibiendo un reporte con los niveles de su antígeno prostático. En realidad es bastante cómodo, es solo la toma de muestra. Y esta prueba es una prueba que puede conocerse en el área médica como una prueba tamiz. Es decir, es el primer paso o el primer filtro para poder detectar a tiempo una patología mayor, ¿no? Y de ahí poder tomar acciones y decisiones que nos lleven tal vez a estudios complementarios, tal vez a acercarnos con un médico especialista o un tratamiento más especializado. Pero el primer paso, como dicen, pues es un chequeo en sangre del antígeno prostático.
2: ¿Cuál sería la recomendación para las personas? Ahorita estamos en el mes del Día del Padre todavía y hablabas ahorita que hay 50% de descuento para estas pruebas. 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
0: 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Yo les mencionaba el paquete azul, que es el que trae, un panorama amplio, y dentro de esas pruebas, que también incluye la consulta, viene una gama de pruebas metabólicas. Una biometría hemática, que es un conteo sanguíneo de los componentes celulares, hablar de glóbulos rojos, de hemoglobina, de plaquetas, de células de defensa, por decirlo de alguna forma. También trae una química sanguínea que incluye, el conteo de estas sustancias metabólicas, ¿no? Que hablan precisamente de nuestra salud cardiopulmonar, nuestras grasas, las azúcares, nuestra función renal, que de manera general es lo que de manera básica nos dice el estado de salud, complementado con el antígeno prostático, sí, y también ciertos marcadores tumorales.
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0: 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Y pues la finalidad de estos paquetes y de poder acercarnos a los medios de comunicación es que sepan que pues existen esas posibilidades y que pueden aprovechar a siempre revisarse a tiempo.
1: 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Vamos a un corte y regresamos.
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3: 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En La Guadalupana son las 9:51.
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1: Gracias, gracias por continuar con nosotros. Ya estamos en la recta final del noticiero. Le recuerdo el tema de CFE. Hay cortes de suministro ahorita en la ciudad de Cancún. Rodrigo, ¿me ayudas con lo que mandó CFE?
11: Así es, donde la Comisión Federal nos hace el llamado porque este sábado 27 de junio de 9 de la mañana a 12 del día, en los municipios de Benito Juárez, Cancún, Quintana Roo, en el fraccionamiento Cielo Nuevo, Paseo Sacbé, Villas del Mar, Paseos del Mar Parcial, fraccionamiento de la Supermanzana 248 y Marina Turquesa, va a haber suspensión de energía eléctrica. Esto para evitar riesgos en la red eléctrica, cualquier personal, así como la prohibición de las labores programadas, ya que requieren de interrupción de servicios en esta zona.
1: Pues ya escuchó usted, esté atento en la ciudad de Cancún. Yo me despido, soy David García, agradezco que nos hayas acompañado.
11: También les envío un fuerte saludo, yo soy Rodrigo Oliva y nos vamos hasta el norte del estado con Estefanía Mercado con La Neta de Playa del Carmen.
12: Muy buenos días.
10: Gracias por sintonizarnos para informarte de las noticias más relevantes ocurridas en el municipio de Playa del Carmen, presidido por Estefanía Mercado. En este tu programa, La Neta de Playa del Carmen, la presidenta municipal Estefanía Mercado reveló el nombre de la persona ganadora de la increíble camisa autografiada por Jorge Campos y una caja de barajitas Panini. Estén muy pendientes de las redes sociales porque vienen más sorpresas y dinámicas, premios para seguir disfrutando juntos esta gran fiesta del deporte.
12: Familia Playa del Carmen, el usuario ganador es May Vázquez de esta

0: más sorpresas en este momento mundialista para Playa del Carmen.
1: Muy emocionada, Estefanía Mercado anunció una gran noticia para Playa del Carmen. Gracias a la presidenta Claudia Sheinbaum Pardo y la gobernadora Mara Lezama, se hace realidad más espacios para los menores del municipio.
0: Muchas gracias, gobernadora. Aquí estamos con nuestra

0: también anunció el arranque de una obra muy importante para miles de familias en Playa del Carmen, la repavimentación del puente Flor de Ciruelo. Durante muchos años se dejaron vialidades con capas de asfalto insuficientes que hoy cobran factura. Ahora se hacen las cosas bien y con materiales de calidad para que las obras duren y resistan el paso del tiempo.
1: Esto que ven, que tiene el grosor de una tortilla, así asfaltaban los gobiernos del pasado. Pero les tenemos buenas noticias. Hoy arrancamos con la repavimentación del puente Flor de Ciruelo. Esta obra va a tener una inversión de casi 6 millones de pesos, pero no nos vamos a quedar aquí. Después vamos a ir por las laterales. ¿De qué zonas, ingeniera?
2: De la avenida de Estrella hasta la avenida Caleta.
1: Para esta segunda fase que nos acaba de hablar la ingeniera, vamos a invertir 20 millones de pesos. Esta obra beneficiará a más de 20,000 personas y la buena noticia es que si las condiciones climatológicas no los permiten, vamos a poder terminarla antes del regreso a clases.
0: Nuestra presidenta municipal enfatizó que Playa del Carmen ya tiene su primer centro de acopio de cacharros para casa-habitación. En este municipio se sigue transformando espacios abandonados en soluciones para la gente. Donde antes había un basurero, ahora se cuenta con más de 5,400 metros cuadrados para recibir de manera responsable aquellos residuos que ya no se utilizan en casa.
1: Familia de Playa del

0: calefacción, colchones, base de colchones, refrigeradores, estufas, lavadoras, carcasas de electrónicos, electrodomésticos en general, repostería de madera, libre de metales.
1: Estamos abiertos de 9 de la mañana a 5 de la tarde y trabajaremos los días sábados también.
2: Es importante que sepan que no les pueden cobrar un solo peso por traer sus cacharros a este centro de acopio. ¿Cuántos metros, Julieta, tenemos en este terreno que antes era un basurero?
3: 5,400 metros cuadrados que hemos logrado tener de esta manera.
2: Ahí el Carmen ya tiene su primer centro acopio de cacharros.
4: También agradeció a los primeros vecinos llegar con sus colchones, llantas, muebles de baño y otros cacharros para darles una disposición correcta al centro de acopio, que desde luego será un éxito gracias a la participación de la ciudadanía. Cuando el gobierno y sociedad trabajan juntos, se logran grandes cambios.
2: ¿Qué nos viene a traer, vecina?
5: Muebles de baño.
2: Muebles de baño. Sí, buenísimo. Para. Buena onda que está llegando. Míraselo, está estrenando el centro de acopio, Geraldine. Hola, vecino. Hola. ¿Qué nos traes, vecino?
6: Colchones,
2: llantas, finalmente ya tenemos donde dejar los cacharros aquí en Playa del Carmen.
6: Ahora sí.
2: Qué buena onda y te felicito por ser responsable y por traerlos. Necesitamos a ciudadanos como tú.
6: Gracias,
2: responsables, no podemos solos. Los que más nos ayudan son los ciudadanos responsables, ¿verdad, Jules? Les presento a Yair, él es el héroe de que se haya logrado este centro de acopio. ¡Servicios públicos!
7: ¡Siempre listos!
2: ¡Bravo!
4: Nuestra edil Estefanía Mercado destacó que en Playa del Carmen se creen los talentos y los acompañan para que lleguen tan lejos como sus sueños los lleven. Reconoció el esfuerzo, la disciplina y la dedicación de Jerónimo Abogado, un orgullo playense que se prepara para grandes retos internacionales, rumbo a los campeonatos centroamericanos, los campeonatos mundiales y con paso firme hacia los Juegos Olímpicos de Los Ángeles.

0: gobierno municipal.
1: En un emotivo evento se reconoció a atletas playenses, jóvenes que con disciplina, esfuerzo y determinación están poniendo en alto el nombre de Playa del Carmen. Detrás de cada medalla, de cada competencia y de cada logro, hay horas de entrenamiento, sacrificio y un gran trabajo de sus entrenadores, quienes no solo los preparan físicamente, sino también mentalmente para enfrentar cualquier reto.
2: Los entrenadores, lo que hacen con ustedes es algo extraordinario, porque no solo los están preparando físicamente, también los están preparando mentalmente. Entonces yo los quiero felicitar, los quiero reconocer, porque no solo son grandes guerreras y guerreros playenses que nos llenan de mucho orgullo, porque hay un equipo de jóvenes que están dejando muy alto el nombre de Playa del Carmen. Ustedes tienen un gran peso, porque ustedes son fuente de inspiración, de admiración y de motivación de otros jóvenes que también quieren llegar a ser como ustedes. Los felicito porque ustedes hoy son la herramienta más importante que tenemos para seguir motivando a más jóvenes. Dios las bendiga a todas y a todos. Muchas gracias.
1: Estefanía invitó a la familia de Playa del Carmen a descubrir un espacio que refleja lo mejor de nuestra identidad. En la estación del Tren Maya ya pueden visitar la tienda oficial de Playa del Carmen, un lugar donde encontrarán productos elaborados por nuestras y nuestros artesanos, emprendedores y productores locales.
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1: Además, ratificó que en Playa del Carmen se apoya a los emprendedores. Si estás pensando en abrir un negocio, hacerlo crecer o poner en regla tus permisos, en este gobierno estamos para ayudarte y acompañarte durante todo el proceso.
2: Estamos entregando esta licencia de funcionamiento de venta de ropa aquí en La Colosio con nuestra querida amiga. Acérquense a la Secretaría de Economía. Aquí con nuestra querida Estefanía Hernández les podemos ayudar con sus permisos para que no les angustie y puedan emprender con toda la tranquilidad. ¿Verdad que sí?
3: Sí,
2: nos gusta. A vender mucho y todo el éxito en tu negocio.
1: Finalizó agregando que en Playa del Carmen se fortalece una estrategia integral para cuidar a la gente, al ser único municipio que cuenta con más de 10 ambulancias completamente gratuitas al servicio de la ciudadanía. Aquí nadie puede cobrarte por una atención de emergencia, porque la salud y la vida de las personas son prioridad.
2: Les tenemos buenas noticias. Nosotros somos el único municipio que tiene más de 10 ambulancias completamente gratuitas. Es decir, no te pueden cobrar absolutamente nada. Ya llevamos más de 2,300 atenciones completamente gratuitas. Las principales atenciones que se han dado, ¿cuáles han sido?
4: Tenemos atenciones clínicas y accidentes de vehículo, que son los que más tenemos acá diario.
2: Con este trabajo estamos reforzando una estrategia integral. No solamente son patrullas, también es poder atender a nuestra gente cuando se presenten temas de salud y, por supuesto, darle prioridad a los más vulnerables.
1: Hemos llegado al final de la neta de Playa del Carmen. Recuerda que tenemos una el próximo fin de semana para que te enteres de las noticias más relevantes del municipio de Playa del Carmen y sin tanto choro.
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6: 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En La Guadalupana son las 10 con 6 minutos.
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16: ¿Qué tal? Muy buenos días. Muchísimas gracias por acompañarnos una vez más en su programa Los Deporteros Radio. Soy su amigo Miguel Ángel Maldonado y le doy la más cordial de las bienvenidas, así como también a mi buen amigo Lorenzo Aguilar de Ráfagas Deportivas. Mi estimado Lorenzo, ¿cómo estás?
17: Buenos días, hermano. Piquis, buenos días. Un gusto saludar a toda la gente que nos sigue en la radio y también ahí en nuestras redes sociales. Un
16: saludo. Así es, saludos y agradecerle por supuesto siempre a la gente que nos sigue a través del 101.7 de su FM, la Guadalupana, también a través de nuestras redes sociales, el CIPSE Noticias Chetumal, la Guadalupana 101.7 FM, que así aparecemos en Facebook, y también a nuestros amigos del norte de la entidad que nos siguen a través de la señal de TV Kun. Bueno, pues hay mucha información. Por supuesto, vamos a hablar del torneo más importante del fútbol en el planeta, que bueno, pues está teniendo jornadas verdaderamente interesantes, emocionantes, con resultados que rompen quinielas, sí. Con pues ya prácticamente la primera etapa a punto de esfumarse, ya está una gran cantidad de equipos clasificados a los 16avos de final, entre ellos México, ya hay también equipos clasificados como terceros lugares, ya hay equipos eliminados de manera sorpresiva. Sí. Mi estimado Lorenzo, vamos a empezar por el último triunfo de México en la fase de grupos, 3-0 ante Chequia. ¿Qué te pareció este partido?
17: Primero que nada, Piquis, oye, qué bonito, qué bonito está el ambiente, ¿eh? De verdad, tú ves las transmisiones y dices, ay, hasta ganas dan de estar ahí en la fiesta, ¿va?
16: Sí, sí, sí.
17: No, es una chulada. Y de verdad, una vez más, pues México llevándose los aplausos, ¿no? Por ser un gran anfitrión, el mejor organizador para fiestas.
16: Sí, sí, sí.
17: Está bastante bien, ¿no? Y pues sobre el partido, me dio gusto ver que un poquito ya de luz al final del túnel, me refiero al funcionamiento. El segundo tiempo fue buenísimo, Piquis. Sí. Al final se abrieron los espacios y lo platicábamos ahorita antes de entrar al aire. ¡Qué jugador es Mora!
16: Sí,
17: ¡qué
16: sí,
17: cosa
16: sí,
17: tan sí. impresionante, viejo! Y estamos aquí platicando y estamos echando campanas al vuelo, pero ¿hace cuánto, y dime la verdad, Piquis, ¿hace cuánto un jugador mexicano no te emocionaba por esas cualidades, por todo lo que pudiera venir para este joven?
16: ¿Hace cuánto? ¿O quién fue el último que sí? Giovanni, Vela.
17: Fueron los últimos.
16: A mí me emocionaba o me gustaba sí. más Vela que, sí, a mí igual. Que Giovanni.
17: Sí, sí, sí. En aquella, creo que, ¿para qué mundial fue el de? Ay, no recuerdo cuando nos llegó el colombiano aquel.
16: Fue la
17: primera. Ay, perdón.
16: Ajá.
17: Fue aquel colombiano, ¿no?
16: James.
17: Fue para. No, me refiero al entrenador.
16: Para
17: aquel torneo
16: Osorio.
17: Con Osorio.
16: Ajá.
17: Yo recuerdo que veía uno la posibilidad de una alineación con Giovanni, con Vela, acompañado de gente ya consolidada en aquel momento, y no pasó nada en el torneo.
16: Sí, sí, sí.
17: ¿Recuerdas?
16: Sí.
17: O sea, nos quedamos donde siempre.
16: Creo que estamos teniendo una buena generación. Sí. Digo, hay muchos comentarios porque hay gente que opina que generaciones anteriores o de torneos anteriores eran mejor en cuanto al plantel, ¿no?
17: Sí.
16: Haciendo un comparativo.
17: Sí, sí, sí. Hombre por hombre,
16: en
17: sí.
16: Cuestión
17: había
16: individual. digo, si hablamos de Francia 98, si hablamos de Estados Unidos 94, si hablamos de muchas ediciones, pudieran hacerse esos comparativos, sí,
17: ¿sí?
16: Pero pues ahorita está siendo la selección que en cuanto a funcionamiento se está mostrando mejor o que está teniendo los mejores resultados, porque pues obviamente está como primero de grupo, invicto, sin gol recibido, ¿no?
17: Creo que somos el sexto equipo en la historia de estos torneos.
16: Ajá.
17: Que logra clasificar 9 de 9 y sin recibir un solo gol.
16: Ah, fíjate, no sabes esa edad.
17: Sí, ahí lo estuve yo leyendo, somos el sexto equipo en la historia.
16: Qué bueno.
17: Sí, pero te voy a decir algo, y lo platicamos hace algunas ediciones. Antes siempre jugamos como nunca, perdíamos como siempre.
16: Ajá,
17: sí. Ahora juegan feo. A excepción de este segundo tiempo, a mi punto de vista.
16: ¿Te parece? Porque ese es un buen tema. Sí. Mucha gente está criticando el funcionar o el planteamiento de Javier Aguirre, ¿no? Están diciendo que no es tan atrevido, que no es tan espectacular, que no es tan ofensivo, que es muy precavido, que prefiere asegurar un marcador, que prefiere
17: yo
16: no jugar.
17: Yo pienso eso.
16: ¿Tú crees que juega feo la selección?
17: A excepción del segundo tiempo del último partido, sí. No me había gustado ninguno de los dos primeros partidos.
16: Okay.
17: No me gustó el primer tiempo del tercer partido. En el segundo tiempo de este último partido se destaparon y salieron con otro estilo de juego. Salieron, pues ahí está el marcador, fueron 3-0.
16: Y fíjate, o sea, estoy de acuerdo contigo. Este funcionamiento que para ti, que para mucha gente, pues fue contrario a lo que veníamos viendo de la selección,
17: sí,
16: fue con un once completamente distinto.
17: Así que no eran los
16: o sea, no eran los que habíamos visto en los otros partidos.
17: Así es, no estaba Raúl, no estuvo este chico
16: Johan.
17: Lira, exacto, ¿no?
16: Ajá.
17: Entonces dices, órale, si hay material, o sea, como que cuando quieren, lo hacen, se conectan, lo logran, ¿sí? En lo personal, me dejó muy satisfecho, pero vamos a ver qué es lo que sí.
16: A mí me dio mucho gusto, por ejemplo, que Mateo Chávez metiera el gol.
17: Hombre, brother.
16: O sea, sí. Para nosotros que somos Chiva hermanos.
17: Sí.
16: Y que sabemos
17: la historia
16: de su y que papá. Sabemos, que yo viví. Yo crecí viendo jugar a su papá y bueno, pues viendo las fotografías de Mateo como recoge balones, de Mateo en los entrenamientos de su papá, Mateo así, y que sale de las Chivas y que ahorita está en Europa y que viene y debuta y mete gol en un campeonato.
17: Y qué buen gol, ¿eh?
16: Sí, muy buen gol.
17: Muy bonita jugada.
16: Después al 61 Quiñones y al 94 Álvaro Fidalgo con este despeje que se da por parte de Guillermo Ochoa, que fue el único que hizo en su participación en este torneo, porque no tocó la pelota.
17: Y creo que en su historia, pero bueno.
16: Y que ya con esto, pues se despide, ¿no? Se despide después de 6 ediciones en las que estuvo, porque no participó,
17: ¿no?
16: En esta sexta, pues participó, que será 5 minutos, en las otras, pues muy pocos minutos, pero pasa la historia por estar en 6 ediciones distintas formando parte de la selección, nada más, no jugar, porque eso es algo distinto, no equivocarnos, o sea, se le dieron esos minutos como homenaje, como despedida, todo bien hasta ahí, y listo, ¿no? Pero vamos a hacer nuestro primer corte comercial para entrar a tiempo al segundo bloque y poder seguir platicando de lo que es esta competencia, porque han sido momentos verdaderamente espectaculares y ahorita vamos a platicar de la jornada de ayer y lo que se viene para estos próximos días en la justa futbolera más importante. Regresamos.
18: 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En la Guadalupana son las 10:17.
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10: Muchas gracias por continuar con nosotros. Estamos de regreso en Los Deporteros Radio. Y bueno, pues en acciones de ayer, en esta jornada de este certamen futbolero que se espera cada año, cada 4 años... Ayer Francia, en un partido, ya lo platicábamos, mi estimado Lorenzo, en uno de los partidos más esperados en esta fase de grupos, era este, Francia contra Noruega, dos equipos que desde el inicio del torneo mostraron poderío y que pues era muy esperado por toda la afición. Y ayer, pues Noruega se presenta con un cuadro completamente alterno, ya clasificado a la siguiente ronda, y es goleado por Francia 4-1.
11: 4-1, sí, yo la verdad me decepcioné un poquito porque me saboreaba ese partido.
10: Sí.
11: Y pues a la hora de ver las alineaciones, me salen con que Haaland está en la banca, que Odegaard lo mismo, entonces pues te esperabas
10: un... Solo repitieron un solo jugador del cuadro titular anterior.
11: Digo, Senegal... Es su estrategia del entrenador y ni modo.
10: Sí. Senegal goleó 5-0 a Irak. Sí. Cabo Verde también ya clasificó. Cabo Verde 0-0 con Arabia Saudita. Arabia Saudita se despide del torneo y Cabo Verde accede a los 16avos. Sí. Y lo de Uruguay. Fatal. Uruguay pierde ayer 1-0 ante España allá en Guadalajara, en lo que fue el último partido de este certamen en la Perla Tapatía. Sí. Y con esto Uruguay queda fuera también de este certamen.
11: Lo platicábamos también, el loco Bielsa no es para todos los equipos.
10: No, y no es para todos los jugadores. O sea, Uruguay, los jugadores, leí en la semana que los jugadores incluso se acercaron con Marcelo Bielsa para decirle, oye, pues estamos ya fastidiados de tanto entrenar, o sea, sí estamos, sí es a lo que nos dedicamos, pero nos está sobrecargando sí, físicamente, sí. Necesitamos cambiar de estrategia, el planteamiento y no sé qué. Marcelo Bielsa les dijo, ajá, sí, que ¿dónde? ¿Qué más quieres? ¿Sí? No, que esto que déjame apuntarlo en la libreta de las cosas que no me importan. Y lo vemos luego.
11: ¿Y no hizo,
10: ¿no hizo caso?
11: Sí.
10: Y Uruguay se despide del torneo de la manera más vergonzosa, sí, sin pasar de la fase de grupos. No. Bélgica, por su parte, golea a Nueva Zelanda, que también Nueva Zelanda se despide. Y en el partido de ayer, que a mí me gustó muchísimo, Egipto ante Irán.
11: Sí.
10: Irán tenía que haber ganado. Le anularon un gol. O sea, y lo han estado señalando jugadores de Irán desde ayer al término del partido y hoy temprano también salieron muchas publicaciones al respecto, jugadores de Irán diciendo que la máxima autoridad del fútbol en el mundo no los quiere en la siguiente ronda.
11: Sí, por obvias razones.
10: Con ese gol, Irán iba a pasar, no me acuerdo si como primero o segundo de su grupo, y es un gol que le anulan por fuera de lugar cuando hay como 2 metros habilitando, un defensa habilitando al delantero de Irán.
11: No lo dudo, ¿eh?
10: O sea, es algo increíble, sí, es no algo dudo, increíble. No lo dudo. Pero no lo bueno, dudo. Para el día de hoy vamos a platicar rápido. Para el día de hoy a las 4 de la tarde tendremos los partidos del grupo L, Panamá-Inglaterra. Y Croacia contra Ghana. ¿Quién, los panameños?
11: No, ¿qué pasó? ¿No me ves el perfil? ¿No me ves el perfil inglés?
10: Y Croacia gana, Lorenzo, a las 6:30. Buen partido. Colombia-Portugal. Colombia-Portugal.
11: Qué bien están jugando los colombianos, ¿eh?
10: Sí, en el grupo K. Y en ese mismo horario, República Democrática del Congo ante Uzbekistán. Ya dos equipos que ya no tienen nada que competir. Sí, sí, sí. A las 9 de la noche, Argelia frente a Austria en acción del grupo J y Jordania contra Argentina. Ese será el último partido de la fase de grupos. A partir de mañana estarían jugando los 16avos de final, que ya hay bastantes llaves ya aseguradas, Sudáfrica-Canadá.
11: Sí, mañana, el único partido. Pero
10: a las 2 de la tarde.
11: ¿Y ya viste lo que sigue?
10: El lunes, a las 12 del día, Brasil contra Japón.
11: Así es.
10: A las 3:30 del lunes, Alemania frente a Paraguay. Buen partido.
11: El que sigue.
10: A las 8 de la noche, Países Bajos contra Marruecos. Partidazo.
11: Partidazo.
10: El martes, Costa de Marfil frente a Noruega a las 12 del día.
11: Otro juegazo.
10: El martes a las 4 de la tarde, Francia contra Suecia.
11: Sí.
10: El martes a las 8 también estaría jugando México, así que es. Todavía no se define, todavía faltan estos últimos partidos, pero lo más seguro es que sea Ecuador, papá. Lo más seguro es que sea Ecuador.
11: Nos tocó bailar
10: Ecuador, que viene de derrotar a Alemania. A los alemanes,
11: así es.
10: Sí, y la otra llave también que ya está asegurada es la de Estados Unidos frente contra a Bosnia y Herzegovina. Todavía falta rivales para Bélgica, rival para España, rival para Suiza. También ya está asegurada la llave de Australia contra Egipto y la de Argentina contra Cabo Verde.
11: Creo que hasta ahí llegaron los Cabo Verdes.
10: Sí, pobrecitos.
11: Pobrecito, hasta allá hicieron un gran torneo, pero no le van a ganar a los argentinos.
10: Oye, pues otra cosa que también involucra este torneo que estamos viviendo es lo que pasa, y lo vamos a aterrizar específicamente en nuestro país después de los partidos. Obviamente es una locura.
11: Es una locura.
10: El Ángel de la Independencia, los diferentes monumentos en cada estado de nuestro país, aquí el Boulevard Bahía. Y hemos visto en imágenes, mi estimado Lorenzo, que también se ha vuelto pues ya muy muy representativo el cómo festejamos un triunfo, ¿no?
11: Sí.
10: Habrá lugares donde se festeja con alegría, con música, con bailes, con convivencia, con muchas cuestiones, pero también se ha vuelto muy constante el hecho de, pues por ejemplo, lo que ocurre aquí en la Glorieta, ¿no? En la Glorieta de Lázaro Cárdenas. La gente se pone en las orillas de la calle, detienen a los autos y les dan unas sacudidonas ¿para qué te cuento, ¿no? Que les chillan.
11: Aquí hace poco, creo que fue en el primer partido, le rompieron el panorámico a un vehículo.
10: Ahorita en el partido contra Chequia, un chamaco se sube al carro que están sacudiendo y el carro se arranca y se lleva al chamaco, él lo tuvo que regresar. Pero, por ejemplo, digo, afortunadamente y gracias a Dios aquí no ha pasado ninguna otra situación. La gente ha tolerado porque hasta cierto punto te dan tu sangoloteada, pero no va más allá. No se suben a tu carro, no están aporreando. Sí. Digo, ya pasó esto que dices del panorámico. Sí. Pero, por ejemplo, se hicieron virales imágenes de Chihuahua.
11: Sí, sí.
10: Donde a un canijo en una camioneta le están sacudiendo, sí, y ya no aguanta.
11: Se molesta.
10: Y dice, pues ahí les va, ahí y arranca y les pisa el acelerador, sí, y se, sí, lleva. Sí, sí, e incluso, sí, un chavo queda debajo de la camioneta y la camioneta, sí, le pasa por encima. Sí. Lo de Baja California ese Sur en Los Cabos. Ese estuvo, sí, fue una multitud, sí, que estaban sacudiendo el carro. El, sí, carro iba el señor con su esposa y sus dos, sí, pequeños hijos. Sí, sí, sí. Le dan el sacudidón y el señor arranca.
11: Sí.
10: Arranca, se lleva de corbata como a 15 personas.
11: Pierde el control.
10: Y se estrella en un poste. El hecho de estrellarse en el poste fue terrible,
11: sí,
10: además de los heridos que había dejado atrás, porque la multitud se le fue encima, lo golpearon a él, sí, golpearon a su esposa, sí, sí, su, sí, hijo, sí, tiene, sí, fractura, sí, sí, de cráneo.
11: Estuvo terrible, estuvo terrible. O sea, es lo que dices, Miki, cálmense.
10: Sí, o sea, está bien, ganó la selección, sí, pero güey, ¿hasta dónde? Sí. Un festejo, una fiesta por un triunfo deportivo tiene que pasar a la tragedia.
11: Sí, así es, así es. Aquí yo estuve leyendo esta semana algunas críticas, algunos videos de personas criticando porque cerraron la glorieta, porque había, ajá, policías.
10: Ajá.
11: Yo creo que es lo correcto, porque, sí, o sea, como hay un dicho, ¿no? Algo de cuando veas las barbas de tu vecino crecer, pues, pon las tuyas a remojar, no sé, una cosa así. Uh-huh. Si ya viste que están sucediendo este tipo de accidentes en otros estados, pues creo que fue lo correcto. Tener, sí, vigilancia, tener presencia policíaca, porque se puede descontrolar esto y hay que prevenir, ¿sí? Y volvemos a insistir, ni siquiera hemos ganado la copa, o sea, cálmense.
10: No.
11: Tranquilos. Digo,
10: o sea, se vive distinto, sí, porque somos anfitriones,
11: sí,
10: porque nuestro país ha hecho historia al ser el primero ¿sí? en ser sede de este certamen
11: tres veces,
10: sí, de lo del estadio, lo de cómo va la selección, sí, lo que tú quieras. Pero aún así, con todo lo que tú me digas, aunque sean campeones, o sea, hay tranquilos, que respetar a la demás, sí, gente, claro, Lorenzo. Sí, ¿cómo, sí, sí, cómo podemos caer en ese tipo de situaciones? O sea, obviamente no todos van a aguantar.
11: Sí, y te voy a decir algo, Piquis. Yo, en mi juventud...
10: Tú vas pasando con tu familia, sí, sí, como, sí, que ¿por qué te vas a permitir
11: mí, una bola tocó, de... A mí me tocó salir a hacer todo eso en el de Estados Unidos, en el 94.
10: Ahora, también dicen... Si no te gusta, pues no pases,
11: no
10: por
11: pases,
10: ahí.
11: Y eso es cierto. Pero es a lo que voy. Nosotros salimos en los tres partidos del 94 y de verdad, Piquis, estábamos ahí con las banderas, las ollas de mi mamá. Cuando pasaba el carro, te lo juro. ¿Sacudida o no sacudida? Sí, denle. Y le damos.
10: Ah, bueno, tú por lo menos te pedían permiso.
11: Pedíamos permiso. Pues yo estuve ahí, pedíamos permiso. Había gente que te decía, no. Y siempre había alguien con un megáfono, déjenlo pasar. Pero ahorita, o sea, se han perdido algunas buenas costumbres, ¿no? Insisto, lo entiendo. Ya estuve yo ahí, ya lo hice, ya fui chamaco. Pero, no sé, siento que la pasión se está desbordando hacia otros lados en donde no debería desbordar.
10: Sí, hay que ser más cuidadosos y sobre todo respetuosos, sí, también para que este tipo de resultados se celebren de una forma alegre, de una forma, sí, tranquila, que no termine en este tipo de
11: tragedia,
10: porque es verdaderamente lamentable. Sí. Vamos a hacer nuestro siguiente corte comercial. Regresamos con mucha más información en Los Deporteros Radio.
9: 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En la Guadalupana son las 10:32.

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1: Estamos de regreso en Los Deporteros Radio. Dice, me manda mensaje mi amigo Salim Chamblati, a quien le mando un fuerte abrazo, okay. Carnal. Espero que te encuentres muy bien. Dice, ni hables, que yo te vi en un video que estabas acudiendo una patrulla de policías en el bulevar.
2: Te digo.
1: Te confundiste. Te
2: digo, oye, ya anduvimos.
1: O sea, sí están esos videos, esos videos ahorita circulando, sí, de estas situaciones muy lamentables, pero también hay otros bien graciosos. Por ejemplo, allá en el centro del país, agarran a una señora de las que hace la limpieza de las de servicios públicos.
2: Sí.
1: Y la cargan y la empiezan a hacer volar. O a una policía también.
2: Sí, a mí me dio mucho risa, me dio muchísima risa hace algunos... Ayer lo vi, uno de Loret, haciendo un enlace con su reportero. No, hermano, le han puesto una... la afición, no, y hay un momento en que cambian la toma y muestran a Loret ahogado de la risa de ver lo que le están haciendo su...
1: Ahorita no, ahorita le acaba también un compañero de prensa de Michoacán.
2: Sí, también
1: está buenísimo. lo acaba de subir que está dando su enlace en el festejo y de repente su cara desaparece y se convierte en una bola de espuma de que le echan. Sí, o sea, también hay esa situación.
2: Esa es la parte bonita.
1: Eso es lo chido, ¿no?
2: Sí.
1: Y también otra parte delicada. He visto videos también de algunas muchachas, sobre todo jovencitas, que se suben a unas estructuras, que se suben a bocinas, en visible estado de ebriedad y que se dejan caer. Una se deja caer de espaldas, güey. La otra se aventó como frente, que una marometa, ¿no? Y o la otra que la avienta en una cobija y cuando cae la cobija se rompe y toma, te dan un azotón.
2: Ay, no.
1: Terrible, pero bueno, pues hay que tener mucho cuidado. Sí. Vamos a pasar a otro tema ya terminando con este certamen de fútbol.
2: Sí.
1: Estimado Lorenzo, tenemos información del básquetbol. ¿Qué ha pasado en el deporte,
2: pues,
1: Ráfaga?
2: Este fin de semana, la jornada 2 de la Liga de Básquetbol Premier del Sur, liga que arrancó con bastante interesante, muy buen nivel de los equipos. Ya se presentaron todos, absolutamente todos los equipos. Hay mucho refuerzo beliceño, un verdadero espectáculo lo que se está viviendo en la Liga de Básquetbol Premier del Sur. Y este fin de semana empieza la jornada 2, que arranca a las 7 de la noche en el Palacio de los Deportes. El ABS Hard Rock Ballers de Belice contra los Mapaches del Tec. Los Mapaches, sin refuerzos, completamente puro muchacho de aquí, de Chetumal del Tec. Vamos a ver qué tal les va contra este equipo de Belice, que está muy bueno. A las 8:30, los Delfines de Chetumal, que dieron un buen partido la semana pasada, se van a enfrentar a las Estrellas de Playa del Carmen. Parece ser que las Estrellas ya llegan con todos sus refuerzos de la Liga Maya. Y cierra la jornada a las 10 de la noche con los Manatís contra Tigres Chetumal. Manatís igual trae un par de jugadores de la Liga Profesional de Belice que traen muy buen nivel. La semana pasada daban retacadas y no, un espectáculo. El domingo, nos pasamos al Nohoch y a las 10 de la mañana Manatí se va a enfrentar a los Delfines de Chetumal y la jornada cerrará a las 11:30 con las Estrellas de Playa del Carmen versus los Quetzales. No finaliza todavía la jornada 1. La jornada 2, debe de finalizar la siguiente semana. Van ahí acomodando los roles de juego para que la mayoría de los equipos tengan doble jornada en una, o sea, dos partidos en una misma. Entonces se van a
1: acomodar. O sea, que este fin de semana
2: inicia la jornada 2.
1: Ajá, que jueguen dos partidos cada equipo.
2: No todos alcanzarían a jugar dos partidos.
1: Okay.
2: Los que ya juegan dos partidos finalizan jornadas y la siguiente semana,
1: sobre todo los que vienen de fuera,
2: exacto,
1: ¿no?
2: Exacto, se trata de cuidar la economía, de que
1: si vienes,
2: vas a venir cada fin de semana. Por ejemplo, Estrellas vino el primer fin de semana, tuvo dos partidos y el siguiente fin de semana ya no regresó,
1: pues descansó,
2: para descansar la cartera, ¿verdad? Entonces, ahora viene, va a jugar sábado y domingo y se regresa.
1: ¿Qué tanto puede o no perjudicar o afectar a un equipo el hecho de tener, por ejemplo, de venir a jugar dos partidos el fin de semana, porque esto implica obviamente el tema de hospedaje, y una semana a descansar? O sea, un fin de semana de descansar. ¿No les corta el ritmo?
2: No, no les corta el ritmo, perdón, porque ellos siguen jugando en otras ligas ahí en la ciudad. Ellos tienen participación, por ejemplo, en la Liga de Primera de Playa, en alguna otra liga, quizás de Cancún, pero no paran de jugar. Siempre están, los equipos están jugando, se están moviendo. Los equipos de Chetumal acaban de iniciar la primera fuerza y juegan a mitad de semana y luego juegan el fin de semana. Entonces, pues la invitación está hecha, vamos al Palacio de los Deportes, vamos a vernos por allá. La verdad, muy buena liga, muy buenos refuerzos, Piquis. La gente está empezando a llegar al Palacio y está bastante contenta.
1: ¿A partir de qué era? A partir de las 7 entonces.
2: A las 7 ¿no? Iniciamos con ABS Hard Rock Ballers contra los Mapaches del Tec. Y de ahí no paran los partidos.
1: ¿Hasta las 10?
2: Hasta las 10:15 empieza el último, que es Manatís, que igual trae un muy buen equipo contra los Tigres de Chetumal.
1: Muy bien. Oye, también ya va a empezar la liga de béisbol, ¿no?
2: Sí, es una liga que... la Liga GS, me parece.
1: Sí.
2: Y ya hoy leí que Broncos de Chetumal ya está confirmado. Por ahí también hay un equipo de Xulja. Entonces, ahí se va moviendo el béisbol. Parece que nos escucharon. Qué bueno. Vamos a ver otra vez buen béisbol aquí en la zona sur de nuestro estado.
1: A ver, la espera ha terminado, dice, y todo está listo para el arranque de la Liga Intermunicipal de Béisbol GS. Así 2026, es un circuito que promete grandes emociones y el regreso del buen nivel de la pelota caliente. Ojalá. En la zona sur del estado. Este domingo 28 de junio, la comunidad de Xulja será el escenario de la ceremonia inaugural programada para las 11 de la mañana, donde autoridades, patrocinadores, directivos y peloteros darán el banderazo oficial a esta nueva temporada. Una vez concluido el protocolo inaugural, las novenas participantes se van a trasladar a sus respectivas sedes para disputar la jornada 1, la cual nos tiene preparados 3 emocionantes encuentros que van a marcar el inicio de la lucha por el campeonato. Estos partidos son en el estadio, en el campo, porque no es estadio, primero de septiembre, de aquí de Chetumal. Los Broncos estarán enfrentando a los Azucareros de la sección 136. Buen partido.
2: En la Ribera es mucho buen béisbol.
1: A las 12:30 del día. En ese mismo horario, en el campo deportivo de Xulja, la escuadra de fondo de bikini estará enfrentando a los manatíes de Laguna Guerrero.
2: Sí.
1: El fondo y de bikini, a las 12:30 en el campo de Palmar, los guerreros de la Ribera estarán recibiendo a los Leones de Blanca Flor. Esa es la jornada inaugural, mi estimado Lorenzo.
2: Sí, suena interesante, lo sabemos, Piquis. En la Ribera del Río Hondo hay muy buen béisbol. Pues de ahí ha salido este chico que está ahorita...
1: Jordi Arias, que ahorita está fuera de...
2: Sí, lo por leí.
1: Operación
2: sí,
1: en sí, el sí.
2: Pero pues imagínate, ¿no? El béisbol de la Ribera del Río Hondo es bastante bueno y buen nivel. Y pues qué bueno, la verdad qué bueno que ya se reactivaron las emociones del béis, del rey de los deportes. Y pues hay que ir a darnos una vuelta a ver buenos partidos de béisbol.
1: Así es, mañana 28 de junio en Xulja, la inauguración a las 11 de la mañana y después a las 12:30 del día. Ya los partidos en estas sedes que ya le mencioné, aquí en el campo primero de septiembre, también en el campo de Xulja y en el campo de Palmar. Sí. Vamos a hacer nuestro siguiente y último corte comercial, mi estimado Lorenzo, si te parece, y después regresamos ya para hacer nuestro enlace telefónico con nuestro buen amigo Francis Marín para saber las últimas noticias del deporte profesional en nuestro estado. Regresamos.
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0: 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En la Guadalupana son las 10:44.
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0: Bueno, pues ya estamos de regreso, ya en la recta final de los Deporteros Radio, y saludo con muchísimo gusto, ya tenemos en la línea telefónica a mi buen amigo Francis Marín. Francis, ¿cómo estás? Buenos días.
1: ¿Cómo estás, Miguel, amigos de los Deporteros? Un placer saludarles, pero nos encontramos en otra final. Me han agarrado últimamente con mucha chamba, afortunadamente. Estamos en la final de béisbol de la Liga Riviera Maya aquí en Cancún. Un gran juego entre los taxistas y los Charles de Bonfil, 13, 14 años. De verdad, Miguel, que ver béisbol infantil, de uno que está acostumbrado al béisbol profesional, ver béisbol infantil es una maravilla. Ver el ánimo de los niños, el entender que es un juego, y así lo deben de entender los niños. A veces los papás somos los que sufrimos, los que nos enojamos, los que hacemos corajes, y los que no entendemos que es un juego. Y creo que el béisbol infantil, el fútbol infantil, cualquier deporte infantil, mire, tú que acabas de cubrir Olimpiadas Nacionales, nos da una perspectiva diferente de la vida, sin lugar a dudas.
0: Sí, completamente de acuerdo contigo. Creo que hace falta, Francis, por parte de, para empezar, desde los entrenadores y por parte de nosotros como padres de familia, tener más cultura del respeto a la actividad deportiva y dejar que los niños se diviertan, que los niños jueguen, que los niños vivan y se apasionen a sus modos y no a los nuestros, ¿no?
1: Es correcto. Mira, ahorita viene un home run de Bonfil, por ejemplo, con casa llena, tiene el cambio de pitcher, y ves al catcher de taxistas, en lugar de agüitarse, platicar, sonreír con el bateador que viene, y ver un pelotazo, y el pitcher le da la mano al hombre que golpeó, y ves las porras de los papás, y ves el entusiasmo. Eso es la esencia del deporte y vale mucho la pena. Pero vamos a lo nuestro, Miguel, que es el deporte profesional. No vamos a cambiar de giro porque estoy muy contento, Miguel.
0: Dímelo.
1: Estoy muy contento. Tus plegarias han dado resultados, entendiendo que faltan 35 partidos por delante. Pero lo que hoy está haciendo Tigres es extraordinario. Llegamos a la pausa del Juego de Estrellas. Tigres es el equipo más enrachado, el que mejor está jugando. Son 8 victorias de los últimos 10 juegos. Ningún equipo como Tigres en estos últimos 10 partidos. Tigres ha ganado 6 de sus últimas 8 series. Ha ganado 18 de los últimos 26 partidos. Tigres hoy ya tiene récord parejo. Y sí, habrá gente que me diga, Marín, ¿cómo te emocionas por un récord de 29-29? Perdón. Tigres llegó a estar 11 ganados, 21 perdidos. Miguel, parecía una campaña otra vez de desastre.
0: Sí.
1: Yo de Tigres ya rebasó las 25 victorias. Nada más ganamos 25 juegos en 2024. Hoy Tigres ya la superó. Tigres ganó 35 partidos el año pasado. Estamos a 6 de alcanzar esa cifra. Hoy Tigres es sexto lugar del sur. Hoy Tigres tendrá un boleto a playoff. Hoy Tigres está a 3 juegos del tercer lugar. A 2 juegos y medio del cuarto lugar. Y a un juego y medio del quinto lugar. Es decir, todavía Tigres aspira a seguir avanzando posiciones. Porque le sigue 2 al octavo, 3.5 al noveno, ya 7.5 a Yucatán. Es decir, hoy Tigres está en otro nivel, Miguel. Sexto lugar de pichó colectivo. Tigres está jugando buena pelota. Vamos a ver si esta pausa de hidratación o esta pausa por el Juego de Estrellas no le perjudica a Tigres, porque va a regresar Tigres al terreno hasta el próximo miércoles, Miguel, en una doble cartelera en casa contra el Águila de Veracruz, que es uno de los equipos que viene atrás y que son los equipos que hay que seguir dejando atrás.
0: Pues bendito Dios, mi estimado Francis, nos estás dando estas noticias. Ojalá y que esta pausa, que aunque es breve, a final de cuentas es pausa, no les corte el ritmo y les corte la buena racha, ¿no?
1: Sí, correcto. Además, por ejemplo, Tigres ya tiene récord positivo en casa y viene esta serie en casa. A Tigres le quedan 11 series. ¿Por qué digo 35 juegos? Va a decir la gente, Marín, o sea, de matemáticas, 11 por 3 son 33, pero Tigres tiene 2 partidos que se van a pagar de aquellas suspensiones en Campeche. Entonces, ajá, a Tigres le quedan 35 juegos. De esos 35 juegos, Miguel, 20 son en casa. Entonces habrá que aprovechar esos partidos aquí en casa. Claro, 6 de esos juegos serán contra los Diablos. Pero me parece que hoy Tigres está a un nivel importante, se está jugando buena pelota, y ahí está el conjunto de Bengala repetido.

0: insistimos en esa circunstancia. Ayer fue la cena de gala, Miguel. Hoy es el Home Run Derby, por supuesto, el gran atractivo de este Home Run Derby es Justin Turner, ¿no? Ver al rubio, al pelirrojo, que juega ahora con los Toros de Tijuana, que se hiciera famoso con los Dodgers de Los Ángeles, y que, bueno, ha decidido venir a México, no lo ha hecho mal, y bueno, pues Justin Turner va a ser la gran figura en este Home Run Derby. Mañana será el juego de estrellas, Tigres tiene poca participación, solamente el zurdo Ariel Gracia, que tiene una gran temporada en el bullpen bengalí, pero bueno, hoy el Home Run Derby, mañana el juego de estrellas, Miguel, desde Monterrey, Nuevo León. ¿Y por qué Tigres reanuda hasta el miércoles? Bueno, pues porque juega la selección mexicana el martes, Miguel. Y ya todos los equipos, los que no lo habían entendido y los que se animaron a jugar los días de selección, tuvieron entradas paupérrimas, de menos de 500 personas en algunas plazas, menos de 1,000 en otras. Y como que ya aprendieron, Miguel, entonces toda la Liga Mexicana prácticamente no va a jugar el martes y entonces el miércoles habrá dobles juegos.
1: Excelente, pues hay que acoplarse para que pues todos puedan no verse afectados, ¿no?
0: Claro, por supuesto, ya pasa cada 4 años, pero hace 4 años fue en Qatar, Miguel, y fue en diciembre, pues no pasó nada para la Liga Mexicana. Hace 8 fue en Rusia, la diferencia de horarios no afectaba. Ahora sí te choca los partidos de la selección con los dos de béisbol, entonces hay que acoplarse, como dices tú, para que todos ganen. Y hablando de fútbol, Miguel, pues el Cancún FC, no le fue bien en su partido de preparación contra el Monterrey, salieron goleados.
1: Sí.
0: Es algo lógico, el Cancún FC apenas tenía una semana de pretemporada, Monterrey le jugó con todas sus cartas grandes, y bueno, pues al final 4-1, pero las Iguanas anunciaron la renovación de José Gabriel Rodríguez, de su goleador, 2 veces campeón de goleo, campeón actual de goleo el colombiano, estará cumpliendo su 7º semestre, las Iguanas ayer cumplieron 6 años desde que nacieron, ahí va este equipo que ya fue campeón alguna vez, que siguen aspirando a la primera división, no sé cómo, porque vía deportiva no veo que realmente se anime la federación a hacer lo que dijeron que iban a hacer.
1: No.
0: Y bueno, pues de otra manera hay que comprar franquicia, Miguel, y el estadio, según el cuaderno de Carlos de la primera división, no está, aunque ya fue, que son las cosas absurdas, ¿no?
1: Sí.
0: Este estadio ya fue de primera división, y resulta que no lo es actualmente.
1: Sí,
0: son
1: sí,
0: cosas
1: sí.
0: Que a veces uno no entiende, Miguel. Pero bueno, ahí está el Cancún FC, y ahora la próxima semana van a jugar contra los Pumas el viernes, contra el Toluca el viernes 3 y contra los Pumas el sábado 4 de julio, 2 partidos consecutivos ante equipos de primera división. Y pues Playa del Carmen no le trajo suerte a la selección de Uruguay, Miguel, se acabó la estancia de Uruguay en Playa del Carmen, se acabó la estancia de los uruguayos en la fiesta futbolera, un auténtico desastre Uruguay, y bueno, pues se fue, no le trajo nada de suerte Playa del Carmen, por eso Portugal yo creo que dijo, mejor nos vamos de aquí, Miguel, y no vinieron.
1: Completamente de acuerdo, mi estimado Francis, te agradezco mucho como siempre y te deseo un excelente fin de semana.
0: Cuídate, Miguel, y ojalá el martes, que no nos confiemos, Ecuador no es ningún flan, ¿eh?
1: No.
0: Ecuador no es Escocia, ¿eh?
1: Pregúntale a Alemania.
0: Nuestro sueño se nos puede acabar, espero que no, pero es una realidad que contra esta selección hay un riesgo enorme de que si sigues jugando como está jugando, puedas irte así, como ha sido tan bonita la primera fase, se puede acabar todo en un tris. Espero que no, Miguel, y que podamos avanzar contra Inglaterra en la siguiente ronda.
1: Ojalá que así sea. Te mando un fuerte abrazo, mi Francis.
0: Igualmente, saludos a la gente de los reporteros, los escuchamos la próxima semana.
1: Gracias, así será. Bueno, pues el buen Francis Marín. Y mi estimado Lorenzo, todavía nos queda tiempo para platicar acerca de los Tigrillos de Chetumal, que hicieron visorías esta semana, tuvo su etapa de visorías en la ribera del río Hondo, específicamente el miércoles. Uh-huh. Anduvimos allá en Javier Rojo Gómez, en el campo de la sección 136.
2: Sí.
1: Fueron,
2: ¿qué tal?
1: Por ahí de unos 15 chavos, ¿no?
2: ¿Estuviste ahí?
1: Sí, allá anduvimos. Pues hay chavos que pues tienen interés, uh-huh, tienen ganas. Hay unos chavitos que desde Xulja fueron.
2: Wow.
1: Y le preguntan, ¿y por qué vienes acá, güey? Si vamos a ir a Carlos A. Madrazo. ¿Sí? No, yo quiero estar en todos los días que haya visorías.
2: Okay.
1: Porque tengo interés.
2: Ok.
1: Obviamente desde ahí ya ves.
2: El
1: ya ves algunas cosas distintas.
2: Si les interesa,
1: ¿no?
2: Mucho, les importa.
1: Y bueno, pues ya no se pudo hacer en Carlos A. Madrazo porque fue que cayó el aguacero terrible. Sí. Y el día de ayer Tigrillos anuncia en sus redes sociales que martes y miércoles serán las visorías para la gente de Chetumal.
2: Ok, entonces si están interesados los chamacos, pues pueden acudir.
1: Claro, por supuesto, se les hizo la invitación martes y miércoles a las 3:45 de la tarde para todos quienes nos están escuchando. 3:45 de la tarde en el Estadio 10 de Abril. Estadio 10 de Abril, martes y miércoles, ahí serán las visorías para los Tigrillos. Las categorías convocadas son para jóvenes nacidos entre los años 2005 a 2009.
2: O sea, 2005,
1: 2006, 2007, 2008 y 2009. Esos son las categorías que están siendo convocadas para esta etapa de visorías, martes 30 de junio y miércoles 1 de julio, ahí en el Estadio 10 de Abril. El requisito, pues nada más es ir con vestimenta en color blanco, zapatos y tenis deportivos y pues llevar su vaso, llevan hidratación, pero pues que lleven su vaso, su yeti, lo que sea, para poder hidratarse.
2: Oye, Piquis, ¿cuándo tienes ya alguna noción de cuándo inicia la temporada?
1: Por mediados de septiembre.
2: O sea, ¿estamos a qué? ¿Dos meses?
1: Sí.
2: ¿Dos meses y medio para que empiecen a trabajar?
1: Sí, sí, ahorita.
2: Pero bueno, no, se están tomando las cosas en serio.
1: El lunes reportan ya los jugadores para la pretemporada.
2: Okay.
1: Comienzan las visorías el martes durante los entrenamientos del equipo y ya de ahí prácticamente de manera oficial arranca la pretemporada. El lunes estará arrancando la pretemporada de los Tigrillos.
2: Ojalá esta sea. Ahora sí que, y si sí, esta es la buena. Ojalá.
1: Te voy a decir como al Francis, le digo que Dios te escuche.
2: Sí, sí, ya, Lorenzo. ya, por lo menos ahí, pues alguna liguilla, algo, ojalá y ya.
1: Es justo, y es que ya no se puede decir que está tan alejado de la posibilidad, Lorenzo, porque hay que recordar una cosa muy importante. Desde la temporada pasada, las cosas son más fáciles porque tanto a Pioneros, Deportiva Venados, como Inter Playa del Carmen, ya no participan en la liguilla por ascenso, ya entran en liguilla de filiales.
2: Okay.
1: O sea, te liberaste tres lugares.
2: Sí.
1: Tres lugares que siempre estaban peleados
2: por
1: para
2: ellos.
1: La liguilla, por ellos. O sea,
2: entonces esos lugares puedes entrar tú.
1: Ahora puedes entrar. Sí. Ahorita fíjate, Tigrillos, como terminó la temporada pasada, se quedó, no me acuerdo a cuántos puntos de poder
2: acceder
1: a la liguilla, cabrón, estando como en sexto, séptimo lugar.
2: O sea,
1: ahorita las cosas están, digo, Corsarios está haciendo las cosas
2: muy bien,
1: de manera magnífica, cabrón. Corsarios lleva, creo que dos temporadas de manera consecutiva clasificando a liguilla. Pero están las cosas para Corsario, están las cosas para ¿qué otro equipo te gusta? Para Progreso, para Tigrillos.
2: Sí.
1: O sea, están las cosas a la mano.
2: No, y ojalá la gente también responda.
1: Y los jugadores entiendan.
2: Sí,
1: los jugadores se la crean, cabrón.
2: Sí.
1: ¿Sabes? Hay algunas cosas con las que me he encontrado, por ejemplo, en la Olimpiada Nacional, pues a los chavitos de la sub-13.
2: Sí.
1: Ellos fueron derrotados en semifinal por Aguascalientes.
2: Sí.
1: Aguascalientes fue el campeón nacional.
2: Sí.
1: Jugó en Ciudad Universitaria y le ganó a Nayarit.
2: Sí.
1: Y créeme que nuestros niños de Quintana Roo tenían muchísimo más nivel. O sea, Quintana Roo arrasó a Aguascalientes en la cancha. Pero algunas distracciones costaron goles y a final de cuentas anímicamente ya no se recuperaron. No pudimos ni siquiera quedarnos con la medalla de bronce porque anímicamente los chicos estaban en el piso.
2: Sí.
1: Yucatán nos pasó por encima. Pero yo me encuentro con estos niños y le pregunto, ¿cómo estás? Ahorita me los encuentro. Sí. ¿Cómo estás? Bien.
2: Sí.
1: Bien, dice, para hacer nuestra primera Olimpiada creo que las cosas estuvieron bien y que no sé qué. Me dice, me siento tranquilo y conforme. Discúlpame,
2: yo no puedo estar
1: de acuerdo contigo porque, o sea, no puedo estar conforme.
2: Conforme no.
1: Tampoco frustrado,
2: no.
1: Pero sí enojado.
2: Ah, exacto.
1: Yo estaría enojado porque yo con lo que vi, estos niños eran campeones.
2: Sí,
1: o sea, tenemos aquí a los que tenían que haber sido campeones nacionales.
2: Sí.
1: Pero
2: ese es el problema, el conformarse.
1: Esa es la mentalidad que tenemos que quitarle a nuestros niños.
2: Es.
1: Esa es la mentalidad que no podemos inculcarle. Bueno. No, gané, pero me divertí, me la pasé.
2: No,
1: porque tuviste, tienes las cualidades, tienes todo para poder hacer las cosas mejores. Pero bueno, ya te llegamos al final, mi estimado Lorenzo, muchísimas gracias como siempre.
2: No, al contrario, y pues ojalá la próxima semana estemos platicando sobre... Avanzamos a la que sigue.
1: Así será, ojalá. Seguramente así será. Y bueno, con esto llegamos al final de Los Deporteros Radio en esta emisión. Me despido a todos ustedes, esperando tengan un excelente fin de semana. A nombre de nuestro gerente general de CIPSE Radio, el licenciado Jorge Sacramento, les deseamos que tengan un excelente fin de semana, cuídense mucho, y los dejamos con CIPSELANDIA, porque ya viene Rita Rosado con toda la diversión de CIPSELANDIA. Quédense con nosotros, muchas gracias.
3: 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En La Guadalupana son las 11 con 2 minutos. 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

0: buenos días. Sean todos bienvenidos a Cipselandia, un programa para niños hecho por niños por como tú, como yo, bueno, como ella, ese niño que llevas en tu corazón. Ay, muy buenos días a ti que me escuchas a través de la Guadalupana 101.7 de tu FM y a través de Facebook. En nuestras redes sociales nos puedes encontrar como la Guadalupana 101.7 FM. Así que muchísimas gracias por la sintonía a todos los niños y a todos los que nos escuchan, papás, mamás y a todo el mundo, muchísimas gracias. Yo soy Rita Rosado y el día de hoy no estoy solita, nos acompaña Hilary. Muy buenos días, ¿cómo estás, Hilary?
1: Muy bien, porque hoy pude venir a Cipselandia.
0: Gracias, mi amor, por estar con nosotras. Eres una de las que más, casi no faltas. Y si faltas es, te enojas porque faltas. Sean todos bienvenidos. Saludo en cabina a nuestro compañero en cabina en controles, a nuestro compañero Jesús Carrillo. Gracias, Chucho, por estar siempre pendiente de la operación. Y también aquí en cabina, dentro de este estudio, tenemos a My Love, nuestro productor. Productor ejecutivo también. Nuestro productor, nuestro diseñador, nuestro DJ de Happy Kids, Javier Magaña. Gracias por estar con nosotros. Y también tenemos en la gerencia al licenciado Jorge Sacramento y también al productor Juan Manuel López La Bestia. Gracias a ellos estamos aquí. Gracias a CIPSE por darnos esta oportunidad para que los niños puedan expresarse. Bueno, ahora sí, ya que hicimos los saludos oficiales que se tienen que hacer, ahora sí, el día de hoy vamos a platicar sobre el fin de curso. El día de hoy vamos a platicar sobre algunas experiencias que en mi recuerdo pueden estar y nos van a compartir los chaparritos en lo que van llegando, porque ya sí van a ir faltando porque son vacaciones. Algunos ya se fueron de viaje, algunos están checando algún tema de la escuela, algunos pues dicen, no, ¿para qué voy? Pues ya son vacaciones. Hilary, cuéntame, ¿qué tal esta semana? Me platicabas fuera del aire, me platicabas que ya tiene un ratito que saliste de clases, ¿no?
1: Sí, como una semana y media.
0: Tu maestra dijo, váyanse antes.
1: Sí.
0: ¿Qué tal ese fin de curso? ¿Tuviste algún festival?
1: No, cuéntame. este trimestre, este año, no tuve, ¿ah? No bailamos en mi escuela. O sea, algunos niños sí bailaron, pero mi grupo no bailó.
0: ¿Tu grupo no? ¿Por qué?
1: No sé, la maestra no creo que no quiso.
0: ¡Ay! Perdón. Ay. Ajá. Entonces tu maestra es año y dijo, ¿sabes qué? No vamos a bailar.
1: Sí, pues no
0: bailar.
1: No. Okay. Solo el otro grupo bailó.
0: Chispas. Bueno, ¿a qué año pasaste?
1: A cuarto.
0: ¡Cuarto año!
2: ¡Wow!
0: ¿Cuántos años tienes?
1: 8, 20.
0: No tienes.
1: En noviembre cumplió 9.
0: ¿No tienes 5 años?
1: No.
0: En mi mente tienes 5. No. Está bien chiquita. Oye, vamos con una canción, ¿te parece?
1: Sí,
0: pero preséntala tú.
1: Vámonos con una canción y regresamos.

0: Regresamos a través de la Guadalupana con eso que acabas de escuchar. Bartolito era un gallo que vivía muy feliz cuando el sol aparecía. Bartolito cantaba así. No, Bartolito, eso es una vaca. Continuamos. Oigan, nos tenemos que ir a un corte y regresamos porque tenemos reportajes, tenemos reflexión, tenemos música, te tenemos a ti. No te vayas.
1: ¡Alto ahí, reporteritos! Chichelane regresa después de este pequeño corte. ¡No te vayas!
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0: regresamos a través de la Guadalupana 101.7 de tu FM. Y pues, oye, Hilary, ¿tienes alguna? ¿Con qué te quedas con el fin de curso? ¿No te da a veces como que esta tristeza de extrañar a tu maestra, a tu maestro,
1: pues algún compañero? Pues me va a tocar la misma maestra.
0: ¿Te va a tocar? Pues sí, pues ¿para qué la vas a extrañar, verdad? Si te va a tocar la misma. Oye, ¿cómo sabes que te va a tocar la misma?
1: Porque en primero y en segundo me tocó la misma maestra. Ajá. Pues en tercero y cuarto me va a tocar la misma.
0: Ah, tú supones, ¿no? Es de verdad que te haya dicho, ¿sabes qué? Oficialmente.
1: No, pero si le escucha la maestra reina, es que no quiero que me toque la maestra reina porque...
0: ¿Por qué?
1: Porque, pues, el anterior año, ajá, yo estaba en segundo y otros estaban en cuarto, ajá, pasaron a quinto y no sabían nada. Y les tocó a la maestra reina.
0: Chispas, le cuesta... ¿Ya está grande? Ah, pues igual y por eso, mi amor, ya quizás le cuesta un par
1: pero ¿cómo le va a costar si ella? No sé.
0: Dime, ¿no le gusta? Si le gusta, está de malas, de buenas.
1: O sea, es que nunca dije la tarea, o sea, ¿para qué es maestra si no va a enseñar? Pues así, ¿no?
0: Pues sí, ¿verdad? Pues sí. Yo creo que en sus años luz sí le echó muchas ganas. Pero ahorita, no me dando el micro, mi amor. Pero ahorita quizás le cuesta trabajo porque ya está grande, ya se cansa. ¿Tú opinas que mejor pidas un retiro?
1: ¿Verdad?
0: ¿Está cómodo tu micrófono? Vámonos con una reflexión del fin de curso.
1: ¿Qué reflexión?
0: Vamos a verla y regresamos.
2: El árbol feliz. Espero que lo disfruten. Había una vez un árbol que era muy feliz. Entre sus ramas, muchos pichones traviesos jugaban y piaban todo el día. El árbol conocía bien a cada uno de ellos y los quería muchísimo. Cuando hacía frío, los pichones se acurrucaban entre sus hojas. Y si el sol calentaba, el árbol movía sus ramas para refrescarlos. Les hacía dar saltitos para que se pusieran a jugar. Pero un día, entre saltito y saltito, los pichones subieron a la rama más alta del árbol. Vieron el cielo azul hermoso y un bosque lleno de árboles que no conocían. Entonces se dieron cuenta que sus alas ya habían crecido lo suficiente como para intentar volar. Un aleteo y otro más. Y por fin el cielo no pareció tan lejano. Uno a uno los pajaritos se fueron volando. El árbol los miró partir con orgullo, porque entre sus ramas ellos habían crecido. Él sabía que en alguna tarde de lluvia los volvería a ver acurrucándose entre sus ramas. Los recordaría siempre a todos y cada uno de sus pajaritos. Esa noche el árbol quedó solo y vacío. A la mañana siguiente, no solo el rocío mojaba sus hojas, nadie se dio cuenta que había llorado. Fin. Este cuento es dedicado a nuestros queridos estudiantes que han crecido junto a nosotros compartiendo alegrías, tristezas, juegos, aventuras y muchas experiencias que quedarán por siempre en nuestro corazón. Los despedimos con tristeza, pero a la vez con alegría de saber que van a iniciar una nueva etapa para seguir creciendo.

0: Regresamos después de esta bonita reflexión. Es muy importante reconocer el labor que hace cada uno de los maestros en esta parte de, pues, para ellos, yo creo que, pues, el hecho de todos los días levantarse, ir a educar, enseñarle a sus alumnos, pues, es una
1: chamba. ¿Se levanta?
0: Sí, definitivamente. También los alumnos se levantan y los papás también, pues sí. Sí, ¿cómo van a educar si no hay a quién educar? ¿Verdad? ¿Cómo van a enseñar si no hay a quién enseñar? Tienes toda la razón. 83-00-96 para tus llamaditas. Si alguien gusta llamarnos, contarnos algo sobre este fin de curso, y para tus mensajitos al 983-102-1748, 983-102-1748, el número directo de cabina. Así que, pues sí, tienes razón. Tienes razón, Hilary. Oye, ¿en algún momento has sentido como que no vas a volver a ver a tus compañeros de la escuela, o alguno se ha ido, o ya chispas, es el último año y ya no lo voy a ver?
1: En el kinder yo sí lloré mucho.
0: ¿De verdad? Oh. Sí, porque los ibas a extrañar.
1: Pues sí, y no todos mis amigos fueron a la misma primaria. Sí. Pero yo conocía a otras niñas, pero no iban en mi salón, ni iban en otro salón. Y ellas sí me tocaron.
0: ¡Ah!
1: Me cambia. Son mis mejores amigas.
0: Son tus mejores amigas. Oye, ¿y qué haces dentro del fin de curso? En otros días, en otros años más, me estás platicando de que se hacían un baile y todo, ¿no?
1: Sí.
0: ¿Y en este año? Nada.
1: No.
0: ¿Te gusta bailar?
1: Sí.
0: ¿Te gusta el fin de curso? O sea, las clausuras que hacen y todo eso. Oye, ¿quieres pertenecer a la escolta?
1: ¿Ah?
0: ¿Quieres pertenecer a la escolta cuando estés en quinto? ¿En sexto? ¿Cómo? ¿Quieres ser parte de la escolta cuando estés en sexto?
1: Sí.
0: ¿Te gustaría?
1: Sí, pero también tenemos que sacar buenas calificaciones para eso.
0: Así es, y mantenerlas.
1: Sí.
0: Así es. Vamos con nuestro siguiente, con nuestro primer reportaje. El día de hoy tenemos un reportaje de Sofi que nos va a hablar sobre el fin de curso. Así que regresamos.
2: Buenos días, mi nombre es Sofía Celeste y el día de hoy en Cipselandia quiero hablar sobre una etapa muy especial que muchos estudiantes estamos viviendo, el fin de curso. Parece que fue ayer cuando iniciamos este ciclo escolar, con nuevos objetivos, útiles recién comprados y la esperanza de tener un gran año. Sin embargo, el tiempo pasó muy rápido y hoy estamos por despedirnos de otro ciclo lleno de experiencias y aprendizajes. El fin de curso representa mucho más que terminar clases. Es una oportunidad para recordar todo lo que vivimos durante el año. Los trabajos en equipo, las exposiciones, las risas con nuestros compañeros, los recreos, las anécdotas divertidas y también aquellos momentos en los que tuvimos que esforzarnos más para cumplir nuestras metas. En mi caso, este año es todavía más especial porque me graduó. Es una mezcla de emociones. Alegría por haber llegado hasta aquí. Emoción por lo que viene. Aunque seguiré viendo a muchos de mis compañeros en secundaria, sé que algunas cosas cambiarán. Extrañaré ciertos momentos de esa etapa. Las bromas en el salón, las pláticas antes de entrar a clases y esos momentos sencillos que hicieron que este último año de primaria fuera tan especial. También quiero aprovechar para agradecer a nuestros maestros, quienes nos acompañaron y enseñaron durante este camino, y a nuestras familias, que siempre estuvieron apoyándonos y motivándonos para seguir adelante. El fin de curso significa cerrar un capítulo, pero también abrir otro lleno de nuevas oportunidades. Cada uno seguirá caminos diferentes, conocerá nuevas personas, haremos con nosotros los recuerdos y aprendizajes que obtuvimos en esta etapa. A todos los estudiantes que están terminando este ciclo escolar, les deseo mucho éxito. Disfruten estos últimos días, valoren a las personas que los acompañaron y recuerden que cada final también es el comienzo. Muchas gracias por su atención. Soy Sofía Celeste y nos escuchamos el siguiente sábado. Que tengan un excelente fin de curso.
3: Muy buenos días. Gracias por sintonizarnos para informarte de las noticias.
0: Regresamos a través de la Guadalupana 101.7 de tu FM. Y gracias a Sofía Blanco por mandarnos este reportaje tan padre que, pues, día a día, semana a semana, pues lo hace. Así que muchísimas gracias, Sofía, por tu información y por esta reflexión tan bonita y reconocimiento a todos los niños y maestros y todo. Gracias. Sofía nos tiene una bomba de fin de curso. ¿Es de fin de curso?
1: De segundo grado, yo voy en cuarto.
0: Ok, a ver, cuéntanos cómo va.
1: Quisiera casarme contigo, pero ¿con qué te mantengo? Menos que como zacate, como la mula que tengo. No me lo puedo comer porque me duele mi muela. Mejor cómetelo tú o que se lo coma tu abuela. ¡Bomba!
0: Muy bien, Sofi. Oye, ¿eso lo dijiste en la escuela?
1: Me tuve que aprender
0: de memoria. ¿Te lo tuviste que aprender de memoria? ¿Y no te da pena?
1: No.
0: Ay, qué padre. Me da mucho gusto, de verdad, porque significa que vas a continuar con nosotros aquí en Cipseland y que no te da pena hablar. Oye, ¿algún consejo para los chaparritos en estas vacaciones? Que, no sé, que no estudien, que estudien, que repasen, que descansen, que vayan a algún curso, algún campamento, que ayuden en casa, que no hagan nada. ¿Tú qué opinas?
1: Que pues ayuden en casa a sus mamás, que estudien, supongamos, no sé, estudian una hora y una hora pueden ver su cel, así, okay. O la tele o lo que tengan para verlo. Y pues, que ¿cómo se llama? De hecho, aquí hay un curso en Chetumal, en el zoológico.
0: Ajá.
1: El año pasado yo fui.
0: Ok, ¿curso de verano?
1: Curso de verano.
0: ¿Y qué tal te fue ahí? Cuéntanos.
1: Bien.
0: ¿Qué aprendiste? ¿Qué hiciste?
1: Aprendí de los animales, qué comen, qué no comen.
0: ¡Ah, su! ¿Y te gustó?
1: Sí, pero te tenías que levantar temprano.
0: Tempranito. Pues sí, Sofía es parte de... ¿Pero cuánto tiempo fue el curso?
1: Todas las vacaciones.
0: ¿Todas las vacaciones?
1: ¡Tutas!
0: ¡Ah, su! ¡Wow! Entonces, ¿le sugieres a los niños que no echen la flojera de lleno?
1: Sí.
0: Que... ayuden un poco en casita.
1: Ayuden un poquito.
0: Oigan, ¿te quedas un ratito más?
1: Sí.
0: ¿Nos vamos a un corte?
1: Sí.
0: Si no me equivoco. Y regresamos aquí en Cipselandia.
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5: 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En La Guadalupana son las 11 con 30 minutos. 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
1: ¿Sigues ahí? ¿Ves que no tardamos nadita? Esto es
2: sí.

0: regresamos a través de la Guadalupana 101.7 de tu FM y ya está con nosotros Isabela. Isabela, antes de saludarte, queremos ponerte las mañanitas aquí en Cipsela. Deseo enormemente que le hayas pasado bien bonito, que todos sus deseos se hagan realidad. Te apreciamos mucho aquí en Cipselandia. Apreciamos tu manera en la que eres constante, en la que no faltas, estudias tus temas. Muchas felicidades. Deseo que vas a ser una niña, sé que vas a ser una niña muy grande en todo lo que te propongas, así que muchas felicidades. Todo eso te lo dije por WhatsApp, así que
1: no lo vi.
0: Muchas, ¿cómo va a ser si hasta me dijiste, Rita, te quiero mucho, gracias?
1: ¿De verdad?
0: ¿De no verdad? De veras que voy a mostrar tu mensaje. Me dijiste, Rita, gracias, te cueme. ¿Cómo te la pasaste en tu cumpleaños? ¡Feliz cumpleaños, Isa!
1: Gracias, fue hace 4 días, el 23 de junio, pero muchas gracias. No teníamos radio, pero pues muchas gracias por felicitarme.
0: Oye, ahora sí, ¿cómo estás? ¿Qué tal estuvo tu semana?
1: Pues yo estoy muy bien, ¿y tú, Rita?
0: Bien, bien, feliz de tenerte aquí. ¿Cómo ves el fin de curso entre graduaciones? Quiero saber esta parte en especial porque tú ya te vas para la secundaria.
1: Pues la verdad es que en el último tiempo fue cuando sentí más sentimiento. En la graduación no tanto, la verdad.
0: ¿No?
1: Ahí no lloré, en el último timbre sí.
0: ¿Cuál es el último timbre? Cuéntanos para los que están escuchando y no saben qué habla.
1: Bueno, es algo nuevo que ha salido, que el último timbre es cuando salen los alumnos, que es su último timbre, de que ya para la salida, y es su último día de clases.
0: Ok.
2: Entonces, ajá, el último timbre.
1: Ya salen, ya, es su última salida.
0: Oh. ¿Y qué hicieron en tu
1: de para graduación? Ajá. Bueno, para el último timbre, pues se acomodaron los niños para que nosotros pasemos, nos estaban dando globos, nos hicieron carteles. La verdad es que sí estuvo muy bonito. Para la graduación también estuvo bonito la decoración, sí me gustó. Tal vez hubo poco tiempo, la verdad, pero pues sí estuvo bonita la decoración. De hecho, nos dieron nuestros reconocimientos. Estaba ahí la nieta del almirante Tomás Otón Pompeyo Blanco Núñez de Cáceres.
3: ¡Wow!
1: Y pues de hecho yo y mi amigo Carlos le entregamos un regalo a ella. Nos lo dieron y pues nosotros se la teníamos que entregar.
0: ¡Ah, su! Isa, esta parte de que ya te vas a la secundaria, porque es una mezcolanza de emociones, tanto de despedida de profes, de compañeros, de materias, de un estilo diferente. Porque, por ejemplo, Hilary nos comentaba de que ella pues ha estado con una maestra de cierta manera, pues repitiendo año, porque le vuelve a tocar en el siguiente año y en el siguiente año. ¿Tú ya cambias totalmente de todo? ¿También de escuela?
1: ¿Cómo?
0: ¿Te vas? ¿A qué escuela te vas?
1: Voy a la Otompe porque pues en mi escuela solo hay primaria, solo es primaria. Pues
0: también cambias de escuela. Cuéntanos, ajá, ¿cómo es esa mezcolanza de emociones? Entre el final de exámenes, entre que los profes, entre que la graduación, entre que los compañeros, todo esto.
1: Pues la verdad es una sensación un poco de que sí quiero entrar a la secundaria, pero quiero llevarme a estos amigos de acá. No a todos, pero a veces digo, me quiero llevar a esos amigos para mi secundaria. Y también siento un poco de nostalgia porque yo estuve desde primero en esa escuela, desde las clases presenciales, que pues fue una pandemia. En segundo entré, pues, siendo una niña, pues, con mucha curiosidad de explorar la escuela. Pues ahora ya me voy para la secundaria. Pues se siente algo muy bonito. No sé, como que, no sé cómo describir este sentimiento.
0: Ay. ¿Y también estabas en la escuela?
1: Sí.
0: ¿Sí?
1: ¿Qué tal? Estaba como abanderada.
0: ¿Y qué tal? ¿Ya entregaste la bandera?
1: Ah, sí. De hecho, también ahí estuvo muy padre porque yo recordé cuando apenas nos estaban entregando la bandera a nosotros. Y de hecho la nueva escolta pues inició casi como nosotros. La verdad es que sí tiene potencial la nueva escolta.
0: Ay, pues Isa, qué nervios, qué felicidad el hecho de que ya... ¿Ya te dieron tus calificaciones?
1: Aún no.
0: Pero saliste bien.
1: Yo espero porque no estudié para el examen, pero las preguntas eran muy obvias. Es una discusión que se hace entre dos personas en el cual no sé qué. Entonces aparecía potencialidades, habilidades y debate. ¿Yo qué onda con esto? Obvio que es debate.
0: Ah, okay.
1: Unas preguntas muy obvias. Tal vez no eran así, pero es un ejemplo.
0: Sí, claro. Pues felicidades, deseamos también que te vaya muy bien en el siguiente curso. Pues con toda la actitud, vamos a escucharte igual cuando sea tu primer día de clases y todo en la secundaria y esta parte. ¿Vas a estar en la mañana entonces?
1: Sí, yo siempre de la mañana.
0: Oye, ¿y en las vacaciones qué vas a hacer?
1: Pues bueno,
0: ¿vas a descansar, a curso? ¿Normalmente qué haces?
1: Pues voy a ver si me meto a un curso, pero probablemente no. Me va a quedar en mi casita. Pero tal vez... pues me voy a viajar allá a Tulum porque luego ahí le prestan un departamento a mi papá. Está muy bonito, tiene una piscina.
0: Ah, entonces te toca descansar.
1: Sí, descansar.
0: Porque una
1: descansar.
0: Vez que inicias la secu, muchas tareas. Como
1: y dice ahora que sí que ya no tienes un profesor.
0: Siete profes, 8 profes, 1 por materia.
1: Y tenemos como 7 materias ahí, uh-huh. Ahí en la secu, ¿no? Uh-huh.
0: 11 profes tiene tu mamá. Sí. ¿Ves qué falta para escolar? Educación física. No, sí, es un rollo.
1: Pues aparte no tienes un profesor como tal, o sea, ningún profesor tiene un grupo como tal. Todos deben de estar cambiando de grupo a cada rato, te tienes que estar cambiando de salón y así. Bueno, no sé si los profes vienen al salón o nosotros.
4: Sí. Los profes vienen al salón.
1: Ah, profes.
0: Sí, los 10. Los profes van a tu salón, tienen un intervalo como de 5 minutos entre clases.
1: Ahorita en mi primaria cada profe duraba 1 hora dando su clase. Y en la secundaria no sé cuánto dure.
0: Dura como 45 minutitos, 50 minutos. Ahí está, 50 minutos para que dé tiempo a los profes de cambiarse de salón.
4: No te dejan tarea.
0: A ver, dale el micro a Aquiles.
4: O sea, tú tienes que hacer rápido la tarea, pero si no la terminas, te la llevas para la casa. Pero no dejan tarea.
0: Para algunos profes te dan chance de llevártela a la casa, algunos no, te dicen tienes que entregarla en la clase. Entonces, súper rapidísimo, porque si no, falta.
4: Sí. Y si no entregas tareas, pues sí vale mucho la calificación. Si entregas la tarea, vale mucho la calificación.
0: Sí, y si no la entregan, pues vale también mucho. La descalificación.
1: Sí, cada profe tiene diferentes criterios de evaluación. Algunos le dan más importancia a esta cosa. Y pues, literalmente en la secundaria, si dejas de notar por un segundo, ya valiste. Ya notaron, ya pusieron casi la Biblia completa. Y tú ya paraste y ya no notaste nada.
0: Fíjate
1: solo
0: que a
1: son
0: mí
1: 50 minutos.
0: Se me complicaba un poco el tema de a veces de las tareas. Pero Chucho lo sabe. Pero me ayudaba mucho en la participación. Entonces, ustedes dos, les gusta mucho hablar. Estar atentas de los temas y lo que puedan aportar, lo que puedan estudiar, lo que incluso las dudas que logren tener, compártelas en clase porque eso les va a ayudar bastante con sus tareas y en la secundaria más. Porque eso al final del día, profe, pues sí se siente que están prestando atención respecto a su clase. Oigan, ¿nos vamos a canción? Vamos a una canción. ¿Te parece si la mandas, Isabela, por favor?
1: Dale, vamos a una canción. Vamos a una canción. Ok.
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0: DJ Javier Magaña. Ya me lo van a dar las 12. Cuarto para las 12 nos dice Girare, y es tarde. Ella lleva aquí tiempo extra. Gracias a los que nos están escuchando a través de la Guadalupana. Y pues nos toca irnos a un corte. Mandas a corte, Hilary, por favor.
1: Vamos a corte y regresamos. ¿Qué?

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24: Regresamos a través de la Guadalupana 101.7 de tu FM. Tenemos algunos mensajes. Vamos a escuchar un audio. A ver, espérate, así no.
25: Hola, así, mi Rita, la más bonita de la Guadalupana. Buenos días. Y a toda la audiencia, que pasen un bonito sábado. ¿Verdad? Así mismo, Rita, si nos complaces con una cancioncita. La esa que dice, ¿dónde andas tú? Ah, no, es la abejita. La de la abejita. Porfa.
24: Saludos para ti, Vicente. Aquí no, chiquis, triquis. En toda la semana nos la pasamos echando relajo con los radioescuchas. Y para los niños. Tenemos otro mensaje que nos dice, muy buenos días, amor. Excelente trabajo, dice. Necesito... saludos para ti y para todos los que trabajan contigo. En algún día se me hará conocer a mi suegra, dice. Que la pases bien. Saludos para Luisín, hasta el poblado de Ocún, que siempre nos andan escuchando. Muchas gracias, Luisín, por compartirnos tu mensaje. ¿Ok? Así que, bueno, hablando del tema de fin de curso, ¿alguna experiencia con la que te quedas, Isabela? ¿Cómo? Algo, por ejemplo, en mis tiempos, cuando salíamos de la primaria, ya tiene un rato, no hace mucho, nos rayaban la playera, sí. Nos ponían ahí que mucho éxito, te vaya bien, te quiero mucho, y te firmaban la playera, e ibas con cada compañero.

0: Pero incluso en mi caso yo iba hasta con los profes a que me rayaran la playera y me ponían ahí algo bonito. ¿Lo hicieron? ¿Todavía se hace?
1: Sí, todavía se hace, de hecho.
0: Acércate al micro, mi amor, por favor.
1: De hecho, sí, todavía se hace de rayar las camisas. De hecho, una maestra me escribió algo muy bonito.
0: ¿Qué te puso?
1: Voy a, que según yo le tomé foto, voy a buscarlo.
0: Dale.
1: De Facebook.
0: Fíjate que es muy padre, incluso en la primaria, recuerdo que cuando me salí, una compañera nos regaló una libreta en la que estaba decorada como de que ponían la foto del grupo y ella la hizo a mano, o sea, no dio muchas, dio como 5 o 6 libretas, dio muy poquitas a todo el salón y entre ellas fui una de las afortunadas y tenías que darle la libreta durante las últimos 15 días de clases a cada compañero, a cada maestro para que te escribiera ahí un poema, una canción, una dedicatoria, hacer dibujos, lo que quisieran. Y pues, su padre, la verdad es una dinámica muy bonita, no sé si todavía la tengo, pero sí recuerdo que no, sin el que no alcanzaba a escribir porque se me acabaron las hojas de la libreta, te daban cartitas y todo, algunas todavía me quedan, algunas pues ya las perdimos, pero de verdad son momentos en las que uno después vuelve a leerlas y dices, ay, qué bonito, ay, qué bonito. Pero bueno, ¿ya encontraste tu foto?
1: Sí.
0: A ver, cuéntanos.
1: Uy.
0: ¿Qué te dijo la maestra?
1: Bueno, te voy a extrañar mucho, mucho. Tú sigue brillando y no tengas miedo. Tienes mucha luz. Esta siempre te será tu casa. ¿Te quiere? Maestra Brito. Posdata, siempre fuiste mi fab.
0: Oh. Ya todos se enteraron que eras la favorita de la maestra Brito.
1: Sí, esa maestra me caía muy bien. Me caía demasiado bien.
0: Oye, Isa, ¿qué consideras, platicando ahorita en la primera parte con Hillary, que debe tener un maestro para que te caiga bien? Y hablo de como niña, o sea, no me hables de que hay alguien que sepa lo que está diciendo, no sé, alguien que diga chispas, que me caiga bien, no sé, que sea joven, que sea viejito, que enseñe, que no enseñe, que sea malhumorado, pero que sí enseñe, no sé, para ti, luego va la pregunta para ti, Hilaria, así que ve pensando tu respuesta.
1: Ok, pues la verdad, un maestro que debe tener para que, pues, sea un buen maestro para mí, ajá, pues sería, pues, que primero nos tenga paciencia, que no, que se actualice, porque pues ahorita hay maestros que están desactualizados y siguen utilizando cosas de que vete a la esquina. O sea, ¿de qué
0: va
1: a funcionar eso?
0: ¿Todavía los mandan a la esquina?
1: O sea,
0: así de castigo. Vete al rincón.
1: Sí, okay. O sea, en mi escuela no, pero pues hay profes que luego sí.
0: Ok.
1: O de que te gritan. O sea, primero que nada, bueno, le voy a decir cómo era mi maestra. Ese es un gran ejemplo. Ella hacía, o sea, nos daba de que, oigan, siéntense, una, dos, tres, así, divertido. O sea, no, a todos nos caía bien esa maestra porque era divertida, pero pues a la vez le hacíamos caso. Yo veo a maestras que quieren ser divertidas, pero tienen a su grupo como un relajo. En cambio, nuestra maestra siempre ha sido divertida y pues nos tenía bien, bien portadito, de verdad. O sea, me sorprende esa capacidad de ser maestra.
0: Es difícil, fíjate que a mí me pasa mucho cuando voy a las fiestas infantiles, es muy difícil hacer relajo y que te hagan caso. O sea, tener este sentido como de, o este don, o desarrollar esta habilidad de ser líder, pero también, pues, caer bien, es una chamba. Porque es complicado, porque si ven que echas mucho relajo, ¡ah! Puedo echar relajo también. Y en mi caso, a mí se me dificulta, por ejemplo, cuando ustedes, porque aunque no lo crean los que están viendo, yo con las chicas de repente, hagan silencio, estudien sus temas. Cuando les digo llamar la atención, se me complica un poco porque digo, chispas, no quiero caer mal. Imagínate un maestro. Entonces, sí les cuesta. Y más cuando son, a mí me pasa que veo compañeros que eran los más relajistas del salón, que hoy son profes. Digo, ¿cómo le haces? Porque yo tenía maestros que echaban mucho relajo, pero como comentas, relajo al punto de que siempre eran dinámicas, siempre eran juegos, pero a veces pasa lo que comentaba Hillary en la primera parte, que termina el curso y no aprendimos nada. y dices chispas. Entonces suele ser un poco difícil. Para ti, ¿qué es lo más importante, Hilary, que debe tener un profe para que sea un buen maestro?
1: Espérame, no se me vaya a caer el micrófono.
0: Tú te has agarrado por si se cae. ¿Para ti qué es lo más importante que debe tener un profe para ser un buen profe?
1: En que pues estudie primero su carrera el profe, okay, para que pueda aprender muchas cosas y enseñarles a los alumnos como lo que él aprendió, pero no enseñarles casi todo, porque como los niños de primero que tú les enseñes cosas de sexo no se puede, pues porque todavía están chiquitos, todavía están entrando a la escuela. También tienes que, ¿cómo se llama? Tienes que tener paciencia con todos los niños, más los de primero, porque como que todavía están aprendiendo.
0: ¿Sí? Ahí me gustaría estacionar un momento y con las dos. ¿Para ustedes qué es paciencia? Porque veo que también lo mencionó Isabela. Paciencia al punto de, no sé, no entregué mi tarea hoy, deme chance otro día, otro día, otro día, otro día, otro día, otro día, otro día. Y no tomamos en cuenta a los que sí están entregando sus tareas a tiempo. ¿O a qué le llaman paciencia?
2: Pues bueno, yo paciencia es, los profesores deben entender que tienen un trabajo muy duro, tienen una responsabilidad que pues es algo muy, algo, ¿cómo se podría decir?
0: Importante, fuerte.
2: Algo, ajá, puede ser fuerte tener a un grupo haciendo relajo, pero ajá, los profesores deben saber que pues es su responsabilidad y tampoco nos, lo menos debido es gritarnos. Bueno, nuestro profe tenía una campanita que a la, cuando suene nos teníamos que guardar silencio todos, pero tal vez no sea tan mala idea, pero pues.
0: Ok, sí. Entonces que no les griten.
2: Ajá, porque pues deben entender que son profesores y que pues,
0: claro,
2: deben de tener paciencia porque ellos saben que están cargando con una responsabilidad y pues, y como digo, no es la mejor manera de estarnos gritando, solamente pues no debe estar poniendo trabajos de que salón guarde en silencio, pero bueno, pues la verdad es que tampoco no es así porque también los grupos son bien, luego bien relajistas, pero pues que nos tenga paciencia. Por ejemplo, a niños con neurodivergentes no les tienen paciencia. Por ejemplo, una vez en el salón pues hay una niña pues también neurodivergente, pero no, como con autismo, ¿no?
0: Uh-huh.
2: Pues todos los profes no les tenían paciencia y le gritaban. A ese punto quiero llegar, o sea, de que a personas que pues se les debe de dar un trato pues tal vez un poco más diferente a los demás, porque su cerebro es diferente, pues no se les da ese trato. Y pues eso es lo que quería llegar, o sea, personas que pues, se les debe dar un trato especial, pues les gritan, no les tienen paciencia.
0: Claro, ahora tomar sí, en cuenta que no todos aprenden al mismo ritmo, no todos aprenden lo mismo, no todos tienen la misma recepción de la información que les están dando, ¿no? Fíjate que igual pasa que hay algunos alumnos que son súper relajistas, que son bien terribles, y otros que son un poquito más calmados. Pero pues sin embargo, reconocemos a los profes que hacen su chamba pues día con día, a los alumnos también que tienen paciencia, a los profes que saben que ya están, quizás les cuesta un poco, que les falta un poco más de paciencia, y también están ahí. Ok, llegó el momento de despedirnos, llegó el momento de decir adiós. Así que muchísimas gracias. Gracias a los profes, gracias a las escuelas, gracias a los padres de familia, a todos los que hacen posible pues este curso, porque ya terminó un cursito más. Ya dijimos adiós un año más a la escuelita. Así que, ¿tienes saludos?
1: Sí, tengo saludos a Andrines de Proterritorio. Tengo saludos a mi abuelita que cumplió años el miércoles.
0: ¿Le probamos las mañanitas? Podemos poner las mañanitas, por favor, a ver. Ahora sí, dile lo que quieres a tu abuelita.
1: Que gracias por cuidar mucho a mi mamá y enseñarle muchas cosas que hoy en día me está enseñando mi mamá, como portarme bien, no sacarme las calificaciones, en ayudarla en la casa, en hacer mis deberes, como acomodar mi cuarto, pues cosas
0: así. Gracias, abuelita de Hilary. ¿A quién más le quieres mandar saludos?
3: A mi mamá, a mi otra abuela que vive en Sucacabo.
0: Okay,
3: que vino acá, que es la hermana de mi abuela que cumplió años.
0: Entonces es tu tía abuela.
3: Sí, pero yo ya la quiero como mi abuela.
0: Muy bien, muy bien.
3: Yo ya he ido y pues tiene una tiendita ya en Sucacab, que cuando yo le quiero pagar un dulce, me dice, no, déjalo así.
0: Ay, qué padre, te regala los dulces. Sí. Buena onda. ¿Alguien más le quieres mandar saludos?
3: A mi papá, que ahorita está limpiando el local para rentarlo a una persona, para que lo renten. También le quiero mandar a saludos a... yo las quiero como mis hermanas, pero no son mis hermanas, son unas amigas.
0: Okay.
3: Se llama Karina Alondra y a su mamá de Karina y de Alondra, que se llama también Karina. O sea, su mamá se llama Karina, de la hija de Karina. O sea, las dos, la mamá Karina, la hija Karina, pero la otra hermana es Alondra.
0: ¡Wow! Se llama como su mamá.
3: Ajá, sí.
0: Saludos para ellas.
3: También a Don Liborio.
0: ¿A quién?
3: A Don Liborio. Es,
0: Liborio.
3: ¿Cómo se llama? ¿Cómo se llama su compañero de trabajo de mi papá?
0: Ah, ok.
3: Se me fue. Es su papá de Karina y Alondra.
0: Ah, ok. Saludos para ellos. Hilary, ¿algo que le quieres decir a los niños en estas vacaciones?
3: Pues que se porten bien, ayuden a sus papás y no todo el día se la pasen en el cel.
0: Muy bien. Isabela, saludos y algo que le quieres decir a los chaparros.
4: ¿A quiénes?
0: A los niños que nos escuchan. Y a los papás, si quieres, a los maestros, a quien tú quieras en este fin de curso.
4: Pues bueno, les quiero mandar saludos a todos los que nos están viendo. Así de fácil. A todos los que nos están viendo.
0: A los que no nos ven, no les mandamos saludos.
4: No, aquí no les mandamos saludos a los que no nos ven.
0: No, ahí está.
4: Ok, y quiero hacer un mensaje primero para los
0: alumnos. Acércate al micro, mi amor.
4: Ajá, primero que nada para los alumnos. Anoten todo lo que tengan que anotar, los criterios de evaluación. Pórtense bien. Sí pueden socializar, pero traten de no afectar en su aprendizaje y pues tampoco en las clases del profe, porque el profe de verdad se esfuerza en dar la clase. Y a los papás, estén atentos de sus hijos, revisen si pueden las libretas, sus tareas, o al menos sean responsables, porque pues luego hay papás irresponsables que no llevan a sus hijos, no traen los materiales o no traen ni siquiera algunos documentos bien, pero deben de estar atentos a eso. Y a los profesores, que todos los alumnos no aprenden pues igual, algunos necesitan más ayuda que otros, pero pues eso no significa que sea malo, solo que aprenden diferente y que les tengan paciencia. Y pues eso es todo.
0: Muchísimas gracias, Isabela. Nos vemos en la siguiente emisión de Zipselandia. Nos quedan dos programas porque vamos a tener vacaciones, así que tenemos dos programas más. Nuestro último programa es el 11 de julio. Vamos a darnos chance a los chaparritos y continuamos. Así que nos vemos el siguiente sábado. Chao, bye.
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0: 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En La Guadalupana son las 12 con 5 minutos.
1: Son las 12. Es la hora del Ángelus. El ángel del Señor anunció a María y concibió por obra del Espíritu Santo.

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0: Ya, déjalo. Gracias. 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Hoy ¿quién juega, por cierto? ¿A quién es el partido de hoy? ¿Alguien me puede decir? Déjenmelo en sus comentarios, por favor. ¿Quién juega hoy ahorita? ¿A qué horas juegan? ¿No sabes? ¿No sabes? Ah, qué raro, si tú eres futbolista. Bueno, pseudo futbolista. Eres cachirul, ya me dijeron. 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
0: 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Con esto. Bueno, vamos a la pausa, señoras y señores. ¿Ya me voy a la pausa, señor técnico? ¿Qué dice?
2: En cabina.
0: Ah, ¿él está ahí? No, es a las 2. Todavía sigue Chucho, ¿no? Sí, estás loco. Te digo, no le hagan caso, mi compañero está medio perdido. Está Jesús allá, ¿verdad? Jesús, si tú estás ahí, dame una señal. Jesús, si estás en el cielo, dame una señal. Bueno, vamos a la pausa, señoras y señores. Vamos a la pausa, música. 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Vamos a la pausa musical, promocionales, y regresamos con más a través de la Guadalupana 101.7 de tu FM.
3: 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En la Guadalupana son las 12 con 16 minutos.
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0: y señores, ya estamos de vuelta. No sé si ya estoy de vuelta, si me escucho, probando. Jesús, dame una señal si ya estoy al aire, por favor. Escríbeme, mándame un WhatsApp, por favor. Ah, bueno, gracias. Sí, ya estamos, flaco. Ya estamos, gracias. Y bueno, continuamos a través de la Guadalupana 101.7 de tu FM, transmitiendo para todos ustedes desde Carnemar en Mashushak con Constituyentes. La otra vez me equivoqué de calle y todo por la culpa del taxista que vino, que me dijo, ¿sabes qué? Te equivocas. Sí, cierto. 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No manches, eres raro. Yo sé que te gusta la tripa, ¿eh? 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
2: 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En la Guadalupana son las 12:32.

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0: dice. 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Que le den cumbia a la gente.
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0: Señoras y señores, ya estamos de vuelta a través de la Guadalupana 101.7 de tu FM, transmitiendo directamente en vivo desde Carremar, sucursal Mashusha con Constituyentes. Esta vez no me equivoqué. Y pues bueno, es que luego Alexis, cuando lo veo ahí agarrando la carne, se pone nervioso. Bueno, pero en esta ocasión me toca saludar y platicar con... con cajera, yo soy responsable. Ah, no es tu nombre, perdón. María Tilán, ella está en el área de ventas y hoy está de encargada de esta sucursal. ¿Cómo estás, María?
1: Muy bien, gracias.
0: Oye, qué bonito ver y venir, y lo primero que ver es tu sonrisa.
1: Ay, me da pena.
0: ¿Por qué te va a dar pena?
1: Porque sí, muchos ya me dijeron, ah, no es cierto.
0: A ver, ¿qué te dijeron, María? Cuéntame chisme. Ahorita, fíjate qué irónico. Allá en cabina tengo a Jesús y aquí tengo a María. Mira nada más. Estoy rodeado de celestiales. 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
0: Oye, qué padre. Fíjate, fíjense que yo le pregunté aquí a María Tilán acerca de algunos productos que yo voy a ocupar, porque hoy me tocó cocinar, y ella muy amablemente, fíjense, me dio las opciones por las cuales yo pudiese escoger, pero pues también el asesoramiento que me dio es precisamente no por lo caro, sino por lo bueno, y eso es algo muy bueno, la verdad, porque mucha gente te puede decir, no, pues llévate este que cuesta casi 400 pesos con tal de vender, pero al final de cuentas ella me dice, ¿sabes qué? Este está muy rico, tiene un buen precio y esto te puede servir. Y eso es parte fundamental, que hay veces muchas personas que están o se dedican al área de ventas no tienen precisamente pues esa empatía, ese asesoramiento de poder ayudarte a que tú puedas escoger algo que tú necesites y no algo que te quieran vender, ¿no? Porque pues digo, eso da de qué hablar bien de ti, María, y la verdad muchas felicidades, te felicito, que hagas un buen trabajo para tal vez para todos los clientes, para ti misma, y la satisfacción que más pueden tener ellos es irse con un producto que realmente necesitan, ¿no?
1: Sí, así es. Justo procuro recomendar, más que nada recomendar sabor y como dice usted, precios y todo eso. Soy de acercarme a las personas y recomendar las cosas que yo he probado. Si en dado caso no las he probado, yo les digo, la verdad no lo he probado. Y sí, como ahorita.
0: Sí, ya.
1: Sí, está muy bueno, hasta con qué lo puedes acompañar y todo. Y,
0: sí. Oye, la verdad sí, nada más ya la tuve que detener porque ya me estaba dando hambre. Sí. Ya me dijo ella, le puedes poner aguacate, salsita, algo. Oye, de verdad, ahorita que me acordé de salsitas.
1: Tenemos guacamole ya listo.
0: ¿Ya hecho?
1: Sí, no congelado.
0: ¿Es en serio?
1: Sí.
0: 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A ver, llévame para allá, por favor. ¿Dónde está el guacamole?
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1: 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Bueno, es medio, perdón.
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0: cierto.
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0: ¿Y es has o qué es?
1: Viene siendo has.
0: ¿En serio? No, hombre, sí. Oye, de verdad, sí, porque no manches, ve. ¿Cuánto? Luego compras un aguacate y te lo venden casi en 40 varos.
1: Y si bueno, es depende. Que te sale bueno, ¿no?
0: Si es que sale. A mí me ha tocado algunas veces que me sale el aguacate todo negro.
1: Sí. Chihuahua. En cambio ese no.
0: No, sí es lo que estoy viendo. Sí lo puedes ocupar. Oye, tú ya quieres que me venderme todo. ¿Ya vieron? Bajita la mano, ya me llevé como 200 pesos. Oye, entonces... Pues aquí, y salsas también, ¿no? O sea, venden
1: sí.
0: Salsas, chiles, o sea,
1: los
0: todo para allá.
1: Igual.
0: Ah, manteca también venden
1: manteca.
0: Aquí.
1: Manteca.
0: ¿Sí? Mira sí. Las mantecas. ¿De qué son?
1: De cerdo.
0: ¿De cerdo?
1: Sí.
0: ¿Por qué unas se ven más oscuras que otras? Una es clarita.
1: Mm,
0: o es por la grasa del cerdo,
1: creo,
0: ¿no?
1: Que sí.
0: Me imagino.
1: Sí.
0: Sí, creo que entre más viejo, más oscuro se ve.
1: Ah.
0: Pensé que era mi sudor, ¿sabes? Yo no. Digo, huele a cerdo, no soy yo. Que estoy sudando. Entonces, bueno, aquí ya venden las hamburguesas también. 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
0: Oye, y no está tan caro, ¿eh?
1: No.

0: Y pues bueno, todos los que trabajan aquí hacen un buen labor, de verdad, me los felicito. Es la primera vez que yo tengo, bueno, la segunda vez, o ya había venido antes, pero de repente a veces la gente piensa que el venir a una tienda departamental de carnes, yo digo departamental porque está seccionado, ¿verdad? Piensan de que, pues bueno, van a encontrar o se van a ir con la finta de que pues los productos no son realmente frescos o no son lo que ellos quieren o cualquier otra cosa que ellos le puedan poner, pero pueden juzgar sin antes venir y darse la vuelta. Así, o sea, es. Sin conocer, porque si nos vamos a grandes rasgos, si tú realmente quieres carne fresca, pues tienes que ir a una carnicería donde apenas acaban de matar una res, ¿no?
1: Así
0: o
1: es.
0: Un puerco.
1: 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Así no es. 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Como está en paquete. 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Así que se pueden acercar con las cajeras, pueden pedir a las cajeras si quieren 2 kilos, 3 kilos, para que no se lleven muchas charolitas igual. 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Es a su gusto del cliente.
0: Ahí está, para que no se vayan con la finta, porque al final de cuentas, ahí les voy a decir algo. Si ustedes igual van a la carnicería, la carne también está congelada.
1: Sí.
0: Y la descongelan, por eso a veces está chorreando esa guasa y es prácticamente lo mismo. ¿Ah, sí? Ah, mira, vaya. Gracias, María, que se puso la dadivosa.
1: Ok.
0: Pero faltó su... Faltó, ¿no me va a hacer mal así, sin botana? Digo... Bueno, muchísimas gracias, María. Voy a la pausa promocional, voy con música. ¿Alguna canción que quieres escuchar de dolor? No sé, una cumbia o algo, para que se lo pidamos a Jesús, porque Jesús nos escucha y está allá en cabina.
1: María lo pide.
0: María lo pide, ¿verdad? ¿Cuál quieres, María? A ver, ¿qué canción quieres? ¿De Intocable? ¿De La Arrolladora? ¿Cuál quieres?
1: Leodán. María es mi amor.
0: Pónmela de María es mi amor, por favor, Jesús. Digo, que nuestras oraciones lleguen a ti. Por... Bueno, vamos a la pausa promocional musical y regresamos ya para despedir esta sección en Carnemar, sucursal Machuchá con Constituyentes. Pausa, regresamos.
2: 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En la Guadalupana son las 12:49.
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0: Bueno, señoras y señores, ya estamos de vuelta a través de la Guadalupana 101.7 de tu FM, transmitiendo directamente en vivo a través de las ondas hercianas de esta emisora, y estamos precisamente en Carremar, sucursal Machuchá con Constituyentes. 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Bueno, ya nos vamos, señores y señores. Gracias a Irán, que estuvo aquí acompañándome. Gracias a Jesús en controles. Jesús, que está en controles. Y gracias a María, muchas gracias, María.
1: Muchísimas gracias a ustedes.
0: María es la... No, no me voy a meter en detalles porque luego los de la iglesia me van a decir, oye, no. Pero bueno, es coincidencia, ¿no? María y Jesús. Bueno, ahí está la familia. Muchas gracias. Nos vemos dentro de unos 15 días más, ¿sí? ¿Algo así? Voy a venir aquí a molestarlos otra vez. Yo soy Juan Manuel López, señoras y señores, cuídense mucho, que tengan un excelente resto de sábado. Y pues bueno, nos escuchamos en otra ocasión. Cuídense mucho. Chao, chao.

0: 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En la Guadalupana es la una.
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0: en La Guadalupana. Es la 1:43.
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0: 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En La Guadalupana es la 1:59.
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0: ¿Qué tal? Muy buenas tardes. Gracias por estar con nosotros en esta tarde de sábado. Gracias a la gente que nos sintoniza a través de la Guadalupana 101.7 CIPSE Noticias, porque los sábados también hay noticias. Somos Línea de Fuego Quintana Roo. Soy Ángel Fernando del Ángel Baeza. Y antes de arrancar de lleno con la información que está marcando prácticamente la agenda del día de hoy, quiero agradecer, tomarme el tiempo para agradecer al licenciado Jorge Sacramento por su respaldo constante a este equipo periodístico y por abrir los micrófonos de esta gran estación para llevarle a usted el acontecer diario aquí en Línea de Fuego, a través de Línea de Fuego. Y por supuesto, gracias a usted por sintonizarnos. La maestra Rutelia está más que lista. Maestra, buenas tardes.
1: Muy buenas tardes, Ángel. Muy buenas tardes a todos nuestros amigos. Y como siempre, como todos los martes, jueves y sábados que estamos con ustedes, que nos están acompañando y que por supuesto tengo esta responsabilidad, Ángel, de decirle a todos nuestros amigos que manden su mensaje ya al 983-10-217-48 o que nos llamen a cabina 983-83-20096 para que estemos ya en contacto directo en este espacio, Ángel. Así que a todos nuestros amigos, muy, pero muy buenas tardes.
0: Y bueno, ¿y cómo nos va a tratar el clima? El tiempo. Ayer cayó un aguacero entre la tarde y la noche, ya por la noche. Y hoy y mañana, ¿cómo va a estar? Vámonos a conocer en 50 segundos cómo va a estar el tiempo, el estado del tiempo para la tarde de este sábado y para mañana domingo.
2: Fuego te da el pronóstico del clima. En el sur de Quintana Roo este fin de semana tendremos condiciones de calor intenso y humedad elevada. Para la tarde de este sábado, se esperan cielos nublados con posibilidad de chubascos aislados y temperaturas de hasta 34 grados, con sensación térmica cercana a los 40. El viento soplará del este con rachas de hasta 30 kilómetros por hora. Para el domingo, el pronóstico indica un día mayormente soleado, con temperaturas máximas de 35 grados y mínimas de 25. Baja probabilidad de lluvia y un índice UV muy alto. Se recomienda mantenerse hidratados y evitar la exposición prolongada al sol en las horas de mayor radiación.
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0: A mí me dijeron que tengo que mantenerme hidratado. Saliendo, maestra, no me ves durante toda la tarde.
1: Pues tú te has estado hidratando en todos, pues, en todos los partidos de fútbol, Ángel. Y bueno, creo que el sábado también, aunque el martes también, aunque no sea sábado. No sé por qué razón.
0: Bueno, así las cosas, gracias a la voz del clima. Mire, le voy a comentar, lamentablemente, los robos que se registran en la capital del estado no solo afecta a los vivos, sino también a los muertos y a los deudos de los muertos. ¿De qué estoy hablando? Resulta que allá en el Panteón Campos del Recuerdo se registró un acto de vandalismo, lo que parece o parecía ser un intento de robo que afectó directamente a incluso una exfuncionaria, una exregidora de nombre Felicia Manrique, quien denunció públicamente que la cripta donde descansan sus seres queridos fue violentada y dañada por desconocidos. De acuerdo con la exfuncionaria, fueron los trabajadores del ayuntamiento, del cementerio, sí, son trabajadores municipales, quienes detectaron los destrozos en el mausoleo familiar y dieron aviso, le avisaron. Escribió a través de sus redes sociales: tan mal estamos que ni en el lugar de reposo se puede descansar en paz. Agradezco al personal del Campos del Recuerdo, Eric y Luis, así lo escribió, que me avisaron y que vandalizaron, que me avisaron que vandalizaron mi casita, donde reposan mis seres queridos. ¿Qué tan podrida, señala, tendrá que ser la vida, habla de los ladrones, que solo piensan en destruir lo que no es de ellos y en un lugar tan sagrado?, expresó con indignación la mujer. Y es que las imágenes difundidas a través de redes sociales muestran puertas forzadas, cerraduras rotas, incluso nichos abiertos, lo que hace presumir que los responsables buscaban algún objeto de valor, sino que otra opción tendría. Aunque, aunque parece mentira, a estas alturas de nuestro siglo XXI, hay gente que todavía ingresa a los cementerios o a los panteones para buscar ciertos objetos que les permita seguir actuando con estas supersticiones como la brujería. Es decir, te piden, no sé, tráeme una veladora de cementerio, una piedra de no sé dónde y por acá, y tu amada te va a seguir. Y ahí lo van buscando. O vamos a hacerle daño a tal persona, lo hacen. Muchos siguen creyendo en esto, y con todo respeto lo digo, ¿eh? Lo digo porque en mi muy particular punto de vista, pues no soy muy creyente de ello. Con mucho respeto lo comento, no me burlo de ello, porque pues finalmente hay gente que es muy creyente de estos males supersticiosos. Pero aún hay gente que lo sigue haciendo y entra a los cementerios para pues llevarse algo. Está buscando. Ahora sí que no creo en la superstición porque me da mala suerte, pero están buscando que le jale las patas, ¿no?
1: Así es, Ángel. Uno puede creer en lo que quiera. Así. Puede usted hacer el culto que usted desee. Es libre de hacerlo y nosotros somos respetuosos de ello. Pero cuando comienzan a afectar a terceras personas, es ahí en donde está el problema, en donde ocurre situaciones como esta, en donde una familia se ve afectada sin tener nada que ver en ese tipo de actividades, Ángel. Porque, repito, uno puede creer en lo que quiera y nosotros ser respetuosos de ello.
0: Qué lamentable, pero así las cosas en Campos del Recuerdo, que por cierto está bajo la administración del ayuntamiento desde el 2023, luego de que le retirara la concesión. Durante décadas lo tuvo un empresario, pero pues no cumplió con los protocolos, estaba muy mal el cementerio, tenía una deuda pues millonaria, finalmente le quitaron la concesión. Digo, no es que haya mejorado del todo, pero ahí va poco a poco el cementerio. Y en esta ocasión, bueno, pues mire usted, ingresaron los rateros, los vándalos, y cometieron este acto que le podemos llamar como profanación, una profanación a una cripta familiar. Si usted es de los que iba a comprar a una tienda que empieza con D de Dunosusa, allá en la Carranza con 16 de septiembre, pues déjeme decirle que ya no lo va a poder hacer. Por la madrugada, maestra, a eso de la 1 de la madrugada, 1 y cuarto, 1:20 aproximadamente, se reportó que se estaba registrando un incendio. De inmediato, los primeros en llegar fueron los agentes de la Policía Municipal Preventiva, quienes, al ver que efectivamente había fuego en el interior del establecimiento, solicitaron la presencia de los bomberos, acudieron bomberos junto con los bomberos paramédicos de la Unidad de Respuestas a Emergencias Médicas o paramédicos municipales. La policía de la Secretaría de Seguridad Ciudadana también acudió, e incluso la Policía de Investigación de la Fiscalía General del Estado, por si había algún delito que perseguir. Se inició una carpeta de investigación porque no se estableció, no se determinó cuál fue la causa del incendio. Consumió todo en el interior, todo. ¿Sabe cuánto es de pérdida aproximada entre mercancía que se echó a perder o que se calcinó en el interior de esta tienda? Se habla de aproximadamente de 1,500,000 a 2,000,000 de pesos en pura mercancía. Se incendió. Si fue provocado o no, esto ya lo va a determinar la fiscalía, porque, le repito, no se pudo determinar el origen del siniestro. Pero eso sí, le puedo comentar que batallaron por horas para poder controlarlo. Hay un elemento del heroico cuerpo de bomberos que resultó intoxicada porque estaba batallando con el fuego en el interior del establecimiento, el calor, la inhalación de humos tóxicos, etcétera, etcétera, pues provocó que colapsara. Está estable, fue atendida por los paramédicos, le aplicaron por allá los protocolos necesarios para que pues esté bien de salud, y esto sucedió por la madrugada. Pero hoy por la mañana, a eso de las 9:10 de la mañana, de nueva cuenta se registró un llamado al número 911, en donde de nueva cuenta se avisó que el fuego estaba, no sé si reinició o se volvió a prender. No sabemos, pero pues también volvieron a acudir los elementos policiales, los bomberos, para saber qué estaba pasando. Esto sucedió de la madrugada y de nueva cuenta esta mañana. Les repito, un elemento del heroico cuerpo de bomberos resultó afectada y las autoridades confirmaron que este hecho, mientras se determina de dónde vino, porque habrá peritajes, pues está siendo investigado por la Fiscalía General del Estado para que esclarecer las circunstancias y determinar responsabilidades.
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1: Son las 2 de la tarde con 13 minutos y Ángel, hoy es sábado 27 de junio y dentro de las celebraciones raras, quiero platicarles a nuestros amigos que hoy es el Día Mundial de los Pitufos. ¿Qué te parece eso? Algo raro, porque fíjate que no es cada 27 de junio, sino que es cada cuarto sábado de junio, en donde se rinde homenaje a estos simpáticos duendecillos azules que habitan en una aldea y que han conquistado, pues, el corazón de muchos por su nobleza e ingenuidad. Y por eso se celebra el Día Mundial de los Pitufos cada cuarto sábado. O sea que el año anterior cayó en otra fecha, porque no es una fecha específica, sino, repito, cada cuarto sábado. ¿Y cómo se originó este Día Mundial de los Pitufos? Pues esta efeméride se creó en el año 2011 en homenaje al creador de los pitufos, el dibujante belga Pierre Culiford. Así está, mira, así está escrito. Más conocido como Pello. Es más decente, Pello. De 1928 a 1922, nacido el 25 de junio de 1928. Y esta es una curiosidad, Ángel, que pues llama mucho la atención, sobre todo a los que admiran a estos personajes pequeñitos. ¿Quiénes no crecieron con esos personajes, Ángel?
0: Gargamel.
1: Sí.
0: Papá Pitufo, sí, Pitufina.
1: Pitufina, que era la única mujer, ¿no?
0: Sí, era la única mujer. Pitufo Gruñón, Pitufo Enamorado.
1: Que se hablaba de los pecados capitales incluso, ¿cierto? ¿Verdad? Estaban relacionados con esos pitufos. Y bueno, ya son las 2 de la tarde con 15 minutos y Ángel, bueno, pues con esta información, pues nos vamos próximamente a la pausa.
0: Por cierto, si usted no mide más de 1.50, pues muchas felicidades,
1: ¿no? Cuánta maldad en tu corazón, Ángel. Vamos, lo bueno es que mido 1.50.
0: Vamos a la pausa, regresamos.
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5: 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En La Guadalupana son las 2 con 15 minutos.

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0: Recuerden que les invitamos a que manden su WhatsApp al 983-102-1748. Mándenos sus avisos sociales, denuncias ciudadanas. En unos segunditos más o minutitos más vamos a dar pues información de lo que ustedes nos quieren pues dar a conocer también. Y bueno, en más información quiero platicarles que en la continuidad de una intensa jornada de trabajo en la capital del país, orientada a consolidar el sistema de salud pública, la gobernadora de Quintana Roo, Mara Lezama Espinosa, sostuvo una mesa de trabajo conjunta con Zoé Robledo Aburto, director general del Instituto Mexicano del Seguro Social, el IMSS, y de Martí Batres Guadarrama, director general del Instituto de Seguridad y Servicios Sociales de los Trabajadores del Estado, o sea, el ISSSTE. El encuentro de alto nivel tuvo como propósito central pues darle puntual seguimiento y supervisar el estatus de las inversiones históricas destinadas a la infraestructura médica y hospitalaria que se ejecutan actualmente en la entidad caribeña. Durante la reunión se evaluaron los proyectos de equipamiento, la optimización de los recursos de especialidades y la ampliación de la cobertura de atención para asegurar la eficiencia de los centros de salud en los diversos municipios del estado. La mandataria estatal enfatizó que la salud se consolida en su administración como un derecho humano de acceso universal y no como un privilegio exclusivo. Asimismo, puntualizó que estas acciones de fortalecimiento estructural se realizan bajo la guía e impulso de la presidenta de la República, Claudia Sheinbaum Pardo. Finalmente, Lezama Espinosa destacó que la estrecha coordinación y el trabajo de la mano con el gobierno de México permite avanzar de forma sostenida en el esquema de universalización, con el compromiso firme de garantizar servicios de atención médica gratuitos, oportunos y con altos estándares de calidad en beneficio directo de las familias quintanarroenses y del pueblo de México en general. Y es más información, quiero platicarles que en el ámbito político, la maquinaria electoral ya está en marcha. 5 liderazgos quintanarroenses han oficializado su registro para competir por la coordinación estatal en defensa de la transformación y la soberanía nacional. El escenario fue el World Trade Center de la Ciudad de México. Ahí, en el cuarto día de inscripción de la coalición conformada por Morena, el Partido del Trabajo y el Partido Verde, vimos desfilar a las figuras que buscarán abanderar el movimiento. ¿Quiénes son los apuntados? Se los detallo a continuación. La pasarela quintanarroense la inauguró Maribel Villegas Canché, quien llegó cobijada por su familia y círculo cercano para recibir su constancia directamente de manos de Citlali Hernández. Poco después, Rafael Marín Mollinedo hizo lo propio, asegurando su registro tanto por Morena como por el PT. Pero el Partido Verde también movió sus piezas. La diputada local Alexa Murguía Trujillo formalizó su inscripción fuertemente arropada por la dirigencia nacional y estatal de su partido. También vimos al senador con licencia Eugenio Segura Vázquez, quien acudió a entregar sus documentos acompañado de su familia y suplente. Y para cerrar esta quinteta, la presidenta municipal con licencia de Benito Juárez, Ana Patricia Peralta, completó su registro, llevándose ya bajo el brazo los manuales para iniciar la promoción del movimiento. Ahora bien, ¿qué significa esto y qué sigue para Quintana Roo? Pues la dirigencia nacional encabezada por Ariana Montiel y Citlali Hernández le dio luz verde con una condición innegociable: mantener la unidad. Y es que una vez que estos perfiles sean aprobados, tendrán exactamente 2 meses para recorrer el territorio estatal con asambleas informativas. Aquí en casa, la presidenta estatal de Morena, Joana Acosta, ya lanzó un llamado al orden. Pidió a la militancia y a los simpatizantes, y sobre todo a los participantes, que mantengan la altura política y el respeto a las reglas, recordando una máxima del partido: el movimiento es más grande que cualquier aspiración personal. Así que a todos hay que prepararse, porque en las próximas semanas nuestro estado se llenará de actividad política y veremos brigadas tocando puertas. El periódico pues estará circulando Regeneración en las calles, y por supuesto este periódico, el periódico Regeneración, va a estar circulando en las calles, y las reuniones vecinales por todos lados. La dirigencia promete transparencia e imparcialidad en este proceso, pero la última palabra y el veredicto en las encuestas, como siempre, pues lo tendrá la gente, Ángel.
1: O sea, que nos vamos a llenar de grillos a partir de ahora, y conste, porque independientemente de Morena, ya empezaron a mover sus piezas los otros partidos políticos. Por ejemplo, ya empiezan a moverse en el PRI, ya empiezan a moverse en el PT, y empiezan a, bueno, ya empiezan a moverse algunos buscando coalición, otros buscando a sus mejores personajes, pero ya empiezan a moverse. Así que no se nos espante si llega un desconocido a su colonia, le abraza fuertemente, le llama por su nombre, le da un beso al chamaco todo moquiento y le dice que los quiere mucho, ¿eh? Porque ya van a empezar por todos lados, maestra.
0: O al recién nacido, que sí, muchas veces pues solo la familia ve bonito, pues hasta los políticos los van a ver hermosos. Le van a ver qué bonito, bebé.
1: Y hablo no exactamente de un partido político, hablo de todos, de todos, de todos, de todos, que van a llegar y van a montar triciclo, van a ayudar a vender saborines, etcétera, etcétera, etcétera. Así que empiezan los movimientos, y eso sí, ya regresando al tema de Morena, ya regresando al tema de Morena, le voy a platicar que está circulando en las redes sociales un supuesto documento interno que es atribuido al Consejo Nacional de Morena, que coloca a Quintana Roo entre las entidades donde se analiza impulsar una candidatura masculina para la elección del gobernador de que va a ser en 2027. Ya ve que pues por allá hay paridad y empiezan a buscar si es hombre o mujer, etcétera, etcétera. Pero el material que comenzó a circular en espacios políticos nacionales y locales no representa una designación oficial. Está circulando. Usted sabe que con inteligencia artificial se pueden hacer mil cosas, ¿no? Pero no hay una decisión definitiva. Tampoco Morena ha dicho, hey, sí, yo lo mandé, o sí se nos coló. Ahí está circulando, pero sí, por supuesto, abre este debate, abre todo esto sobre la reconfiguración de aspiraciones dentro del partido Guinda rumbo al próximo proceso electoral. Repito, Morena no ha emitido un pronunciamiento formal que confirme o descarte esta ruta, que será un varón, un hombre, quien pues encabece la candidatura aquí en Quintana Roo. Por lo pronto, repito, pues todos están trabajando, hombres y mujeres. Fueron dos hombres y tres mujeres las que se registraron ayer en el en Morena a nivel nacional, y por lo pronto, bueno, pues tendrán mucha chamba mientras se define esta situación. Son las 2:26 p.m. El Registro Civil de Otompe Blanco anunció que en los próximos días se reforzará la atención en el módulo de registro de datos biométricos con la incorporación de nuevo personal capacitado y la extensión de horarios hasta las 8 de la noche, pues para este registro. Hugo Enrique Rojas Vázquez, director de la dependencia municipal, explicó que la medida busca agilizar el servicio y acercarlo a más ciudadanos, especialmente a quienes residen en comunidades alejadas de la capital. El funcionario detalló que al inicio del programa se registró una alta demanda con hasta 30 personas atendidas diariamente, y debido a la difusión de información errónea que señalaba que el trámite era obligatorio de manera inmediata, pues ahí se amontonaban. Pero bueno, se aclaró esta situación y la afluencia se estabilizó en un promedio de 10 a 15 usuarios por día. ¿Sabe cómo lo somos los mexicanos en general, no? Hay tiempo, ¿cuánto falta? No, pues tanto tiempo, un mes, dos meses, tres meses, y ahí lo dejamos pasar. Pero si te dicen, cuidado porque es el último día, ahí vas corriendo, ¿sí? Así somos, no sé por qué.
0: Todo a la última. Me recuerda hora, un caso que ¿no? tenemos, ¿no? En la
1: ¿sí?
0: casa.
1: Todo a lo último, pues actualmente el proceso se desarrolla de manera gradual por la sensibilidad de los datos que se manejan y la capacitación especializada que requiere el personal. La ampliación de horarios permitirá incrementar la capacidad de atención y reducir los tiempos de espera. Y se subrayó que la estrategia forma parte de una coordinación entre los registros civiles, municipal y estatal, con el objetivo de garantizar Pues un servicio eficiente y seguro. Maestra, tenemos mensajes antes de ir a la pausa.
0: Así es, tenemos dos mensajitos de audio. Vamos a escucharlos, no los hemos escuchado, pero confiamos en nuestros amigos, pues son de confianza, de que nos van a dar un punto de vista, van a pues a decirnos algo que va a enriquecer este programa.
2: Ahora sí vamos a salir de pobres. Digo, ahora sí van a salir de pobres esos diputados, ahora sí van a salir de pobres.
3: Buenas tardes, Ángel del Ángel. Buenas tardes, maestra Rotelli. Pues quizás acepte algunos, Ángel Rotelli, ahí en mi casa, pero menos a los de Morena, ni a los del PT, ni los del Partido del Trabajo. Esos que siempre hacen alianza con Morena, a esos no, ni un vaso de agua les voy a regalar. Saludos.
1: Buenas tardes. Saludos, saludos. Bueno, así las cosas con nuestra gente que nos está mandando sus mensajes y por acá también, bueno, pues nos mandan saludos, muchas gracias y así las cosas. Vamos a la pausa, son las 2:29, regresamos, está usted en Línea de Fuego Quintana Roo a través de CIPSE Noticias, la Guadalupana 101.7 FM.
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5: 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En la Guadalupana, son las 2:29.

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0: Son las 2:32, 2:32. Hoy es sábado de charla, de plática. No me gusta mucho llamarle entrevista, porque finalmente los que nos visiten aquí en Línea de Fuego, los que nos han visitado a lo largo de la historia de Línea de Fuego, lo hacemos una charla, hacemos una plática amena, no tan cuadrada. Y sobre ese tema de una plática, hoy recibimos al licenciado Roberto Prado Damián, quien es el coordinador de la Procuraduría de la Defensa del Contribuyente, ojo, aquí en Chetumal. Licenciado, ¿cómo estás?
1: Muy buenas tardes. Buenas tardes, muchas gracias por aceptar la invitación, bueno, por invitarnos acá a tu programa. Y pues la finalidad es darle a conocer a tus radioescuchas la existencia de esta oficina, que es de mucha ayuda para la población de acá de Chetumal y sus alrededores, de municipios y localidades cercanas.
0: Bueno, antes que nada, vamos a aclararle a la gente y a muchos que pues de repente no sabemos exactamente qué es PRODECON, qué es la Procuraduría de la Defensa del Contribuyente.
1: Sí, mira, Ángel, la Procuraduría de la Defensa del Contribuyente, conocida por sus siglas como PRODECON, es una institución descentralizada del gobierno federal que se dedica a defender a los contribuyentes, a los pagadores de impuestos, a todos aquellos que tienen algún negocio, ya sea pequeña o mediana o grande empresa, personas físicas, personas morales, cuando tienen alguna problemática con el SAT federal, SAT del estado de Quintana Roo, el IMSS, el Infonavit, las aduanas, incluso por ahí temas de inmovilizaciones de cuentas bancarias ante la Comisión Nacional Bancaria y de Valores, la PRODECON ofrece estos servicios de manera gratuita, como cuáles, desde una simple asesoría, como cual apoyamos en la presentación de declaraciones, emisión de facturas, hacer avisos al Registro Federal de Contribuyentes, cambios en los regímenes fiscales, así como la defensa fiscal, si algún contribuyente ya tuviera alguna situación en particular de adeudos con el fisco, con cualquier institución que cobre impuestos, nosotros lo defendemos, les asignamos un abogado especialista en temas fiscales y les promovemos los medios de defensa, incluso hasta los juicios de amparo, y todo completamente gratis, Ángel.
0: Eso iba a preguntar, o sea, si tiene algún tipo de costo, ya me respondiste. Esto de lo que vienes a hablar es interesante, porque déjeme decirle que aquí en Chetumal, pues era muy difícil para los contribuyentes y era algo que los empresarios incluso estaban pidiendo, porque todo estaba en Cancún.
1: Así es.
0: Estaba la delegación, pero a partir de ahora tienes buenas noticias.
1: Sí, estamos acá en la ciudad de Chetumal, se aperturó una oficina que es representación de la Procuraduría de la Defensa del Contribuyente, con las mismas facultades, las mismas atribuciones. En algún momento, hace muchos años, en la Canaco había un módulo de la PRODECON, pero únicamente recibían nada más escritos las quejas y las turnaban a la Ciudad de México o a la delegación en Cancún, y pues bueno, a veces los contribuyentes perdían de vista el trámite, cómo se les hacía, no recibían alguna atención personalizada. El día de hoy ya se cuenta con oficinas acá en Chetumal y la asistencia es completamente personalizada. Aquí se abren los expedientes. Incluso cuando hay que promover medios de defensa, los tribunales están en la ciudad de Cancún. El contribuyente no tiene que viajar a la ciudad de Cancún, aquí firma todos los documentos y nosotros nos encargamos de llevar y presentar los juicios ante los tribunales en la ciudad de Cancún, los alegatos, todo. El contribuyente nada más viene y firma su demanda y nosotros nos encargamos de todo el proceso. Completamente gratuito, Ángel, eso es lo importante recalcar.
0: ¿En dónde están ubicados?
1: En Avenida Zaragoza, esquina Francisco y Madero, Colonia Centro. Hay una plaza, es prácticamente, hace algunos años se construyó esa plaza donde hay varias locales que venden seguros de automóviles. Bueno, el local 3 y 4, ahí está la Procuraduría de la Defensa del Contribuyente. Trabajamos en un horario de lunes a viernes de 9 a 6 de la tarde. Pueden llegar sin cita y con gusto los atendemos de manera personal y confidencial.
0: ¿Ya han tenido algún acercamiento con las cámaras empresariales, con los empresarios en general, para darles a conocer pues estas buenas noticias o todavía están en el proceso?
1: Estamos ahorita todavía en el proceso de dar a conocer la la apertura de y las atribuciones que tenemos como PRODECON, pero sí ya en varias cámaras, tanto en la Canaco como en otras cámaras, incluso en el municipio de Bacalar, ya hemos ido incluso a volantear a todos los locales establecidos, hemos ido a repartir volantes para dar a conocer que pues aquí estamos en Chetumal, que ya no hay necesidad de acudir a la ciudad de Cancún, y que si necesitan alguna asesoría en temas fiscales, nosotros los podemos asesorar. Incluso ahorita hay algo muy importante, Ángel. A partir del año pasado, todos los jóvenes, al momento de que cumplan los 18 años de edad, ya están obligados a inscribirse al Registro Federal de Contribuyentes, ¿no? Ya tienen la obligación de inscribirse al Registro Federal de Contribuyentes. A veces no saben cómo se van a inscribir, no saben si se tienen que dar de alta con alguna actividad económica, con algún régimen fiscal, desconocen todos los temas fiscales. Pueden acudir con nosotros a la PRODECON, nosotros los asesoramos, incluso les tramitamos la cita ante el SAT. Si el contribuyente se siente temeroso de acudir a las oficinas del SAT, tenemos un servicio también que se llama de observador, donde asignamos a un personal de la PRODECON y te acompaña a ti al SAT. Dejan entrar al asesor y se sienta contigo en el módulo para poderte ahí brindar el apoyo, porque luego a veces llegan contribuyentes que dicen, quiero abrir un negocio, pero pues no sé cómo, exacto, ni en qué régimen. A veces van al SAT y en el SAT les preguntan los asesores, ¿qué va a poner? Pues no sé, voy a vender alimentos, y puede ser que les den de alta como persona física con actividad empresarial, donde van a tener muchas responsabilidades, muchas presentaciones de declaraciones, que si no cumplen con esas obligaciones, luego se les generan multas, ¿no? Y después les andan cobrando. Pueden acudir antes de inscribirse al SAT, pueden acudir con nosotros. Nosotros los asesoramos y les decimos cuál es el mejor régimen que le conviene. Incluso, te repito, Ángel, podemos acompañarlos y casi casi de la mano los llevamos al SAT. Entramos con ellos, nos sentamos y le decimos al asesor, esta es la actividad que va a desempeñar. Y pues a partir de ahí va a obtener lo que se conoce como su firma electrónica. A partir de ahí ya puede llegar con nosotros y nosotros lo podemos apoyar a emitir sus facturas, a presentar sus declaraciones, todo completamente gratis.
0: O sea, esto es importante, quiero destacarlo, porque independientemente de que la Procuraduría acepte quejas, también da asesorías, y esto, correcto, es importante, sobre todo para los chavos, ¿eh? Para los chavos que de repente, pues a los 18 años, muchos de ellos, incluso al momento de que les dicen, pues tienes que sacar ya, como bien señalaba acá el licenciado Prado Damián, pues tienes que ir al SAT y darte de alta. Y comienza el dolor de cabeza, ¿y cómo le hago? ¿Qué hago? ¿Qué llevo? Se te cierra el mundo.
1: Sí, claro.
0: En realidad, todas las cuestiones fiscales, incluyéndome a mí a mis 52 años, se me cierra el mundo y se me viene todo encima, ¿no? Entonces es importante llevar esta asesoría, conocer, y para ello está PRODECON.
1: Sí, que nos vean, no nos vean como una autoridad, somos sus aliados, ¿no? Aunque efectivamente somos una rama del gobierno federal, somos descentralizados, pero somos los aliados. En México todos los mexicanos tienen derecho a una defensa, ¿no? Y si no, dice la Constitución que el Estado te va a brindar un defensor. En materia fiscal no existían defensores, prácticamente por así decirlo, de oficio, ¿no? La Procuraduría, esa es su finalidad, asignarte un defensor para que te acompañe en toda tu problemática fiscal, desde simples, como tú lo comentas, una asesoría hasta una defensa fiscal.
0: En tu experiencia, licenciado Roberto, ¿qué tanta aceptación o qué tanto se acerca la ciudadanía, bueno, los contribuyentes, pues para quejarse? ¿Es mucho o de cierta manera, pues es aceptable, o son pocos los que se acercan diciendo, oye, se están pasando con mis impuestos, oye, me cobraron un montón?
1: En lo que va de este año, aquí en la oficina de representación de Chetumal, tenemos aperturados al día de hoy 78 expedientes de quejas en contra de autoridades como el IMSS, el Infonavit y el SAT. Quejas por diferentes temas, porque algún contribuyente le bloquearon su firma electrónica, otro contribuyente le cancelaron sus certificados de sellos digitales y ya no puede facturar, desconocen por qué. Algunos contribuyentes resulta que les inmovilizaron sus cuentas bancarias, no tienen conocimiento ni siquiera qué autoridad es la que les inmovilizó sus cuentas bancarias, les hicieron embargos excesivos, les determinaron adeudos. Pues un contribuyente que obtiene al mes ingresos de 10 a 15 mil pesos por ventas de abarrotes y resulta que llega la autoridad y lo sanciona con multas de más de 30 mil pesos. O sea, a veces no tienen ni siquiera los contribuyentes para pagar. Y pues para conseguir o para contratar a algún abogado que les lleve un asunto, se han acercado a la Procuraduría y el primer paso en la mayoría de los casos es abrir expedientes de queja. En lo que va del año también recalcar que aquí hemos atendido más de 600 asesorías en lo que va del año, ¿no? Creo que ya les vamos llegando tal vez a entre 800 y 900 asesorías de contribuyentes que ya llegan, y esos contribuyentes nos han recomendado con otros contribuyentes y se han estado acercando, ¿no? Independientemente de que muchos tienen contador que les llevan su contabilidad, la Procuraduría también lo que hacemos es invitarlos a que pues vayan con nosotros y nosotros le hacemos un escaneo, entramos a su portal del SAT y pues les hacemos una radiografía y un estudio de cómo está su situación fiscal. Digo, somos Procuraduría, entonces prevenimos que el contribuyente tenga algún problema futuro. Si está todo bien, pues el contribuyente se va tranquilo. Si está todo mal, como ha habido casos que llegan, tuvimos hace poco un caso de una señora que abrió una fonda y pues la tuvo 2 meses, no funcionó, la cerró, eso fue en el 2022, le dijo a su contador de que pues ya no iba a continuar, le dijo el contador, pues no se preocupe, ya está suspendida, y pues la señora confiada. Este año le empezaron a llegar invitaciones del SAT que se pusiera al corriente de sus obligaciones fiscales, no sabía qué hacer, se enteró de nuestra existencia, no tenía su firma electrónica, la apoyamos con la obtención de la firma electrónica, ya una vez teniendo la firma electrónica pudimos ingresar y resulta que nunca suspendió actividades y omitió presentar declaraciones del ejercicio 2022, 23, 24, 25 y todo lo que iba del 2026, eran más de 70 declaraciones pendientes que tenía. ¿Qué hicimos? Pues bueno, la pusimos al corriente, la apoyamos con la presentación de todas las declaraciones, la dejamos en cero, la pusimos al corriente y le suspendimos actividades, ¿no? Fue una tarea de varios días que nos llevamos con esa contribuyente, pero pues lo importante, la contribuyente quedó completamente feliz, segura y no se gastó ni un solo peso por todos esos servicios que le dimos.
0: Y eso es importante. Y es que, bueno, como contribuyente usted lo sabrá, aunque estemos al día y estemos bien, cuando ve un correo electrónico que le dice, estimado contribuyente, le hablamos del SAT o cualquier cosa, te da frío, ¿no? Aunque nada más para saludarte y desearte buen año, pero te da frío, hasta que no quieres ni abrirlo, porque pues no sabes con qué te van a salir. Pero bueno, para eso están ustedes, si el correo es para alguna situación, acuda a Prodecom, me repite la dirección y algún teléfono.
1: Sí, claro, estamos en Avenida Zaragoza, esquina Francisco y Madero, Colonia Centro, aquí en la ciudad de Chetumal, Quintana Roo, y los teléfonos de la oficina son 983-11-56-560, extensión 2900. Repito, es 983-11-56-560, extensión 2900. Pueden llegar en un horario de lunes a viernes de 9 a 6 de la tarde sin necesidad de cita y con gusto los atendemos.
0: ¿Algo que quieras agregar?
1: Sí, que confíen en la Procuraduría, los contribuyentes que están escuchando, tus radioescuchas que están escuchando tu programa, que confíen en la Procuraduría, que no nos vean como una autoridad, sino como sus aliados, ¿no? Que estamos para apoyarlos ante cualquier situación o problemática que tengan ante las autoridades fiscales, y pues recalcar que todos los servicios son completamente gratuitos.
0: Ángel. Muchas gracias, licenciado.
1: Ángel, a ti muchas gracias por la invitación.
0: Vamos a la pausa, regresamos, seguimos aquí en Línea de Fuego, Quintana Roo.
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3: 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En La Guadalupana, son las 2:46.

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0: Circule con precaución, me avisan de un accidente que se registró hace unos minutos en el cruce de la avenida San Salvador con avenida Héroes. Hoy hace poco hubo un accidente por allá y ahorita otra vez dos motocicletas se impactaron en esa zona. Estoy viendo las motocicletas tendidas, al parecer hay lesionados, no sé qué de tanta gravedad, pero sí hay lesionados. Y también hay otro, me dicen, en la Rojo Gómez con Eric Paolo. Los accidentes a la orden del día en este sábado, por favor, circule con precaución. Tenemos un mensaje, maestra.
1: Así es, a través de la página oficial Línea de Fuego Quintana Roo, a la que le invitamos que siga también, a todos nuestros amigos que nos están sintonizando, entren, van a estar bien informados. Y bueno, nos mandan un mensajito a través de ese medio y nos habla nuestro amigo Tavo Mora Junior, a quien le mandamos un saludote. Saludos, amigo, donde sea, está con nosotros también.
0: Saludos.
1: Y nos dice, ¿qué tal, Angelito, maestra? Cordiales saludos para todos en cabina. Mucho gusto en saludarles. Bendiciones desde Mahahual. Un poco caluroso, pero aquí estamos escuchándole y feliz fin de semana. Muchas gracias, Tavo. Tú siempre fiel seguidor, un amigo de las redes sociales, y te agradecemos que ya nos estés mandando mensajes en este horario y a través, Ángel, de la Guadalupana 101.7 FM.
0: Fíjate que allá en la Eric Pablo con Rojo Gómez me dice que no es un accidente, sino que tengan precaución al circular, porque no sé si hay manteca o aceite tirado. Y cuando hay esto, los vehículos de por sí patinan y pueden chocar, pero para los motociclistas puede ser de verdad grave. Pueden incluso arriesgar su vida. Si circulan por la zona, tengan mucha precaución. Hay aceite, manteca o no sé qué haya tirado en la zona, entonces puede generar algún tipo de accidente. Antes de ir con la siguiente nota, déjeme comentarle que la gobernadora Mara Lezama encabezó la entrega de 1,131 tarjetas de la beca universal Rita Cetina a estudiantes de planteles educativos, 8 planteles educativos del municipio de Benito Juárez, durante una jornada realizada en el Deportivo Jacinto Canek, allá en Cancún. Y también le voy a platicar en esta tarde que, fíjese nada más, ya hemos platicado muchas veces de las cuestiones de la Comisión Federal de Electricidad. Nos vamos con la 23, la nota 23. Ahí estamos poniéndonos de acuerdo, usted sabe cómo es acá.
1: Es un programa en vivo, sí, ustedes, sí. Amigos, lo saben, lo conocen. Entonces, nota 23.
0: Sí, vamos numerando las notas con las imágenes para que ustedes las tengan a la vista. Entonces aquí producimos en vivo, no pasa nada. Entonces allá en Huatusco, municipio de Bacalar, maestra, los niños celebraron su... De un kinder celebraron su clausura, ¿sabes? En medio de la oscuridad.
1: Sí.
0: Y eso, no sé si me da tristeza, coraje, o no sé, pero imagínate, los papás ahí con sus teléfonos celulares, nada más iluminándoles, y por fortuna, pues ahora con eso del Bluetooth, pues si está bien cargado, con eso se fueron con
1: así
0: la música.
1: Así es, pero después de su evento, créeme que no tuvieron dónde cargarlo otra vez. Sí, ahí se quedaron, sí, quién sí, sabe sí. Por cuántas horas nuestros amigos.
0: Bueno, así las cosas, qué lamentable. Y ojo, porque no es una, ni dos, ni tres. Hay varias amenazas de tomar manifestaciones como bloqueos en varias zonas del sur de la entidad por la falta de energía eléctrica. Y esto, bueno, es de todos los días.
1: Y es más información, la secretaria de Educación, por supuesto, Elda Shish Ewan, informa que ya está disponible el padrón de beneficiarias del programa de becas para mujeres en educación superior 2026. La Secretaría de Educación de Quintana Roo dio a conocer a las estudiantes, participantes y al público en general que, a través de las redes sociales de la institución educativa, pues ya se encuentra publicado el padrón de beneficiarias del programa Becas para Mujeres en Educación Superior correspondiente al periodo enero-junio de 2026. Y en esta emisión, 3,660 estudiantes de instituciones públicas de educación superior del estado fueron seleccionadas para recibir este apoyo, el cual tiene como compromiso contribuir a la permanencia, continuidad y conclusión de sus estudios profesionales. Esto es lo que destacó. Invitó a todas las interesadas a consultar el padrón en los medios oficiales de la Secretaría de Educación de Quintana Roo para verificar su resultado. Y finalmente, pues felicitó a todas las jóvenes estudiantes por este importante logro, deseándoles mucho éxito en el cumplimiento de sus metas académicas y profesionales.

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1: El exgobernador de Quintana Roo, Roberto Borge Angulo, escuche usted, abandonó el Centro Federal de Rehabilitación Psicosocial, el CFEREPSI, ubicado en Ayala, Morelos, y ya se encuentra en un domicilio particular. Ojo, se hablaba mucho que lo iban a regresar a Cozumel, pero no. Por el momento, su arraigo domiciliario está en el Estado de México, donde cumplirá la medida cautelar de prisión domiciliaria bajo vigilancia electrónica. El exmandatario quintanarroense, que estuvo en su gestión del 2011 al 2016, salió de la prisión federal después de una audiencia llevada a cabo durante la madrugada de ayer, en la cual se procedió en la colocación formal del dispositivo de monitoreo. Una vez concluidas las diligencias y los trámites administrativos de rigor, Borge Angulo dejó las instalaciones penitenciarias y fue trasladado bajo custodia hacia territorio mexiquense para iniciar su arraigo residencial.
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1: Bueno, nosotros concluimos, maestra, nos vamos con la información nacional e internacional que tenemos para esta tarde. Quiero agradecer a todos ustedes que estuvieron con nosotros. Quédese porque tenemos 4 minutos de información nacional. Al licenciado Jorge Sacramento por permitirnos esta oportunidad de estar con usted. A nuestro equipo de producción, Marcos Aguilar, Ángel del Ángel Junior y Jorge Mike Cruz, que están muy pendientes, por supuesto, de esta transmisión. Maestra, gracias.
2: Gracias, que tengan un excelente fin de semana, lo que resta, porque ya se acabó, ya está acabando el sábado. Así que nos escuchamos el martes en punto de las 2 de la tarde, aquí en la Guadalupana 101.7 FM.
1: Nos vamos con la información nacional e internacional para cerrar esta ola de información.
3: Buenas tardes, esta es la información nacional e internacional en Línea de Fuego, Quintana Roo. La presidenta Claudia Sheinbaum encabezó una reunión con autoridades federales y gobernadores de las 24 entidades incorporadas al IMSS-Bienestar para evaluar los avances del sistema de salud y fortalecer la atención médica en el país. A través de redes sociales, la mandataria afirmó que el objetivo es garantizar servicios de salud universales, gratuitos y de calidad para la población. En el encuentro participaron integrantes del Gabinete Federal, entre ellos los titulares de Salud, IMSS, ISSSTE e IMSS-Bienestar, así como representantes de la Secretaría de Gobernación y de la Consejería Jurídica. Actualmente, el modelo IMSS-Bienestar opera en 24 estados de la República, donde concentra la prestación de servicios de salud para personas sin seguridad social. Elementos de la Secretaría de Marina y de la Secretaría de Seguridad Pública de Veracruz detuvieron en Coatzacoalcos a José del Carmen N., alias Delta 7, señalado como presunto responsable del secuestro y asesinato de la periodista Roxana Berenice Guzmán Ramírez. De acuerdo con el Gabinete de Seguridad Federal, la captura fue resultado de varias semanas de trabajos de inteligencia encabezados por la Marina. Las autoridades indican que el detenido habría participado en la privación ilegal de la libertad de la comunicadora, ocurrida el 2 de junio en Nanchital. Además, presuntamente reveló el sitio donde habría sido asesinada la periodista, lugar que permanece resguardado mientras se realizan las diligencias periciales. La FIFA pagó 1.300.000 pesos por la renta del castillo de Chapultepec para la fiesta de bienvenida que organizó el presidente del máximo organismo balompédico mundial, Gianni Infantino, aclara la secretaria de Cultura, Claudia Curiel. Preciso, se llama pago de derechos por uso. ¿En qué marco? En el marco de esta actividad de visibilidad para México, de diplomacia cultural. Reitero, vinieron más de 200 representantes de todo el mundo, y México pues tiene una visibilidad central ahorita en un evento como este. Es esto, se llama pago por uso de derechos. Esa es la precisión. Por esta razón, añade, la denuncia interpuesta por opositores no procede, pues se trata de un tema administrativo y permitido por la ley y condicionado al pago de derechos. Los movimientos telúricos que azotaron Venezuela mostraron solo la punta del iceberg. Conforme pasan las horas, la tragedia crece en el número de muertos, heridos, personas que lo han perdido todo y, por supuesto, los miles que buscan a sus familiares desaparecidos. Según estimaciones de la ONU, varios millones de personas podrían verse afectadas por los 2 terremotos que causaron casi 1,000 muertos y provocaron decenas de miles de desaparecidos. Hasta 6,76 millones de personas podrían verse afectadas por los devastadores terremotos que sacudieron Venezuela el 24 de junio, señaló la Organización Internacional para las Migraciones, OIM, de la ONU en un comunicado. El texto añade que las proyecciones se basan en el análisis disponible de la población y los daños, e incluyen hasta 2 millones de personas en Caracas, la capital. Estas proyecciones ponen de relieve el potencial impacto humanitario masivo del desastre, advirtió la OIM en su comunicado. Edificios enteros se derrumbaron en La Guaira, situada al norte de Caracas, tras los devastadores temblores gemelos de magnitud 7,2 y 7,5 registrados el miércoles. La cifra nacional de fallecidos se sitúa en 920, mientras que aún hay personas atrapadas bajo los escombros en la región costera y en otros lugares. El jefe de ayuda humanitaria de la ONU, Tom Fletcher, declaró que más de 50.000 personas se encontraban desaparecidas. En Jalisco, un cocodrilo atacó y jaló mar adentro a un joven turista en la playa ubicada frente al Hotel Marriott, reportaron autoridades de Protección Civil. El joven de 28 años de edad se encontraba realizando actividades recreativas en la playa cuando presuntamente fue atacado por el saurio y arrastrado mar adentro. Protección Civil Estatal informó que luego de ello se implementó un operativo en embarcaciones por mar y también pie tierra, con elementos de la Marina y de Protección Civil. Al momento, las labores de búsqueda continúan de manera ininterrumpida, con el objetivo de localizar a la persona reportada, informó la noche de este viernes.
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5: 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En La Guadalupana son las 3.
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0: ¿Qué tal a todos, queridos hermanos? Muy buenas tardes tengan todos en este sabadito alegre, en este sabadito que el Señor nos está concediendo en este fin de semana. Les saludamos desde la cabina del Grupo CIP 101.7 FM, Radio La Guadalupana, el Padre Jesús Peña.
1: Y el Padre Joel Flores, un saludo a todos.
0: Deseándoles lo mejor en este sabadito, esperemos que se encuentren bien, que estén descansando, que se encuentren en familia, que puedan estar también compartiendo, degustando los alimentos como Dios nos los ha permitido, y sobre todo que se sientan acompañados de la presencia de Dios nuestro Señor. Padre Joel, buenas tardes, ¿cómo estás?
1: Muy bien, Padre, muchísimas gracias. ¿Tú cómo estás?
0: Yo muy bien, ya de regreso después de una breve ausencia, muy contento, gracias a Dios.
1: Así es.
0: ¿A ti cómo te fue en la semana?
1: Muy bien, ya terminando casi, estamos a punto de terminar el curso escolar, ¿verdad? Y pues ya en esta recta final.
0: Y también a punto de terminar el mes de junio, ¿cómo no? Claro que sí, rapidísimo, se nos está yendo como agua el año escolar. A todos nuestros hermanos, ya saben que este es su programa Súbele a tu Fe, el Padre Joel Flores, el Padre Jesús Peña, un servidor, compartiendo con ustedes desde 101.7 FM Radio de Guadalupana, compartido también por la página del Facebook del mismo nombre, La Guadalupana 101.7 FM, también compartido con el Seminario Menor de la Inmaculada Concepción, del Buen Pastor y María Inmaculada, perdón, ahí nos pueden encontrar. Y sobre todo también a quienes no son tan afines a las redes sociales, ¿verdad? Pues en la radio 101.7 FM, Radio La Guadalupana. Les recordamos el WhatsApp de Camina también para que nos envíen sus saluditos, para que puedan también hacernos preguntas, algún comentario. 983-102-1748. Repito, 983-102-1748. Y el día de hoy, Padre Joel, ¿de qué vamos a platicar con nuestros hermanos?
1: Pues bien, Padre, hoy en este sabadito 27 de junio, también que celebramos la memoria de Nuestra Señora del Perpetuo Socorro, saludamos a la parroquia de El Perpetuo Socorro aquí en nuestra ciudad de Chetumal, que está de fiestas patronales. Vamos a hablar hoy de la visita del Papa León XIV a España, un viaje que tuvo hace unas semanas el Santo Padre ahí en el país de España, que con grandes y muy importantes encuentros, ¿verdad? Grandes mensajes también, experiencias de fe que el Santo Padre nos comparte. Eso es lo que vamos a ver el día de hoy, queridos hermanos. Todo el viaje apostólico del Papa León XIV a España tuvo la temática de alzad la mirada, es decir, que la esperanza, el evangelio y la misión para una iglesia en salida nos recuerda que, pues eso, tenemos que tener la mirada hacia arriba, hacia el cielo. El viaje apostólico del Papa León XIV a España se realizó del 6 al 12 de junio de este año, es decir, hace ya dos semanitas.
0: A inicios de mes,
1: y ya tan rápido estamos concluyendo el mes, ¿verdad?
0: Sí, de volada.
1: Pues bueno, fue su cuarto viaje apostólico del Papa León, un viaje internacional, el cuarto que ha hecho en su pontificado. Y tuvo como etapas principales, pues, visitar Madrid, Barcelona, Montserrat, Las Palmas del Gran Canaria y Santa Cruz de Tenerife. El lema fue alzad la mirada, tomado del Evangelio de San Juan, capítulo 4, versículo 35.
0: Y bueno, algunas de las palabras o discursos que el Santo Padre emitió también en esta visita, queremos compartirlo con ustedes, porque realmente no solamente cuando el Papa hace un viaje, no solamente, digo, obviamente se dirige a la gente que es propia de ese lugar, pero también, por ser el Santo Padre, amplía el mensaje para toda la Iglesia Universal. Entonces hay aspectos que también a nosotros, aunque no somos españoles, pero somos creyentes, somos bautizados, pues también nos hacen eco en el alma y en el corazón. No solamente se trató de una visita protocolaria, sino un verdadero acontecimiento eclesiástico.

0: especial. El Papa llegó a España como pastor, como sumo pontífice, peregrino de esperanza y servidor del Evangelio. Su presencia quiso recordar que la Iglesia no vive encerrada en sus templos, ni atada solamente a su pasado, sino enviada a anunciar a Cristo en medio de los desafíos actuales, haciendo eco a lo que el Papa Francisco anteriormente, padre, no dejarás mentir, ¿verdad? Tanto que promocionó el Santo Padre Francisco, una iglesia en salida, una iglesia que vaya a las periferias existenciales y no se quede enferma por quedarse encerrada, sino que incluso el Papa prefería una iglesia lastimada y golpeada por salir a anunciar el Evangelio. Bueno, el Papa León continúa esta sintonía, esta temática, y por eso pone como lema, ya nos mencionó el padre Joel, el alzad la mirada, que no significa quedarnos atrapados en el miedo, en la tristeza. Cuando uno tiene la mirada baja, ¿verdad? Anda cabizbajo, pues regularmente no es de alegría, es de tristeza, es de alguna decepción, alguna frustración, miedo, división, indiferencia, qué sé yo. Alzar la mirada, pues, es volver los ojos a Cristo. Mirar a los hermanos, reconocer las heridas del mundo y descubrir que todavía hay esperanza.
1: Es correcto, padre. Y pues bueno, el Papa León XIV en su visita a Madrid tuvo un encuentro con los jóvenes. De hecho, es muy interesante, ¿no? Que los medios, como que tenemos todos, gracias a los medios, la mentalidad de que en Europa está perdiéndose el catolicismo, ¿no? Que ya no hay jóvenes que creen, que los católicos están reduciendo. Y esta visita dijo todo lo contrario. Grandes multitudes. No solo por el Papa, sino por recordar nuestra fe, por tener presente que el Papa es el vicario en la tierra de Cristo. En su visita a Madrid, el Papa se encontró con autoridades, miembros de la sociedad civil, obispos, sacerdotes, religiosos, jóvenes y numerosos fieles. Uno de los momentos más significativos en esta ciudad fue la vigilia de oración con los jóvenes en la Plaza de Lima el sábado 6 de junio. En ese encuentro el Papa quiso hablar directamente al corazón de los jóvenes. Es interesante que ahorita en esta sociedad, ¿no? Que se nos presenta de ruido, ¿no? De que mientras más ruido haya, pues va a haber uno más atención. Y en cambio, ver a tantos jóvenes, miles de jóvenes, en adoración al Santísimo con el Papa en silencio, impactó muchísimo. Todavía sigue habiendo fe en los jóvenes. No se les ofreció un discurso superficial ni puramente emotivo. Les habló el Papa de la verdad, de la fe, del discernimiento y del peligro de vivir distraídos por tantas voces que prometen felicidad, pero no llenan el alma. El Santo Padre nos comentaba en su reflexión pastoral que el Papa no condena el mundo actual, pero invita a los jóvenes a no dejarse engañar por él. La cultura digital, las redes sociales, la velocidad de la información, la presión por aparentar y la búsqueda inmediata de aprobación pueden vaciar el corazón, nos advertía el Santo Padre a los jóvenes. Por eso, el Papa presenta a Cristo como la verdad que no manipula, el amigo que no abandona y el camino que da sentido. Ahí en la ciudad de Madrid también se encontró con los obispos de España, a quienes dirigió un saludo a la conferencia episcopal. Y en ese momento fue muy importante porque el Papa habló a quienes tienen la responsabilidad de guiar pastoralmente a la Iglesia española. El mensaje de fondo fue claro para para los pastores de esta iglesia. Deben caminar con el pueblo, cuidar la comunión y anunciar el Evangelio sin ideologías y acompañar las heridas de la sociedad.
0: No sé si alguno de ustedes tuvo la oportunidad en las noticias o de repente en los TikToks o en los Reels, algunos fragmentos del discurso de la vigilia del Papa a los jóvenes. Realmente entre nosotros comentábamos que pudo haber sido una especie de ensayo de la Jornada Mundial de la Juventud, porque fue muchísima gente, muchísimo, muchísimo joven. De hecho, se le comparaba al Papa con un artista muy famoso, y el Papa en un día. O en esta vigilia de oración reunió lo que es este artista en 10 días. Entonces, no es porque el Papa sea súper popular, sino porque la juventud tiene sed de Dios. Y claro, encuentra en el Santo Padre el vicario de Cristo, la imagen de Cristo visible en esta tierra. Entonces, es impresionante cómo el Papa se reúne no solamente con los clérigos, con los obispos, sino también con los jóvenes, y les da este mensaje.

0: de esperanza. Una de las grandes ideas del viaje del Papa fue la necesidad de una iglesia abierta, misionera y cercana, como mencionaba el Papa Francisco también, que de Dios goce. El Papa León insistió en que la fe no puede reducirse a costumbre, tradición social o recuerdo cultural, sobre todo porque España tiene una historia cristiana muy rica: santos, místicos, misioneros, catedrales, monasterios, arte, liturgia, devociones populares, etc. El Papa recordó que esa herencia no debe convertirse en museo. Es decir, la fe no se puede solamente reducir a una costumbre porque tradicionalmente así es mi cultura, así es mi ciudad, así es mi país. Así me lo enseñaron, así me lo heredaron, ¿no? Sino que es algo que se tiene que hacer vida también en la actualidad. La tradición cristiana está viva cuando lleva la caridad, a la evangelización, a la justicia y al encuentro con Cristo. La fe heredada de nuestros mayores no es una reliquia que se guarda en una vitrina, como aquel recuerdo, ¿verdad?, que tenemos de nuestros padres, de nuestros abuelos o de algún familiar que ya no está, ¿verdad?, que a lo mejor en sí mismo no es valioso, pero tú le das ese valor porque te lo dio esta persona y ahí está, en una vitrina, ni lo tocas ni nada para que no se desmorone, ¿no? La fe no puede ser una reliquia que se guarda en una vitrina. Es una llama que debe seguir iluminando. Una iglesia que solo mira su pasado corre el riesgo de quedarse inmóvil. Pero una iglesia que alza la mirada descubre que el Evangelio sigue siendo actual, necesario y capaz de transformar el mundo. Y fíjense cómo este discurso del Papa que da a España, a los españoles, también nos hace eco, porque con nuestro país pasa lo mismo, ¿verdad? En 1531 se apareció la Virgen de Guadalupe y podemos presumir mucho de que somos la nación que Dios escogió para que la Virgen se apareciera, pero ¿qué tanto hacemos vida nosotros el mensaje guadalupano? ¿Qué tan presente está en nuestras familias, en nuestra cultura, en nuestra sociedad? ¿Qué tanto lo hacemos actual? Porque también nos puede pasar lo mismo, ¿no? Pues sí, somos mexicanos, la Virgen se apareció con nosotros, ajá, pero ¿qué tan actualizado está eso? Entonces, es ahí donde tomamos este mensaje del Papa y podemos también nosotros aplicarlo para nuestra vida, para nuestra cultura y para nuestra sociedad.
1: Es correcto. Así que, queridos hermanos, vamos ahora a una pausa comercial. No se muevan. Seguimos aquí en su programa Súbele a tu fe. Vámonos a una pausa comercial y regresamos enseguida.
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1: 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Vamos a una breve pausa comercial y regresamos enseguida.
3: 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En La Guadalupana son las 3 con 16 minutos.
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0: así. Ya estamos de vuelta aquí en su programa
1: Súbele a tu fe.
0: Transmitiendo desde Radio La Guadalupana 101.7 FM, también en el Facebook en vivo y a todo color, compartido con el Seminario Menor del Buen Pastor y María Inmaculada. Estamos recibiendo sus saludos, pues sus comentarios también aquí en la página de Facebook, en el WhatsApp. Saludamos con mucho cariño a la familia Galicia Luna hasta Naucalpan. Muchísimas gracias por escucharnos. Saludos a toda la familia, a mis abuelitos, mis tíos, primos, todos hasta allá. Saludos a doña Vero Contreras aquí en la ciudad de Chetumal, que nos está escuchando. Saludos también a la gran fan, ¿verdad?, del padre Chuy, doña Gris, que también nos manda sus saludos.
1: Saludos hasta Cancún para don Beis, para la doctora y para mi mamá.
0: Saludos también a la comadre Marta hasta Cancún. Saludos, que nos están escuchando también. Saludo también a mis papás que nos escuchan, Juanita, Alejandro, los quiero mucho. Saludos hasta Cancún también. Pues bueno, padre, estábamos comentando y compartiendo todo lo que es el viaje del Papa León XIV a España. ¿En dónde nos quedamos, padre?
1: En España, nos quedamos en... el Santo Padre fue a diferentes puntos de España. Ahora mencionamos la capital, Madrid, donde tuvo este encuentro con jóvenes, con los obispos y también en privado, ¿verdad? Tuvo también el encuentro con los agustinos que ahí residían. Pero se movió también el Santo Padre después de estar en la capital, en Madrid. De hecho, también estuvo con el rey de los reyes de España. Se fue a Barcelona, donde inaugura la segunda gran etapa junto a la visita a la abadía de Montserrat. No es por presumir, padre, pero son lugares bellísimos de España y donde también toma profundamente un sentido espiritual y contemplativo el simple hecho de estar en esos lugares. Para que nosotros entremos en contexto, bueno, Montserrat representa para España y para Cataluña un lugar de oración, identidad cristiana y devoción mariana. Ahí el Santo Padre rezó el Santo Rosario y dirigió un mensaje espiritual. Esta abadía preciosa, hermosa, enorme, que con el simple hecho de entrar entras ya en un misticismo, en una espiritualidad impresionante. Este momento nos recuerda que toda renovación de la Iglesia comienza de rodillas, así como el Santo Padre nos da ejemplo. Antes de organizar, planear, discutir o reformar, la Iglesia necesita orar. Sin oración, la misión se vuelve mero activismo. Sin contemplación, la evangelización pierde el alma. De hecho, nos pasa mucho a nosotros, ¿verdad?, quienes estamos al frente de alguna comunidad o en algún apostolado, ¿verdad?, que a veces, chispales, antes de hacer oración, ya queremos calendarizar, queremos planear, queremos reformar, y lo hacemos al revés. Primero debe ser delante del sagrario, la oración, para después la organización, la planeación y calendarización. Barcelona ofreció además el lenguaje de la belleza también, una ciudad preciosa, sobre todo por la iglesia de la Sagrada Familia, que es patrimonio cristiano, donde nos recuerda también el Papa que el arte evangeliza. La belleza puede abrir caminos hacia Dios. Muchas personas quizá no se acercan primero a la fe por una explicación doctrinal, sino por una experiencia de belleza, silencio, música, arquitectura, testimonio o caridad. De hecho, el arte, dirá por ahí algún papa también, está al servicio de la evangelización, está al servicio de la trascendencia, porque el arte nos lleva al que es bello, que es Dios. Entonces, esta catedral, padre, la verdad que una chulada. Bueno, ahí están los videos también del papa, ¿verdad?, cuando nuevamente inauguran, porque remodelaron y ampliaron la catedral de la Sagrada Familia, una chulada de iglesia. Y bueno, también el arte ayuda a la evangelización en nuestros templos. El Papa León XIV nos recuerda que la belleza no es un lujo. Estamos hablando de la belleza de la arquitectura, de la pintura, de la música. La belleza no es un lujo. La belleza, cuando nace de la fe, puede convertirse en anuncio del Evangelio. Y es muy bonito como, por ejemplo, en nuestro país, hacemos parte de las palabras del Papa, pues también por medio del arte se fue evangelizando, ¿no? Las iglesias antiguas, sobre todo del centro del país, las catequesis en pintura, en arquitectura, en canto, en melodías, todo esto ya por sí solo, aunque no conozcas ni papa del catecismo, te eleva a Dios, sientes su presencia, te va encaminando exactamente al contacto del Evangelio. Un templo hermoso, una liturgia bien cuidada, un canto bien preparado, una imagen sagrada, una comunidad fraterna, puede decirle al mundo que Dios está presente sin siquiera tener información del catecismo. Esto que dice el Papa, ver ahí en Barcelona, en la Sagrada Familia, la verdad que yo le pondría una estrellita al Papa personalmente.
0: Podemos decir que esta parte del viaje del Papa a España, pues fue la parte densa en oración, en fe, en elevar el espíritu. Es decir, el Papa no solo fue así como alguien famoso, como un influencer, ¿no? Sino que fue como el que nos preside en la oración, nos preside en la caridad y sobre todo como ese signo de Dios para regresar también a Dios. Y todo, pues toda nuestra vida debe fortalecerse y salir también desde la oración. Es lo que el Papa también nos ha recordado con estos signos de belleza y de oración.
1: Y sí, recordemos que el Papa pues es jefe de Estado, por supuesto, del Vaticano, el país más chiquito del mundo, y por supuesto tiene el encuentro con la diplomacia, con el rey, los reyes de España, por supuesto, que fue un momentito también, pero sobre todo llega como pastor, lo que decía el Padre, llega para presidirnos en la fe, en la caridad, y dirigirse hacia nosotros como los creyentes que nosotros profesamos esta religión, y se dirige a nosotros como padre y pastor.
0: Muy bien, pues de ahí, después de Barcelona y Montserrat, el Papa se trasladó hacia Canarias y ahí tuvo un encuentro particular con la parte fuerte o de una fuerte carga social y evangélica, porque Canarias es un punto muy sensible en el tema migratorio. El Papa quiso poner la mirada en los migrantes, en quienes cruzan el mar, en quienes huyen de la pobreza, la violencia, la persecución, las guerras o la falta de oportunidades. Su mensaje fue una llamada a la conciencia cristiana. La migración no puede verse solo como problema político, estadístico o económico. Para la Iglesia, nos recordó el Santo Padre, detrás de cada migrante hay un rostro, hay una historia, hay una familia y una dignidad. Y de hecho es algo que también no está tan lejos de nuestra realidad. También en nuestro país tenemos estas situaciones de migración, no solo mexicanos, sino también centroamericanos que pasan por nuestro país y tienen que dejar su realidad, su familia, para lograr también llevar el sustento a sus casas. Pues el Santo Padre se centró en esta realidad migratoria en el país de España. Aún así habló a todo el mundo. Aquí conviene hacer recordar y poner el hincapié en que el Papa nos dice que el Evangelio nos enseña que Cristo se identifica con el forastero. Volver nuestra mirada a Cristo es también recordar que Jesús también pasó por esta realidad de ser migrante, ¿no? Pasa de Belén, que lo quieren matar, pues con José y la familia van a Egipto y tienen esta realidad o esta experiencia también de ser forastero, de vivir en tierra extranjera. Una de las bienaventuranzas o de las obras de misericordia que en el Evangelio se nos marca, dice: fui extranjero y me hospedaste, fui forastero y me hospedaste. Por eso la acogida al migrante no es una moda, ni una postura ideológica, ni siquiera política, sino una exigencia del Evangelio. Estamos llamados a acoger a aquel que está necesitado. Claro que los países necesitan orden, leyes y responsabilidad, pero nunca se puede perder la humanidad. Y eso es lo que el Papa quiso recordar. Más que ver a los migrantes como un número, como un problema, como algo enfocado en lo económico, en lo político, el Papa nos recordó el centro. Sí, son hombres, son parte de la humanidad, son nuestros hermanos y por tanto hay que atenderlos.
1: Es por eso que hacemos eco también, ¿no? No solamente se dirige a los españoles, sino nos habla a todos el Papa. Entonces también nosotros, aunque a lo mejor no hay tanto migrante en nuestro estado, en nuestra ciudad, pero también abarca precisamente sobre todo a la presencia extranjera en nuestro estado, que sí hay muchísimo, por la cuestión del turismo. Muy bien, queridos hermanos, estamos en este programa Súbele a tu Fe, el Padre Joel y un servidor, el Padre Jesús. Le recordamos el número de WhatsApp de en cabina, 983-102-1748. Vamos a una breve pausa y enseguida regresamos a este subprograma, Súbele a tu Fe.
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3: 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En La Guadalupana son las 3 con 30 minutos.
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2: ¿Qué tal, queridos hermanos? Ya estamos de vuelta, ya estamos de regreso en este tercer segmento de su programa Súbele a tu fe. Ya saben, transmitiendo desde el 101.7 FM Radio La Guadalupana, desde nuestra ciudad capital Chetumal, para todo lo largo y ancho de nuestro estado y de nuestra diócesis de Cancún, Chetumal. Mandamos saludos a toda la gente que se ha conectado con nosotros, se ha contactado. A Don Bays, mi papá, un abrazo hasta Cancún. También a mi familia, la familia Peña Velázquez, que también sábado con sábado nos sintoniza. Un fuerte abrazo, los quiero mucho. A Irene Zambrano, que nos dice saludos y bendiciones para ustedes, Padre Chuy, Padre Joel. Nos vemos en Café con Fe. Ahí nos vemos y ahí les esperamos también a todos. A Don Mario nos dice saludos, Padre Joel, Padre Chuy, aquí escuchándolos desde el fraccionamiento Caribe, por Facebook y por la radio. Ándale, nos escuchan en doble a la vez. Bendiciones a toda la familia Mitzul, a Doña Ross, a Daphne, a Abby, a Toby también, a todos, un saludo. Saludos a Jenner, nos dice saludos, padres, aquí los estamos viendo con Gema y Cristian. Un saludo, hermano, para ti, para tu familia, para tus hijos, también para tus papás, un gusto saludarte. Gabriel Zul, saludotes, Padre Joel y Padre Peña, desde Cozumel, el famosísimo Gabriel Zul, que compartió con nosotros seminario. Un saludo hasta Cozumel, la isla de las golondrinas, hermano. Un fuerte abrazo para ti. Gracias. Y a todos ustedes también, queridos hermanos, que nos sintonizan. Recuerden que pueden dejarnos sus saludos en el cajón de comentarios o en el número de WhatsApp 983-102-1748 para sus saludos, inquietudes, comentarios o dudas también para poder resolver. Vamos entonces rápidamente a nuestra cápsula, donde compartimos la catequesis del Santo Padre, el Papa León XIV.
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1: Queridos hermanos, ya estamos de regreso nuevamente después de presentar esta cápsula, donde recuerden que en nuestro programa Sobre la Tu Fe hacemos eco de las catequesis de los días miércoles que el Santo Padre tiene ahí en la Ciudad del Vaticano, en Roma, Italia, ante miles de peregrinos y fieles que peregrinan a la Plaza de San Pedro, y se dirige a ellos con una breve catequesis acerca de un tema de la fe o de doctrina y costumbres. En esta ocasión, desde el mes de enero a inicios de año, mencionábamos que el Santo Padre quiere dedicar una especie de catequesis al acontecimiento llamado Concilio Vaticano II. Y ahora está tocando esta constitución que habla de la Sagrada Liturgia, la Sacrosanctum Concilium. El 24 de junio, este miércoles, que fue San Juan Bautista, el Papa León XIV continuó su ciclo de catequesis con este documento. El Santo Padre explicó que la celebración eucarística no es solamente un rito religioso, sino el lugar donde Cristo reúne a su pueblo, lo alimenta con su palabra y con su cuerpo, y lo envía a transformar el mundo.
2: El Santo Padre es lo que nos centró en esta catequesis de este miércoles sobre la Eucaristía, o también le llamamos la celebración eucarística, o incluso la Santa Misa. El Papa recordó una de las afirmaciones más importantes del Concilio Vaticano II: la liturgia, y especialmente la Eucaristía, es la fuente y la cumbre de toda la vida de la Iglesia. Esto significa que la misión de la Iglesia nace de la Eucaristía y conduce nuevamente a ella. El Papa León XIV nos explicó con toda la actividad pastoral que la catequesis, la evangelización, la caridad que practicamos, la misión, la educación en la fe, el servicio a los pobres, etcétera, toda la actividad pastoral que la Iglesia hace, encuentra su fuerza en el sacrificio de Cristo que se hace presente en cada Santa Misa. La Eucaristía entonces no es simplemente una celebración más entre muchas, sino el corazón mismo de la Iglesia. Es decir, esto también nos hace reflexionar, cada quien, para nosotros la misa, que es solo es un simple evento, un simple cumplir, algo que me toca porque soy creyente, o encuentro a Jesús mismo en la Eucaristía, que está presente ahí, ahorita lo vamos a ver, ¿verdad?, en su palabra y en su cuerpo y en su sangre.
1: Uno de los mensajes más fuertes de la catequesis fue que la celebración eucarística no puede reducirse a un acto externo o a un espectáculo religioso. El Papa señaló que existe el riesgo de asistir a la misa como quien observa un evento desde fuera, olvidando que todos los bautizados participan activamente en el sacrificio de Cristo. Yo me acuerdo, por ejemplo, bueno, a la fecha todavía se dice, pero de repente nuestros hermanos o hermanas mayores, ¿verdad?, todavía se dice, voy a oír misa, ¿no? Voy a escuchar misa. Así como que, pues, voy a escuchar el programa de radio Sube a tu Fe, ¿verdad?, sin involucrarme, o voy a escuchar una canción, no me involucro, simplemente como algo externo, escucho. La misa no puede ser así. La misa involucra, implica, compromete a quienes participan de ella. No es un espectáculo que da el cura, el párroco o el sacerdote. Es una celebración de todos. De hecho, todos celebramos la misa. El sacerdote solamente preside, porque alguien tiene que presidir, alguien tiene que dirigir, pero prácticamente la misa la celebramos todos. Por eso no puede ser solamente un espectáculo, ¿no? A veces se puede decir, no, pues es que la misa está bien aburrida, ¿no? Bueno, la misa no es para divertirte, la misa es para acercarte a Dios, ¿verdad? No es un lugar de entretenimiento, es un lugar que te transporta a experimentar la presencia de Dios. Por eso la participación activa no consiste únicamente en cantar, responder o desempeñar algún ministerio dentro de la misa, sino consiste sobre todo en ofrecer la propia vida junto con Cristo al Padre. Es por eso que en un principio, cuando la misa inicia, el sacerdote ofrece cuáles son las intenciones, ¿verdad? O sea, no celebramos la misa solamente por celebrar, sino hay algo en específico. No, pues en acción de gracias de fulano, de sotano, por la salud de perengano y el eterno descanso de estos hermanos. Entonces, nosotros como participantes también de la Santa Misa, llevamos al altar nuestras alegrías, sufrimientos, trabajo, familia, preocupaciones, proyectos. Ahí es ese momento previo a la oración colecta, donde el Señor, mira, vengo a misa y quiero poner sobre el altar este gozo, esta preocupación, a mi familiar, este problema que tengo o este proyecto a futuro, lo pongo sobre tu altar, Señor, y te ofrezco esta misa por esta intención. Eso, ahí nos implicamos y no solamente somos espectadores, sino que ponemos también lo que tenemos en el corazón, ofreciendo nuestra vida. Todo ello queda unido al sacrificio redentor de Jesús, Padre.
2: Es correcto. El Papa León también recordó en su catequesis que la misa está formada por dos grandes momentos inseparables. Por un lado, la liturgia de la palabra, y por otro, la liturgia eucarística. Y eso lo podemos ver pues claramente como cuando vamos a misa, ¿no? Primero escuchamos, nos alimentamos del pan de la palabra cuando escuchamos las lecturas y participamos también respondiendo con el salmo. Aquí en esta parte de la liturgia de la palabra, Cristo habla a su pueblo. Dios sigue comunicándose con nosotros mediante las escrituras proclamadas en la asamblea. No es solo una lectura ya, sino es una proclamación. Es escuchar la voz de Dios que nos habla a través de su palabra. Y la liturgia eucarística, que es la segunda parte importante y inseparable de la misa, la liturgia eucarística. Después de escuchar la palabra, la iglesia responde ofreciendo el pan y el vino, que por la acción del Espíritu Santo se convierten en el cuerpo y en la sangre de Cristo. El Papa insistió que no son dos celebraciones distintas, sino que la palabra prepara el corazón para recibir el pan de vida, y el pan de vida hace posible vivir la palabra anunciada. Por tanto, son muy importantes las dos. A veces decimos, bueno, con que llegue a la consagración, ¿verdad?, del pan y del vino, pues ya tuve misa. No, sino que toda la misa íntegra es un encuentro con Jesús, que nos habla y nos alimenta, y nos alimenta para llevar su palabra.
1: ¿Y si llego al Evangelio, Padre?
2: Pues es mitad de palabra, ¿verdad?, que hemos escuchado.
1: ¿Me vale la misa?
2: Pues depende, entre semana. El mandamiento de la iglesia dice, pues, escuchar misa completa, ¿no? Pero bueno, esto es volvernos algo legalista. Ver más bien, es lo que el Papa nos invita, a ver la Eucaristía como un encuentro íntegro. Entonces, valorar la misa por lo que es, y entonces dedicarle también el tiempo que se necesita para que dé fruto en cada uno de nosotros.
1: Entonces, ¿sí me vale la misa? Pues no. Sí me vale, porque no estoy llegando a tiempo, pues, ¿verdad? Me vale, porque si no me valiera, llegaría puntual, llegaría a tiempo, por supuesto. Ojalá que ninguno de nuestros radioescuchas les valga la misa, ¿verdad? Sino que le den la importancia adecuada, como nos dice el Papa, para llegar a tiempo desde que inicia el sacerdote con la señal de la cruz hasta la bendición y la despedida final. Ahí sí, la misa completa, al menos la dominical. Uno de los aspectos más bellos de esta catequesis fue la explicación sobre la dimensión comunitaria de la Eucaristía. El Papa afirmó que comulgar significa entrar cada vez más profundamente en la comunión con Cristo y, precisamente por ello, también en comunión con los hermanos. No puede existir una auténtica comunión con Cristo mientras vivimos divididos por el odio, el resentimiento, la indiferencia o el egoísmo. Por supuesto, si recibes a Cristo, que es amor, que es unidad, que es caridad, y vives con los demás en relaciones humanas regidas por el odio, el resentimiento, pues es una mentira. No has entendido, no has comprendido que la comunión nos une a Cristo, pero también nos une a los demás. Si comulgas, si no te unes a los demás, si todavía hay en tu corazón indiferencia, egoísmo, odio, resentimiento, chispas, corre con tu confesor, director espiritual, sacerdote, para que te explique muy bien esta parte, ¿verdad? Y podamos nosotros también entregarnos a los demás. Queridos hermanos, vamos pues a una breve pausa y regresamos enseguida para terminar el resto de esta catequesis y también concluir con nuestro programa Súbele a tu fe.
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3: 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No se muevan, que en un momento continuamos con más de Súbele a tu fe, aquí en la 101.7 FM, Radio La Guadalupana. Vamos a una breve pausa comercial y regresamos enseguida.
4: 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En La Guadalupana, son las 3:45.
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3: Ya estamos de vuelta en Súbele a tu fe. Gracias por seguir acompañándonos en esta tarde de encuentro con el Señor, aquí por la 101.7 FM Radio La Guadalupana. Continuemos con nuestro tema y sigamos creciendo juntos en la fe.

0: Queridos hermanos, ya estamos de vuelta aquí en este su programa
1: Súbele a tu fe.
0: Mandamos saludos también a aquellos que nos están escribiendo en el cajón de comentarios o en WhatsApp, también que se están uniendo a la transmisión en vivo. Gracias por sintonizarnos. Y pues estábamos hablando, padre, también sobre la catequesis del Santo Padre, el Papa León XIV, que emitió este miércoles pasado ahí en la ciudad.

0: comemos del mismo pan, buscamos el mismo destino que es el cielo, pues no podemos vivir en divisiones, en rencores, con odio en el corazón. Por tanto, quien comulga está llamado a vivir entonces el amor de Dios. Y el Papa es también lo que nos decía, nadie puede ser creyente y hacer la guerra, nadie puede ser creyente y hacer división. Eso es contradictorio, ¿verdad? Entonces, queridos hermanos, cada vez que comulguemos al Señor, sea una invitación a buscar la unidad de la fe, la unidad de la comunidad cristiana, la unidad de nuestros hogares también, que es lo importante, lo central de la comunión. Por eso se llama comunión, por la común unión. El Santo Padre también nos decía que la Eucaristía nos enseña el estilo de Jesús. Nos explicó el Papa que participar en la misa significa aprender el estilo de la vida de Cristo, de este Cristo que se entrega completamente. Y eso es lo que celebramos también en la Eucaristía, la entrega de Jesucristo por nosotros, que se entrega también ahora como alimento, se hace alimento para entregarse a nosotros, no se reserva nada para sí. Así también el cristiano aprende que la verdadera grandeza consiste en hacerse don para los demás. El Papa nos expresaba que la Eucaristía educa nuestro corazón para vivir la lógica del Evangelio. ¿Y cuál es esa? Compartir, servir, perdonar, amar gratuitamente. Cada celebración eucarística, entonces, queridos hermanos, nos debe y nos configura con Cristo.
1: El Papa León XIV también aplicó esta enseñanza a la realidad actual, donde nos dice que vivimos en un mundo marcado por la polarización, las guerras, la violencia, las divisiones familiares y el individualismo. Frente a todo ello, la Eucaristía aparece como un verdadero remedio espiritual. El mismo pan alimenta a ricos y pobres, jóvenes y ancianos, personas de diferentes culturas, lenguas y condiciones sociales. En torno al altar desaparecen las barreras humanas, porque todos somos hijos del mismo Padre. La Iglesia aprende allí la fraternidad universal. Y también la Eucaristía nos envía la misión, la celebración eucarística, cuando vamos a misa, concluye con la invitación del sacerdote, que en latín era Ite Missa Est, o sigue siendo, ¿verdad? Ite Missa Est, que en español lo traducimos como pueden ir en paz. No significan solamente que la celebración ha terminado, sino que comienza la misión. Quien ha recibido a Cristo está llamado a llevarlo al mundo mediante la caridad, el testimonio, la justicia, el servicio y el anuncio del Evangelio. No existe una verdadera espiritualidad eucarística sin compromiso con los demás. Lo que decíamos nos lleva a los hermanos, pero también nos compromete a transformar nuestras realidades en las cuales estamos inmersos, laborales, familiares, de amistad, sociales, etcétera, etcétera, que se note el compromiso del creyente también ahí donde se desenvuelve.
0: Pues bien, queridos hermanos, la catequesis del Papa nos empapa muchísimo, perdón por la redundancia, la catequesis del Santo Padre nos empapa de lo que la Eucaristía es para nosotros, como ese centro, como esa fuente de vida, vida eterna. Por eso la Eucaristía también, el Papa nos recordaba en la última parte de su catequesis, que la Eucaristía anticipa el reino de Dios, es una anticipación del banquete eterno del cielo. Y a mí me gusta ver también la Eucaristía como eso. ¿Quieres saber cómo va a ser el cielo? Pues como en la misa, todos delante ante Dios, estando en plena comunión con Él. Cada vez que celebramos la Eucaristía, nos dice el Santo Padre, la Iglesia vive ya un anticipo de la comunión perfecta que un día tendrá con Dios. Por eso la misa sostiene nuestra esperanza en la eternidad. No caminamos solos, Cristo camina con nosotros bajo las especies del pan y del vino hasta conducirnos a la vida eterna. Por tanto, queridos hermanos, es en la Eucaristía donde se cumple las palabras del Señor, que dice: yo estaré con ustedes todos los días hasta el fin del mundo.
1: Muy bien, queridos hermanos, vámonos ahora a la cápsula siguiente, donde les decimos las actividades de esta semana.
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0: Queridos hermanos, estamos entonces en esta última parte ya de nuestro programa. Mi casa, tu casa, y por supuesto el Seminario Menor del Buen Pastor y María Inmaculada es la casa también de todos nosotros. Y el día de hoy queremos invitarles a todos ustedes, queridos radioescuchas, hermanos en la fe, a que participen ya de nuestro último Café con Fe de este ciclo escolar. Padre Joel, ¿lo puedes creer?
1: La verdad se me hace muy difícil, pero ya se acabó esto.
0: No quiero que se acabe, padre.
1: No quiero irme, señor Stark.
0: No me quiero ir, señor Stark. Bueno, están todos invitados a las 7 de la noche en las instalaciones de nuestro seminario menor. Les invitamos a participar de este Café con Fe, que ya conocen cuál es la dinámica. Los seminaristas y un grupo de personas nos ayudan, ¿verdad? Que aman mucho el seminario, nos ayudan a montar una cafetería en el estacionamiento del seminario menor. En un ambiente agradable, la verdad bastante familiar y bastante espiritual. Hay música en vivo y hay exquisitos cafés, postres, alimentos. Bueno, la verdad es que la pasa muy bien uno en el Café con Fe. Así que les invitamos hoy a partir de las 7 de la noche, ahí en las instalaciones de nuestro seminario menor.
1: Así es, y bueno, mañana es domingo, por tanto, nos vemos en misa. Recuerden que tenemos la misa dominical en el seminario menor a las 8 de la mañana y a las 12 del mediodía. Y también en la parroquia de San Martín de Porres, que es esta parroquia que los padres del seminario atendemos, tenemos la misa dominical en San Martín a las 11 de la mañana y a las 7 de la noche.
0: Queremos también agradecer a todos ustedes, queridos hermanos, que han estado apoyando a la campaña del Órale y Colabórale a lo largo del mes de mayo y junio, porque prácticamente ya termina el mes, termina la campaña. A quienes han sido generosos con nuestro seminario, de verdad, a nombre del equipo formador, el Padre Joel y un servidor, queremos agradecerles a todos que llevaron su botecito a casa, estuvieron ahí promocionando en su parroquia, en sus capillas, en sus apostolados, con sus amigos, bueno, en sinfín de lugares, para el mantenimiento y sostenimiento de los seminaristas y de nuestros seminarios. De verdad, de corazón, muchísimas gracias a todos.
1: También para todas las familias de Chetumal que estén buscando secundaria o preparatoria para sus hijos, el seminario menor tiene un colegio o tiene su propia escuela, vamos a decirlo así, que se llama Instituto SMIC, en la cual pues se ofrece como si fuera un colegio privado, el nivel de secundaria y de preparatoria. Están las inscripciones abiertas, aparten su lugar, cualquier información en la página de Facebook Instituto SMIC Chetumal, o si no, en las oficinas ahí en el seminario menor, al lado de la Casa de Gobierno, sobre la calle Heriberto Frías. Pueden también preguntar de lunes a viernes de 9 a 4 de la tarde.
0: También les invitamos a todos ustedes el día de mañana a la parroquia de San Pedro y San Pablo. Tendrá su kermés en torno a sus santos patronos que se celebran el lunes. Van a estar con una kermés desde las 9 de la mañana hasta las 6 de la tarde. Están todos ustedes invitados a participar de la alegría festiva de esta comunidad parroquial. Y mandamos los últimos saludos también a mi mamá. Dice que en la catequesis les pedimos a los niños llegar temprano para la misa del domingo. Muy bien, y los catequistas también ponen ejemplo. Sobre todo ella, que también me puso ejemplo, ¿verdad? Para llegar puntual. Mandamos saludos a Ceci, a Monse y a Martukis, que dice que también desde el hogar se enseña la importancia y el respeto a la Santa Misa, padre.
1: Así es, saludos a la comadre, hasta Cancún.
0: Agradecemos entonces a cada uno de ustedes, queridos hermanos, por sintonizarnos en esta ocasión, al Grupo CIPSE, al licenciado Sacramento, a nuestro amigo Marcos Aguilar, que está en los controles, a Rita, a ti, Padre Joel, muchas gracias.
1: Muchas gracias, también gracias a ti, Padre Jesús.
0: Muchas gracias también.
1: Pues bueno, vamos a rezar y los vamos a dejar con esta canción de Gesed llamada Al Recibirte en Comunión, que pues ahora que hemos reflexionado con las palabras del Santo Padre en su catequesis sobre la Eucaristía, pues que también este cantito avive nuestro deseo, nuestra esperanza de recibir al Señor en la Eucaristía. En el nombre del Padre, y del Hijo, y del Espíritu Santo. Amén. Amén. Te damos gracias, Señor, por estos beneficios recibidos. Te pedimos que llenes nuestro corazón para poder anhelarte y recibirte. La bendición de Dios Todopoderoso, Padre, Hijo y Espíritu Santo, descienda sobre ustedes y permanezca para siempre.
0: Amén.
1: Nos vemos el próximo sábado, si Dios permite, por la misma estación, a la misma hora, 3 de la tarde, Que tengan una excelente y bendecida semana. Saludos al diácono Jesús, hasta el ingenio que también nos acaba de mandar saludos. Nos vemos, este fue su programa, Súbele a tu Fe. Muchísimas gracias, bonita semana.

0: Hemos llegado al final de nuestro programa
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0: en la 101.7 FM Radio La Guadalupana. Les agradecemos de corazón por compartir esta hora con nosotros
1: el Padre Jesús Peña
0: y el Padre Joel Flores. Que Dios los bendiga siempre y que su fe siga encendida todos los días. Nos escuchamos el próximo sábado de 3 a 4 de la tarde.
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2: 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En La Guadalupana son las 4 con 3 minutos.
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2: Esta canción que acaba de componer mi compa Manuel, el tonto para escribir, le dice:
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0: 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En La Guadalupana son las 4 con 15 minutos.
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0: Muchas gracias.
1: Buenas noches.
2: 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En La Guadalupana son las 4:39. 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
1: ¿Cuántos tequilas llevan? O sea, no toman tequila aquí, ¿qué toman ahora? Jalisco es la zona más tequilera del mundo. ¿Qué está pasando con ustedes? ¿Quién está tomando tequila? Porque quiero un trago de tequila. ¿Quién me va? Ese no es tequila. Mientras tanto, voy a recordar.

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1: Y de las melodías románticas para toda la raza del Valle de Texas, sus amigos Grupo Elegante. 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

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En La Guadalupana son las 5 con 20 minutos. 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

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En La Guadalupana, son las 5:33.

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0: En la Guadalupana son las 5:46.
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1: Ándale pues, camarito, esta rolita queremos agradecer a toda la gente por todo el apoyo a esta rola, muchas gracias.
2: Claro que sí, primo, para toda la gente de Monclova, Coahuila.
1: Y esto

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Gracias, Señor, por la vida, por el trabajo, por los amigos. Ayúdanos a seguir sirviendo a los demás con humildad sin esperar

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En la Guadalupana son las 6:06. 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
1: Compa Peso, hay algo que le quiero decir a esa morra que está ahí. Tú eres un 10, pero sigues con ese tipo.
2: 6 de la tarde con 10 minutos. Peso Pluma y Grupo Frontera, Tulum de vacaciones.

0: 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En la Guadalupana son las 6:14.
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0: 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En La Guadalupana son las 6:27. 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

0: 6:36 PM y continuamos en esto que es la 101.7 FM a través de tu radio, a través de donde nos estés escuchando. Excelente tarde en este ya 27 de junio del 2026. Y bueno, aprovecho también para felicitar a todos los que estén de manteles largos celebrando algún acontecimiento por allá. Que la pasen súper, que sea inolvidable. Y que se diviertan muchísimo. Ok, recuerden que se pueden comunicar conmigo a través del 983-1021-748. Recuerden, 983-1021-748. Ese es nuestro número de WhatsApp por el cual pueden mandar sus peticiones y aquí con gusto las vamos a estar colocando.
1: Mi deseo no me deja de... Frida, qué gusto escucharte. Ahorita, en este sabadito hermoso y un poquito caloroso, si tienes complacencias, será que me puedas poner una canción, por favor, una canción de los Tigres del Norte, por favor.
0: Ok, en un momentito más vamos a escuchar algo de los Tigres del Norte. Y en este fin de semana, para todos los que estén recibiendo un nuevo integrante en la familia, un bebé, para los que estén cumpliendo un año más de vida también, los que estén emprendiendo, llevando a cabo pues ese proyecto también, muchas, muchas felicidades.
2: Buenas tardes. Cuéntame una música y mi querido amigo de Isabel. Gracias. Soy Miguel Ángel Cetina.
0: Ok, saludos a Miguel Ángel Cetina. No entendí muy bien su mensaje, pero ahorita lo vamos a descifrar en un momentito más. Ok, tenemos una tarde calurosa. Tenemos una temperatura en la capital del estado de 31 grados Celsius. Estamos con buenos calorcitos, así que mantenga hidratado pues a toda la familia y no necesariamente con las frías, señores.
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4: Buenas tardes.
0: Y por aquí,
4: como siempre saludándote, si te puedes complacer con una canción de Grupo Brindis, Como una estrellita, dedicada para Rita de parte de Luisito Yucún. Las saludos a Rita y que pase buenas tardes.
0: Saludos, Luis, hasta Ocuña y a toda la familia Castillo Paredes, gracias por estar conectado con nosotros. Y bueno, pues en un momentito más vamos a estar con sus peticiones. Mientras tanto, vámonos con más música a través de la 101.7 FM. Recuerda que puedes escuchar lo mejor del regional mexicano, los mejores éxitos musicales. Y vamos a escuchar este dueto de Pesado a continuación que dice: ¿Por qué jugó Pesado y Bronco?
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0: 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En La Guadalupana son las 6:46.
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Vieron echar a perder la piña, mejor dicho, las pizzas, poniéndole piña, ¿no? Pero bueno, a mí me encanta, por ejemplo, la piña en todos lados. Bueno, en algunos platillos que la llevan. Me encanta en los tacos al pastor, me encanta en la pizza hawaiana, pero hay quienes dicen es un crimen gastronómico que le pongan piña. Pero bueno, hay quien la come fresca, quien la fermenta en tepache, que por cierto le mandamos saludos a nuestros amigos que se dedican a la venta de tepache, que todavía sigue vigente en estos últimos años, y quien también la usa para ablandar la carne. Pero bueno, más allá del debate, la piña tiene una historia fascinante que pocos conocen, y es una fruta americana. Llegó a Europa como un objeto de lujo extraordinario y hoy es una de las más consumidas del mundo. Fíjense nada más. Así que no solamente es deliciosa, sino que está en el gusto de muchísimas personas a nivel mundial. Y bueno, fíjense que la piña es originaria de la región entre el sur de Brasil y Paraguay, donde los pueblos indígenas la cultivaban desde hacía siglos antes de la llegada de los europeos. Y fue Cristóbal Colón quien la encontró en la isla de Guadalupe durante su segundo viaje en 1493 y la llevó a Europa, ¿no? Entonces los españoles la llamaron piña por su parecido con el fruto del pino, y bueno, los ingleses la bautizaron piñaple por la misma razón, ¿no? Así que, pues sí, tiene como que un leve parecido a un pino, ¿no? En la cuestión de el tronquito de arriba, ¿no? Entonces, por eso, fruto del pino le pusieron. Pero también en Europa, la piña se convirtió rápidamente en un símbolo de riqueza extrema. Su cultivo en clima templado era extraordinariamente difícil y caro, y bueno, su transporte desde el Caribe tardaba semanas. Entonces, solo una piña podía costar en Inglaterra en el siglo XVII el equivalente a varios miles de euros actuales. O sea, era carísima. Y los aristócratas la lucían en las mesas como si fuera una joya. Y en muchos casos la alquilaban para eventos sin llegar a comérsela. Entonces, aparecer con una piña en una fiesta era el equivalente, pues imagínense, algo así como tener esta parte de, ¿cómo se llama esa cosa que es carísima? Unos como tipo unas bolitas, caviar, ¿no? Algo así como el caviar, era una piña en ese entonces. Entonces, en el caso de Costa Rica, la reina mundial de la piña, esto pues también tuvo un cambio importante porque todo cambió en el siglo XX con la industrialización de su cultivo en regiones tropicales como por ejemplo Hawái. Fue donde décadas pues el gran productor mundial, pero hoy el mayor exportador de piña del mundo es Costa Rica. Así que, pues, puede producir alrededor del 75% de la piña que se consume en Europa. Y en América Latina, la piña es mucho más que fruta fresca. En México, el tepache, bebida fermentada, hecha con la cáscara y el corazón de la piña, piloncillo y también con las especias, pues es una tradición de siglos con presencia en mercados y puestos callejeros de todo el país. Y bueno, hasta aquí en nuestra capital nos ha tocado disfrutar del riquísimo tepache, que bueno, esperemos si los tepacheros, la verdad es que yo no he probado últimamente el tepache con estos amigos que se dedican a venderlo aquí, pero esperemos si lo hagan como debe ser, ¿no? Como debe ser la receta, que no le vayan a poner algo. Bueno, es que ya, ahorita ya todo le ponen algo extra, incluso las micheladas, ¿no? Las retacan de cosas, le ponen
hasta, ¿cómo se llaman estos? Es gomitas, les ponen hasta gomitas. A mí la verdad no soy muy fan de las micheladas así. Pero bueno, para gusto se hicieron colores. En Colombia y Venezuela.

Venezuela, el jugo de piña es uno de los más consumidos. En Perú aparece en ceviche, salsas y platos también agridulces. En el Caribe, la combinación con el coco piña colada es ya patrimonio universal. Así que, pues bueno, recuerden que la piña, pues también no solamente es rica, sino también tiene muchos beneficios para el organismo. La podemos disfrutar en agua, en algunos platillos, como tepache y muchísimos más. Estos son algunos de los que se me vienen en la mente, pero realmente son muchísimos. También cabe recalcar que la enzima que hace a la piña única, pues bueno, la piña contiene bromelina, que es una enzima proteolítica que descompone las proteínas, y esto explica varios fenómenos curiosos que todo cocinero ha experimentado, porque la piña ablanda la carne. Entonces, si se marina con ella, pues la bromelina digiere literalmente las fibras proteínicas del tejido muscular. Y bueno, porque la piña no puede usarse en gelatina hecha con gelatina animal, la bromelina destruye el colágeno que hace que la gelatina solidifique. Entonces, ¿por qué comer mucha piña de golpe puede dejar la lengua y el interior de la boca algo irritados? No sé si les ha pasado que de repente comemos mucha piña porque está buena y nos atascamos y tenemos como que la lengüita un poquito irritada porque así la deja a veces. Y bueno, la bromelina empieza a actuar sobre las mucosas. Y bueno, pues la bromelina también se extrae y comercializa como suplemento con propiedades antiinflamatorias y digestivas. Y aunque la evidencia científica sobre su eficacia en cápsulas es más limitada que su efecto directo en la cocina. Así que, pues como bien sabemos, la piña nos ayuda también a limpiar nuestro organismo, a limpiar nuestros intestinos, y bueno, es rica en vitamina C y los nutrientes son muchísimos, los beneficios también. Así que hoy, el Día Internacional de la Piña, pues cómprele al amigo que está en la esquina vendiendo piñas, haga su agua de piña, haga su piña colada o vaya por sus tacos de al pastor y pida muchísima piña, porque pues estamos celebrando esta delicia que sin duda, pues bueno, no solamente es rica y es una manera de consentir el paladar, sino también pues nos trae muchos, muchos, muchos beneficios.

0: Y bueno, saludos a Majo, que está conectada con nosotros a través de la 101.7 FM. Saludos, excelente tarde. Y bueno, pues háganse su, por ahí, su agüita de piña, porque hay mucho calor. Entonces vamos a refrescarnos con una rica agua de piña, o la podemos cortar y disfrutar con chile piquín, con limoncito, o solo así. La verdad es que sin ponerle nada también sabe muy rico. Vamos a una pausa y regresamos a través de tu estación preferida, 101.7 FM.
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